Era Got My Mind Set On You, tengo mi mente seteada en vos, o tengo mi mente puesta en ti. Era George Harrison, el ex Beatle, sonando en este viernes repleto de buenas canciones.

Y con la producción de La Máquina de Hits de Stockman y Waterman, Rick Astley llegaba a los primeros lugares en el año 1988 con Never Gonna Give You Up. Mismo año, mismos artistas que llegaban bien arriba, ¿no? Y ya empezaban a destacarse un poquito más. Los Guns N' Roses sonaban con Dulce Niña Mía, Sweet Child O' Mine.

1989, Paula Abdul, primeros lugares en los rankings de todo el mundo, haciendo All Right. Ya nos metemos en el 89 en este segmento donde siguen sonando canciones inolvidables. Ellos que eran muy truchos, no eran ellos, hacían playback, pero no eran del todo culpables, había un productor atrás, ¿no? Girl, you know it's true, Milli Vanilli.

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2: La radio te informa la hora. 21:29.
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3: El Servicio Meteorológico Nacional pronostica para Colón y la zona. Para este sábado, cielo nublado, desmejorando hacia la noche con probabilidad de lluvias aisladas, mínima 8 grados, máxima 13. Para el día domingo, ligeramente nublado, mínima 1 grado bajo cero, máxima estimada 12. Lunes, despejado, mínima 0 grado, máxima 14. Para el día martes, despejado, mínima 4 grados, máxima 15. Miércoles, temperatura mínima 7 grados, máxima 18, cielo algo nublado. Para el día jueves, parcialmente nublado, temperatura mínima 8 grados, máxima estimada 19.
4: La radio te informa la hora, 21, 31 minutos.
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3: El Servicio Meteorológico Nacional pronostica para Colón y la zona. Para este sábado, cielo nublado, desmejorando hacia la noche con probabilidad de lluvias aisladas, mínima 8 grados, máxima 13. Para el día domingo, ligeramente nublado, mínima 1 grado bajo cero, máxima estimada 12. Lunes, despejado, mínima 0 grado, máxima 14. Para el día martes, despejado, mínima 4 grados, máxima 15. Miércoles, temperatura mínima 7 grados, máxima 18, cielo algo nublado. Para el día jueves, parcialmente nublado, temperatura mínima 8 grados, máxima estimada 19.
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1: La radio te informa la hora, 21:46 minutos.
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1: En el marco del proyecto El Amor No Duele, se llevó a cabo una jornada de trabajo y concientización en la escuela número 1 con la participación de la Comisaría de la Mujer y la Secretaría de Género. Durante el encuentro se generó un valioso espacio de reflexión y diálogo junto a los estudiantes, abordando temas vinculados a la construcción de relaciones saludables, el respeto mutuo, la igualdad y la prevención de las distintas formas de violencia. La actividad tuvo como objetivo promover herramientas que permitan identificar situaciones de violencia en los vínculos y fortalecer valores fundamentales para una convivencia basada en el respeto y la libertad. Construir relaciones sanas, libres de violencia y sustentadas en la igualdad es una tarea colectiva que requiere el compromiso de toda la comunidad. Estas instancias de intercambio y sensibilización resultan fundamentales para seguir promoviendo entornos más seguros, inclusivos y respetuosos para las juventudes. Con el objetivo de fortalecer la articulación entre el sistema educativo y el mundo del trabajo, se llevó a cabo una reunión preparatoria para la segunda Mesa Distrital de Educación, Trabajo y Producción del Distrito de Colón. Del encuentro participaron la inspectora jefa distrital Estela Simonovich, junto a los secretarios coordinadores Victoria Gómez y Diego Bastianelli, quienes abordaron una importante agenda de trabajo vinculada a la formación, el empleo y las necesidades productivas locales. La iniciativa se desarrolla en el marco del Consejo Provincial de Educación y Trabajo, COPRET, organismo

0: que promueve la articulación entre el sistema educativo bonaerense y diversos actores del territorio, entre ellos empresas, organizaciones de la economía social, sindicatos, universidades y organismos gubernamentales. Desde la organización destacaron que las mesas distritales constituyen espacios de diálogo social que permiten construir diagnósticos situados sobre la realidad local, identificar demandas de formación y empleo y diseñar respuestas integrales orientadas al desarrollo productivo y educativo de cada comunidad. En este sentido, la mesa distrital de COPRED busca consolidar el trabajo conjunto entre los distintos sectores para definir propuestas educativas acordes a las necesidades del distrito y generar mayores oportunidades de inserción laboral para jóvenes y trabajadores de la región. El Tribunal de Responsabilidad Penal Juvenil de Pergamino condenó a 5 años y 6 meses de prisión al joven que atropelló y causó la muerte de Eduardo Acastelo en la intersección de Boulevard 17 y calle 47 de Colón. La sentencia quedó considerablemente por debajo de los 12 años de prisión que había solicitado la Fiscalía durante el proceso judicial. El fallo fue dictado por los jueces Bachlet, Melilli y Galanes, quienes declararon al imputado penalmente responsable por el delito de homicidio culposo agravado en el perjuicio de Acastelo. Además, la condena incluye otras 2 causas acumuladas en el expediente, tentativa de homicidio simple y encubrimiento, todas consideradas sin concurso real. No obstante, el tribunal dispuso que la pena se cumpla inicialmente bajo la modalidad de arresto domiciliario, con monitoreo electrónico y bajo supervisión judicial. El régimen establecido contempla autorizaciones para asistir a la escuela, concurrir a sesiones de psicología y participar en actividades recreativas previamente autorizadas. El caso había conmocionado a la comunidad colonense el 7 de mayo de 2025. Ese día, Acastelo, de 45 años, fue embestido por una motocicleta conducida por un adolescente de 16 años que cruzó un semáforo en rojo en la intersección de Boulevard 17 y 47. Con el objetivo de fortalecer la articulación entre distintas áreas y organismos que intervienen en situaciones vinculadas a las violencias por razones de género y las niñeces, se llevó a cabo una reunión de trabajo encabezada por la Dirección de Género del municipio. Del encuentro participaron representantes de la Secretaría de Gobierno, la Secretaría de Seguridad, la Secretaría de Desarrollo de la Comunidad, la Policía Local y equipos municipales que trabajan en la prevención, atención y acompañamiento de estas problemáticas. Durante la jornada se abordaron estrategias de coordinación y acciones conjuntas destinadas a optimizar las respuestas institucionales frente a situaciones de vulnerabilidad, promoviendo una intervención más eficiente y articulada. Desde la Dirección de Género, destacaron la importancia del trabajo coordinado entre las distintas áreas, señalando que el compromiso institucional y la construcción de estrategias comunes resultan fundamentales para brindar respuestas más eficaces, acompañar a quienes los necesitan y continuar fortaleciendo las políticas públicas de prevención.
1: 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La radio te informa la hora, 22, 8 minutos. 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

Era temazo, ¿no? Era Def Leppard con Pour Some Sugar on Me. Así estamos. Año 88, año 89, dos años donde realmente abrieron la puerta, te diría ya, a distintos estilos de la década del 90, donde otras bandas se iban posicionando, se iban consolidando, otras surgiendo y otras que se despedían también, ¿no? Ahora esto sigue con Simplemente Irresistible, Robert Palmer aquí en el club. Dale, subí fuerte.

Otra canción de la película Buster, ¿no?, que destacó entre el 88 y el 89, de la mano de Phil Collins, A Groovy Kind of Love, Curiosa Clase de Amor. En la máquina del tiempo nos vamos para Barcelona, nos vamos para España y nos encontramos con la banda de Pau Donés, Jarabe de Palo, nos acompaña con La Flaca.

una canción realmente bellísima, ¿no? Y un artista que se lo extraña mucho. Se fue tan joven, ¿no? Pau Donés y Jarabe de Palo con La Flaca. Y mientras tanto, con todo mi amor, llega Juan Antonio Ferreira, Jaf. Acá estamos, en el Club Retro, en la Máquina del Tiempo, celebrando que estamos vivos y que escuchamos todas estas canciones.

Ahí estaba todo mi amor. Estabas escuchando a Juan Antonio Ferreira. Era Huff acá en la radio, en La Máquina del Tiempo. Un clásico de aquellos. Año 88, año 89. ¿Con qué me sorprende?

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1: El Servicio Meteorológico Nacional pronostica para Colón y la zona. Para este sábado, cielo nublado, desmejorando hacia la noche, con probabilidad de lluvias aisladas, mínima 8 grados, máxima 13. Para el día domingo, ligeramente nublado, mínima 1 grado bajo cero, máxima estimada 12. Lunes, despejado, mínima 0 grado, máxima 14. Para el día martes, despejado, mínima 4 grados, máxima 15. Miércoles, temperatura mínima 7 grados, máxima 18, cielo algo nublado. Para el día jueves, parcialmente nublado, temperatura mínima 8 grados, máxima estimada 19.
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0: Son las 7 de la mañana, temperatura 23 grados.
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5: La radio te informa la hora. 23:56 minutos.
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1: El Servicio Meteorológico Nacional pronostica para Colón y la zona. Para este sábado, cielo nublado, desmejorando hacia la noche con probabilidad de lluvias aisladas, mínima 8 grados, máxima 13. Para el día domingo, ligeramente nublado, mínima 1 grado bajo cero, máxima estimada 12. Lunes, despejado, mínima 0 grado, máxima 14. Para el día martes, despejado, mínima 4 grados, máxima 15. Miércoles, temperatura mínima 7 grados, máxima 18, cielo algo nublado. Para el día jueves, parcialmente nublado, temperatura mínima 8 grados, máxima estimada 19.
0: La radio te informa la hora. Cero en punto.
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0: La radio te informa la hora. 06 minutos.
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2: Te propongo comenzar un nuevo desfile con las canciones Abre Pistas, los himnos que encendieron la noche en los 70, en los 80, en los 90, en el 2000 y pico acá. En vivo, junto a sus hermanos, qué manera de comenzar este Abre Pistas, canciones magnéticas, esos temas que sentías electricidad en los pies. No pares hasta conseguirlo, Michael Jackson.

It's a celebration, es una celebración y nosotros hablamos de celebración. Y este título dice todo. Se suben a nuestra pasarela de cada fin de semana los Kool & the Gang, año 1980. Una creación del himno oficial de cualquier fiesta del planeta. Celebration, el buen hecho de vivir la música. Seguimos con un single del año 2014, abre pista hasta total, sí. Uptown Funk, de la mano de Bruno Mars y Mark Ronson. Pasado y presente se dan la mano. Temazo, escuchá.

Y seguimos por la década del 2000, y en este caso año 2013, Get Lucky de Daft Punk con Nile Rodgers. La voz invitada de Pharrell Williams y los Daft Punk la grabaron de forma analógica para poder recuperar ese sonido de la década del 70, ¿no? Y esta canción es un canto a la buena suerte, Get Lucky, tenés suerte, temazo. Llega The Freak. Ustedes, chica, año 78.

Grandes versiones, Les Freak de la mano de Chic, aquí en el Club Retro, en esta pasarela que no se detiene y tampoco se detendrá porque llegan ellos, se suben a la pasarela. Los hermanos Gibb, señoras y señores, tema inolvidable, Staying Alive, manteniéndose vivo, Bee Gees.

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11: La radio te informa la hora. 0:35 minutos.
12: Prepárate porque comienza un nuevo segmento en este Retro Parade, las realezas del rock. Vamos a escuchar bandas increíbles, estadios llenos, camperas de cuero, riffs inolvidables, realezas del rock en vivo con U2, año 1984. Así comienza este nuevo desfile de canciones inspirada en Martin Luther King. Aquí está este Pride in the Name of Love. Aquí suena Orgullo en el Nombre del Amor. Orgullo por una causa justa. Bono compuso esta canción pensando en la obra que dejó Martin Luther King. Disfrútala. 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

Orgullo en el nombre del amor, el amor hacia el otro, ¿no? Tremenda canción, una causa justa, decía por allí Bono en el año 1984. Tenemos un programa increíble, tenemos unas canciones tremendas, realezas del rock, guitarras e historias épicas. Y si ponemos otro ladrillo en la pared...

Ahí estaba sonando We No Need No Education, una rebelión escolar, tal vez la más famosa del planeta, en el año 1979 del disco The Wall, Another Brick on the Wall Part 2, otra canción icónica, otra realeza del rock, en este caso con Pink Floyd en 1979. Y vamos a la década del 80. Si bien el tema comenzó con un ritmo de reggae en el 76, muchas tomas más tarde y tal vez unos años más, en el 81, Keith Richards le dio un zarpazo rockero tremenda a esta canción y, bueno, llegó perfecto para activar el fin de semana del Club Retro con la banda más longeva y peligrosa del planeta. Llegan al club. Año 81, Start Me Up, Enciéndeme, la versión del 81, ¿no? Aquí están los Rolling Stones, se quedan con nosotros. Qué fin de semana, realezas del rock.

Enciéndeme, Start Me Up, decían los Rolling Stones. Aquí realeza, una realeza tras otra. Y de los Rolling Stones pasamos a ellos, que dicen Dulce Niña Mía. Son los Guns N' Roses. Es la banda liderada por Axl Rose aquí, en esto que es el Club Retro, la máquina del tiempo, el Retro Parade. Se suben esa guitarra que habla de la mano de el señor Slash, ¿no? Con Axl Rose y mucho más. Dulce Niña Mía. Realezas del rock en el club.

Sweet Child O' Mine, dulce niña mía, decían por allí los Guns N' Roses, señoras y señores, realezas en el día de hoy. Y esto no termina, ¿no? Porque llega otro clásico de clásicos. En el año 1976, Las Águilas llegaron hasta el Hotel California, una obra que es una metáfora sobre los excesos del éxito en Hollywood. Un solo de guitarras cruzadas que está considerada al final uno de los más grandes riffs de todos los tiempos. Aquí está, viajamos al 76 y nos vamos al Hotel California. En un ratito hay más canciones. Estamos desfilando sobre la pasarela. Sí, más optimista del mundo, ¿eh? Una celebración tras otra en el Retro Parade del Club Retro.

Hotel California de la mano de The Eagles, año 1976. Estás en el Retro Parade, estás en el Club Retro. Señoras y señores, faltaban ellos, faltaba The Police, la banda liderada por Sting. Aquí suena Every Breath You Take arriba.

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2: La radio te informa la hora, 1:03.
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4: El Servicio Meteorológico Nacional pronostica para Colón y la zona. Para este sábado, cielo nublado, desmejorando hacia la noche, con probabilidad de lluvias aisladas, mínima 8 grados, máxima 13. Para el día domingo, ligeramente nublado, mínima 1 grado bajo cero, máxima estimada 12. Lunes, despejado, mínima 0 grado, máxima 14. Para el día martes, despejado, mínima 4 grados, máxima 15. Miércoles, temperatura mínima 7 grados, máxima 18, cielo algo nublado. Para el día jueves, parcialmente nublado, temperatura mínima 8 grados, máxima estimada 19.
2: La radio te informa la hora, 1:04.
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0: La radio te informa la hora. 1:37.
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3: La radio te informa la hora. 2:09.
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3: El Servicio Meteorológico Nacional pronostica para Colón y la zona. Para este sábado, cielo nublado, desmejorando hacia la noche con probabilidad de lluvias aisladas, mínima 8 grados, máxima 13. Para el día domingo, ligeramente nublado, mínima 1 grado bajo cero, máxima estimada 12. Lunes, despejado, mínima 0 grado, máxima 14. Para el día martes, despejado, mínima 4 grados, máxima 15. Miércoles, temperatura mínima 7 grados, máxima 18, cielo algo nublado. Para el día jueves, parcialmente nublado, temperatura mínima 8 grados, máxima estimada 19.
4: La radio te informa la hora. 3, 10 minutos.
5: Llega otro segmento, otro desfile y canciones de amor en, y de danza en francés. Un concepto diferente, un viaje bohemio. Vamos a París, hablamos el idioma del amor. En este Retro Parade, en este fin de semana, se apodera de la pista de baile ahora Desireless, año 1986, con este tema. Cuando decís armás las valijas y viajás por encima de los océanos, estética andrógina, un ritmo synthpop que te hipnotizaba. Aquí suena Voyage, Voyage, viajar, viajar. Sí, señores. En un ratito vamos a tener aquí también a Franz Gall haciendo Ella, Ella, Ella. Tendremos a Joe Le Taxi, temazo de Vanessa Paradis y mucho más. Sí, estás en el Retro Parade.

Ahí estaba Desireless haciendo este temazo, Voyage, Voyage. Nosotros seguimos con vos. Quédate. Franz Gall, en el año 1987. ¿Sabías el origen de este tema? Es un tributo a Ella Fitzgerald y a la lucha por los derechos humanos. Una canción alegre, contagiosa, que tiene mucha onda y que te invita también a celebrar la diversidad de la vida. Ella, Ella, Ella, Franz Gall, arriba el volumen, subí.

0: Una versión distinta, ¿no? Sí, homenaje a Ella Fitzgerald, Ella L-L-A, Franz Gall, gran canción. Y Vanessa Paradis, con solo 14 años, compuso una canción que te contó una historia real, la de un taxista parisino que conocía a todos los clubes de la ciudad de jazz, ¿no? 3 meses estuvo en el primer lugar en Francia, lanzaron a la fama mundial a esta leyenda del pop. Vanessa Paradis, Yo le taxi.
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La vida en rosa, temazo, aquí, tema que cantó Edith Piaf, ¿no? En este caso por Grace Jones, editado allá por el año 1977. En el Retro Parade subía Grace Jones y bailábamos un montón. Como seguimos bailando con este clásico, ahora del 86. ¡Qué temazo! C'est la quatre. Una delicia pop que dice que hay que disfrutar de la vida. Aquí estamos. Es como el algodón. Esta canción está para vos. En el Retro Parade del Club Retro, en este segmento donde celebramos la música de Francia. Íbamos a ponernos en el segundo lugar el bloque, pero al final no sé por qué.

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2: Qué desfile increíble, comenzamos un nuevo desfile, ahora con duetos icónicos, amor y complicidad en el micrófono. Cuando dos estrellas se juntan, es como que se brilla más fuerte, ¿no? Mira cómo comenzamos. Con John Travolta y Olivia Newton-John, fueron pareja real e histórica en el año 78. You are the one that I want.

Esto formó parte de la película Grease, ¿no? Destituyó a todo lo que se había vendido antes fuerte. 15 millones de copias, sí señores. Y aparte, lleno total en todos los cines del mundo para ver esta pareja tremenda. ¿Qué decían? Tú eres todo lo que quiero. You are the one that I want. Año 1978. Amor y complicidad. Dos grandes que se juntaron también y cantaron juntos, cómplices totalmente. Comenzaron con una noche de vinos y empezaron a zapar en Suiza. John Deacon creó un riff muy fuerte, un riff de bajo, tal vez el más famoso del mundo. Casi se lo olvida en la cena, se lo recordó David Bowie el día siguiente. Grabaron con la voz de Freddie Mercury y David Bowie y jugaban a ver quién era el que cantaba mejor y más alto. El resultado, esta genialidad, Under Pressure.

Duetos, canciones icónicas, Under Pressure, eran David Bowie y Queen, año 1981, y esto continúa con otro temazo para que disfrutemos juntos. Esto es Amor Eterno, Endless Love, Diana Ross y Lionel Richie.

Pura complicidad con ellos, con Elton John y Kiki D haciendo Don't Go Breaking My Heart. Qué temazo, otro tema inolvidable, un dueto único. Elton John quería recrear el sonido alegre de los viejos dúos de Soul. Grabaron sus voces por separado en distintos países, pero escuchar el ensamble, esta magia, esa mezcla, fue un himno bailable inmediato y un track que ilumina y te hace sonreír, ¿o no? Otra canción que fue una devolución de la participación de Paul McCartney en Thriller. Michael Jackson, Paul McCartney, para el disco Pipas de la Paz. Este tema fue grabado en el año 83 y se llama 66.

666, Michael Jackson, Paul McCartney. Nos vamos a otra de película. ¿Sabías que los productores de la película Reto al Destino o Un Gentleman y su ejecutiva odiaban la canción y no querían incluirla hasta que escucharon la versión de Joe Cocker y Jennifer Worms? Se llevó el premio Oscar. Esto es Up Where We Belong, año 1982.

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1: El Servicio Meteorológico Nacional pronostica para Colón y la zona. Para este sábado, cielo nublado, desmejorando hacia la noche, con probabilidad de lluvias aisladas, mínima 8 grados, máxima 13. Para el día domingo, ligeramente nublado, mínima 1 grado bajo cero, máxima estimada 12. Lunes, despejado, mínima 0 grado, máxima 14. Para el día martes, despejado, mínima 4 grados, máxima 15. Miércoles, temperatura mínima 7 grados, máxima 18, cielo algo nublado. Para el día jueves, parcialmente nublado, temperatura mínima 8 grados, máxima estimada 19.

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2: Comenzamos un nuevo desfile, señoras y señores, la fiebre de los sábados por la noche, los dorados 70, luces de neón, pantalones tipo pata de elefante, ¿no? Pistas iluminadas desde abajo, ¿acaso? Aquí están todos ellos. Comenzamos en el año 1976 con una canción que hace arder la pista y se llama Disco Inferno. Fue inspirada en una película clásica que llamaba The Towering Inferno. Aquí dice Burn, Baby Burn, una canción tremenda para disfrutar. Qué fin de semana, qué Retro Parade presente. Quédate acá, te cuento que no te vas a poder mover. Presentamos este nuevo bloque en el fin de semana más esperado. Dale.

Era Trumps con Disco Inferno, seguimos juntos. Otro tema sonó con Wood, año 1979. Era un tema de Soul del 66 que la reinventaron con luces estroboscópicas y la voz salvaje de Amy Stewart. Aquí está, alcanzó el primer lugar y se sube a la pasarela perfecta de este Retro Parade año 79. Amy Stewart golpea la madera para que le traiga buena suerte. Knock on wood.

Estabas escuchando YMCA, estabas escuchando a los Village People, año 1978, con este bloque de fiebre de sábado por la noche, dorados años 70, comienzos de los 80 alguna también, temas que te hicieron bailar, temas que te hacen disfrutar. Mira, nos quedaron un montón afuera, estoy dándome cuenta. Estábamos pensando, Patrick Hernández con Born to be Alive, ¿no? Bueno, esto es Boogie Wonderland de la mano de Earth, Wind & Fire, año 1979. Super Freak de Rick James. Uy, un montón, dale. Nos quedaron muchas afuera.

0: 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La radio te informa la hora. 4:42 minutos.
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2: El New Wave y el Synth Pop tienen muchos éxitos en la década del 80. Se revolucionaron las máquinas con mucho corazón, los sonidos de los peinados raros, nuevos, y los sintetizadores dominaron el mundo. Bienvenidos al Synth Pop y el New Wave en este Retro Parade. Comenzamos en 1983. Este fue el maxi single de 12 pulgadas más vendidos de todos los tiempos. Es de New Order. Tiene esta intro de una batería electrónica diseñada para que las máquinas tocaran solas mientras la banda iba ingresando y descansaba, ¿no? Abrían el show de esta manera. El sonido se transformó en la máxima celebración de la pista. Lunes triste, Blue Monday. Con ustedes, New Order, año 1983. Un nuevo desfile comienza. En un ratito llegan ellos que están preparados allá atrás, los Aja. Y luego de Pet Mode y luego mucho, mucho más.

Era Blue Monday, estabas escuchando otro clásico de clásicos, era la música de New Order año 83 y en el 85 la banda de Morton Hartock. Un videoclip, ¿te acordás que se mezclaban un lápiz y una acción real? ¿Te acordás? Inolvidable. El registro vocal de Morton Hartock y una pista que se llena con un desfile a pura nostalgia de la década del 80. Esto es Take On Me, Tómalo Por Mí, con ustedes, ajá. Subí el volumen, déjate llevar. Nos vamos para Noruega, celebramos la vida y disfrutamos juntos.

con la voz de Vince Clarke, ¿no? Que luego se fue para Erasure. Estabas escuchando a Depeche Mode haciendo Just Can't Get Enough. Esto continúa con Karma Chameleon. ¿Alguna vez sentiste que cambiabas de color como una camaleón para evitar un compromiso? Ah, Boy George, Karma Chameleon, 7 millones de copias en todo el mundo.

Linda versión remixada de esta canción segura de Safety Dance de los Men Without Hats. Todo comenzó cuando el cantante Ivan Dorust fue expulsado de una fiesta por bailar pogo. Enojado, dijo: voy a escribir un himno de libertad, una canción segura que nos invite a bailar como nosotros queremos, dejando atrás a todos los que no saben disfrutar del momento y vivir la vida. Por eso armamos una canción segura, Men Without Hats, año 1982, y los OMD, los Orchestral Maneuvers in the Dark, tratan de crear una canción bailable sumamente alegre que se esconde detrás de la historia del avión que lanzó una bomba atómica. Este contraste permitió a que OMD sea leyenda.

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2: La radio te informa la hora. 5:09 minutos.

0: todos.
1: Momento de comenzar otro segmento. Aquí estamos en este Retro Parade y nos vamos a los 90 con Eurodance y canciones que tienen buenos bajos, raperos que hablan rápido y coros celestiales. Cuando Europa se convirtió en la discoteca más grande del planeta. Comenzamos con Snap, allá por el año 1992. ¿Se acuerdan de este Rhythm is a Dancer? La voz profunda de Penny Ford. Un terremoto de sonidos que dominó las listas mundiales y redefinieron los 90. Snap. En este Retro Parade comenzamos a vivir los 90 con Rhythm is a Dancer. Rhythm.

0: era la música con Hathaway. Todo comenzó con una pregunta simple que se transformó en el meme rítmico más grande de la historia de las pistas de baile, ¿no? ¿Qué es el amor? What is love? Con esta base bailable indestructible, este cantante nacido en Trinidad y Tobago conquistó el mundo entero. Hathaway en 1993 y Technotronic desde Bélgica en el 89 ya estaban planificando los 90. Señoras y señores, esto es Pump Up the Jam, arriba.
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Estamos en el momento del Eurodance, estamos en el momento de la fiesta total. Yo te propongo que disfrutemos de Melody Thornton y La Bulla, siendo una de las intros a capela más imitadas de la década. Esto es Be My Lover. La, la, la.

qué manera de sonar esta canción allá por el año 93 de la mano de los Ace of Base. Era The Sign, una canción realmente maravillosa. Reggae pop sueco. Aquí estaba este cuarteto que demostró que Suecia no terminó con ABBA, que siguen teniendo fórmulas de felicidad radial. Y aquí estaba The Sign, el signo, o la señal, o el símbolo. Bueno, ahí estaba sonando este tema del año 1993. Mientras que se prepara del otro lado de la pasarela Robert Miles con una reversión del DJ italiano Robert Miles. Qué canción, ¿no? Children, una canción instrumental, llegó al primer lugar en todos lados, fue abrepistas de un montón de discotecas en todo el mundo. Y es una melodía de piano celestial que te transporta a un estado de paz y relax total. ¿Sabías que la compuso para calmar a los chicos que salían de las discos y evitar de esta manera accidentes en las rutas? Eso es lo que dijo Robert Miles allá por el año 1995. Children, en el Retro Parade.

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2: Bienvenidos, bienvenidas. ¿Cómo están? Esto es Concepto Ecológico. Producción de Daniel de Seglie. Mi nombre es Tamara 40. Quédate con nosotros y reforzá tu concepto ecológico.

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2: Continuamos al aire de Concepto Ecológico, por supuesto, y ya estamos conectados con el doctor Alejandro Oliva. Él es director del Programa de Salud y Medio Ambiente del Centro de Estudios Interdisciplinarios de la Universidad Nacional de Rosario. ¿Qué tal, doctor Oliva? Tamara Cuaranta lo saluda. ¿Cómo le va?
3: ¿Qué tal? ¿Cómo están ustedes?
2: Bien, todo muy bien. Muchísimas gracias. Doctor, hace muy poco leímos, la verdad que fue una noticia que creo que bastante sacudió al país con tema salud y ambiente, y tiene que ver con el arsénico en el agua. ¿Qué novedades, qué actualidad nos puede contar sobre esta situación?
3: Bueno, no, con el arsénico es muy raro que haya novedades por dos razones. Una es porque no ha habido ningún tipo de intervención. Nada que solucione el problema, ni tampoco el interés de que se solucione. Y por otro lado, porque el arsénico permanece siempre, desde hace muchos años, de la misma manera en sus niveles, que los niveles que hablamos hace un año atrás. La única diferencia que ha surgido en este año es que ha salido un artículo un tanto preocupante sobre que la actividad minera está aportando... Uh-huh. Desde la actividad humana, digamos, más nivel de arsénico al medio ambiente. Eso es lo único que ha surgido en este último año. Después no hay ninguna modificación en lo que habíamos visto y publicado nosotros.
2: Ahora, ¿por qué se da esta situación de que es una falta de interés, es un problema económico? ¿Cómo puede ser que no cambie la situación?
3: Bueno, no cambia la situación porque los gestores políticos no se ocupan de estos temas. Al contrario, cada vez están menos preocupados. Fíjese el tema del Garrahan, por ejemplo, como ejemplo nada más. ¿Cuál es la situación? Fíjese el cierre del Instituto Nacional del Cáncer, una entidad fundamental para una patología que es primera o segunda causa de mortalidad en Argentina, en fin. No hay interés en la política, en la gestión política, y no es de ahora. Ahora se ha incrementado este desinterés. Pero en realidad nunca se hizo, por lo menos en los últimos 10 años, digamos, no ha habido intervenciones realmente significativas. Esa es la real razón. Esa es la razón por la cual una alta proporción de la población argentina no vota en las elecciones.
2: Sí, la verdad, la gente está totalmente desencantada con la política. Pero bueno, volviendo a estos temas, ¿cómo impacta en la salud de la población que más de 4 millones de personas podrían estar consumiendo agua con altos niveles de arsénico?
3: Bueno, ¿cómo impacta de la misma manera? En realidad es mucho más que 4 millones. Hay aproximadamente, por lo menos de los estudios nuestros, 17 millones de habitantes expuestos. Impacta con enfermedades crónicas, fundamentalmente, o sea, con enfermedades que van a comenzar por una alteración que se va a producir. En el caso del arsénico, cada día se sabe más que se produce alrededor de lo que nosotros llamamos el perinato, o sea, en la panza de la mamá y en los primeros años de vida del bebé. Ahí arrancan enfermedades que van a aparecer muchos años después, como enfermedades cardiovasculares, cáncer, alteraciones metabólicas del tipo de la diabetes, que

0: lleva muchos años para que aparezcan como enfermedad, pero el proceso es prolongado, por eso más tiempo pasa la población exponiéndose a esto sin que se resuelva, más aumenta el riesgo de estas enfermedades, ¿no?
1: Bien, ¿hay algún grupo de la sociedad específicamente vulnerable? Niños, niñas embarazadas.
0: Sobre todo ese periodo, el periodo perinatal, es el más riesgoso, digamos. Después hay otro periodo que es ventana, que llamamos nosotros, que es durante la pubertad y la adolescencia, que además es cuando son los periodos en que mayor contacto se tiene con las aguas de consumo, no solo porque se la toma, sino porque imagínense que un bebé que se baña con agua con niveles elevados de arsénico, además de entrarle por la piel, el bebé también toma agua. Es muy difícil que un bebé no tome agua mientras lo están bañando.
1: Sí.
0: Ingiere por ahí los niveles de arsénico. O sea, no es solucionable con llevar un bidón para que en casa se tomen unos vasos de agua supuestamente sin arsénico. Hay que hacer una prevención. Es una epidemia. Lo que hay es una epidemia y hay que corregir las causas de la epidemia.
1: Y ahora, ¿se la está tratando como tal?
0: ¿Cómo? No
1: Se,
0: entendí la pregunta.
1: si se la está tratando como una epidemia la contaminación.
0: No, en absoluto. Fíjese usted que hace pocas semanas, a raíz de la publicación que hizo el Centro de Ingeniería Medioambiental de la UBA, que ellos llevan adelante desde hace mucho tiempo un mapa que en realidad no tiene una gran representatividad, pero a partir de la publicación del artículo nuestro a nivel internacional se dio mucha publicidad a ese mapa del ITBA, no sé si lo habrán visto.
1: Sí, sí,
0: Bueno,
1: sí.
0: y a raíz de eso acaba de salir una declaratoria impulsada por el ente regulador del agua de Tucumán, que a nivel nacional sacó un comunicado diciendo que es falso toda la información sobre arsénico en Argentina, porque los niveles están respetados en todo el país, lo cual es cierto, desde el punto de vista del Código Alimentario argentino, los niveles de 50 microgramos por litro están respetados en general, pero el problema es que hay que tener el agua en niveles de 10 microgramos por litro, que es lo que la OMS viene insistiendo desde hace muchos años, y que el Código Alimentario argentino en los últimos años dice que si se puede hay que mantenerlo en 10, pero si no, si se complica, se puede estar hasta 50 microgramos, lo cual es una barbaridad porque el grueso de las enfermedades que recién hablábamos
1: Sí.
0: están entre 10 y 50 microgramos de exposición.
1: Bueno, entonces es una
0: O sea
1: información
0: que,
1: bastante tramposa la que están dando.
0: si yo no diría tramposo porque no es mi lugar, pero bueno, si es su interpretación, es válida.
1: No, es que, a ver, si bien se entiende, ¿no? Que científicamente se puede extender un poco más, como usted dice, hay enfermedades que concretamente se las vinculan con el consumo de arsénico en el agua. Me parece que es injusto para la
0: Por
1: sociedad,
0: supuesto.
1: la verdad, dar una devolución de esa manera, porque, a ver, los que saben son los científicos, ¿no? Para algo creo yo que estudian muchísimo como para que venga un ente regulador o desconozco el origen, ¿no? Para decir una cosa así, ¿no? Y tratar de calmar a una población que la están desinformando, me parece.
0: Yo creo que el no informar es una forma de desinformación, sin duda, ¿no?
1: Seguro, seguro. Ahora, bueno, hablando un poco del mapa este del arsénico, ¿qué significa para usted la actualización del mismo? Y además, ¿por qué le parece que es un dato tan relevante?
0: Bueno, lo que pasa es que, digamos, durante mucho tiempo ha habido muy poca información sobre arsénico. Cuando fue el conflicto, porque hace más o menos 10 años atrás, cuando la OMS exigió o planteó de que todos los países tenían que adoptar este corte de 10 microgramos,
1: Sí.
0: Argentina resuelve incorporar ese corte al Código Alimentario argentino. Y comienza una campaña para que todas las comunas y todo lleven sus aguas a ese nivel. Y empiezan a aparecer problemas, porque la metodología que en aquel momento existía y que sigue existiendo, que es ósmosis inversa, hoy hay nuevos métodos creados básicamente del CONICET y desde las universidades que son mucho más económicos, pero la osmosis inversa, que en aquel momento era la que estaba disponible, digamos, tiene altos costos de consumo eléctrico. Y además tiene otro problema, que el arsénico que se remueve del agua hay que depositarlo y destruirlo físico-químicamente, porque si no, ese arsénico, si uno lo deposita en el suelo, vuelve de nuevo a las napas y de ahí vuelve a salir.
1: Claro.
0: Estos inconvenientes llevaron a que las comunas plantearan que no podían responder a esa exigencia del código alimentario. Entonces se resolvió volver al nivel anterior de 50 microgramos. Esto generó una serie de juicios, sobre todo en la provincia de Buenos Aires, centro y sur de Buenos Aires. Juicios contra las empresas que suministran el agua. Y entonces hubo que hacer una modificación del Código Alimentario y salió un decreto allá en el año 2019, un decreto diciendo que, bueno, que el nivel que había que respetar era de 10, pero que si las comunas tenían inconveniente, se podía sostener hasta 50, con lo cual no se resolvió nada. Esa es la situación real de Argentina y esa es la situación. Hay, al menos en la provincia de Buenos Aires, hay alrededor de 30 o 40 juicios en marcha, donde va a ser un problema muy serio para las comunas, porque son comunidades, población, que le inicia juicio a las comunas porque no le entrega agua en condiciones. Así que es un problema muy serio.
1: Sí, totalmente.
0: Y la aparición de esto que... de esto que nosotros publicamos, que fue a nivel internacional y que tuvo mucho impacto a nivel internacional, hizo que muchos juicios se renovaran a partir de estas publicaciones. Entonces, esto incrementó el conflicto en lugar de solucionarlo. Nosotros lo sabíamos. Pero además de eso, nosotros hemos publicado y estamos terminando de publicar trabajos que relacionan en Argentina, particularmente en la región centro, el nivel de arsénico o el porcentaje de población expuesta a nivel de arsénico con enfermedades como el Alzheimer, el cáncer y el cáncer infanto-juvenil, lo cual en realidad la primera documentación que hay que confirma esta relación en Argentina, ¿no? Porque ha habido publicaciones sobre todo en nuestra región, en Chile. Chile tiene y ha tenido un problema muy serio, pero ha hecho intervenciones importantes, sobre todo en el norte de Chile, removiendo el arsénico de las aguas. Pero en Argentina no, en Argentina continúa todo igual.
1: Bien, bien. Doctor Oliva, le agradezco muchísimo toda esta información. La verdad que es un placer escucharlo. También que cuente todo este tema del artículo y la verdad el valor que tienen ustedes como científicos para publicarlo, aún teniendo a toda la política, a todo el aparato político por detrás. Así que yo creo que con este tipo de información y que se salgan los juicios nuevamente a la luz, yo creo que también es una manera de salvar vidas. Así que le agradezco como ciudadana argentina también. Un placer hablar con usted y bueno, estamos en contacto. Porque vamos a seguir charlando sobre estos temas.
0: Ok, gracias a ustedes por difundir.
1: No, por favor.
0: Nos vemos.
1: Hasta luego.
0: Adiós.
1: Hasta allí escuchamos al doctor Alejandro Oliva, él es director del Programa de Salud y Medio Ambiente del Centro de Estudios Interdisciplinarios de la Universidad Nacional de Rosario.
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0: Ahora sí, vamos a charlar con Raquel Perier. Ella es doctora en ciencias naturales, es bióloga, integrante de Golfo Azul para Siempre y de Defendamos Nuestro Golfo. ¿Qué tal, Raquel? ¿Cómo estás? Tamara Cuaranta te saluda.
1: Buenas tardes, ¿qué tal? Muy bien, gracias por invitarme a participar.
0: No, por favor, Raquel, un placer para nosotros que estés charlando con nosotros. Bueno, ya hemos charlado anteriormente, nos has contado toda la situación, ¿no?, que se está viviendo en el Golfo San Matías, pero sin embargo, hoy existe el proyecto Vemos, ¿no?, en Sierra Grande, estamos viendo impactos sociales, económicos, ambientales. Contanos, para comenzar, ¿qué es este proyecto y por qué genera tanta discusión en Sierra Grande?
1: Golfo San Matías, que es un golfo que pertenece a las provincias de Río Negro y de Neuquén, de Chubut, tiene varios proyectos, no solamente el Vemos, que es Vaca Muerta Hoy Sur, que fue el primer proyecto que se hizo después que se modificó la ley 3.308, que decía que no se podía realizar ninguna actividad hidrocarburífera en el golfo, y sin embargo, después de esa modificación hecha por la legislatura, comenzaron a la realización del proyecto, que es un oleoducto que viene desde Vaca Muerta hasta Punta Colorada, con un puerto petrolero con muchos tanques de almacenamientos para que sean transportado el petróleo por grandes buques que van a venir a llevarse el petróleo que venga por ese oleoducto. Ese es el primer gran proyecto que hubo. Y después salió el proyecto, a posteriori salieron los proyectos de IGNL, que es la licuefacción del gas natural, que primero vendría un primer gasoducto, vendría desde Cuenca Austral, del transporte del gasoducto San Martín, y luego el segundo, que es el que se hizo los otros días la audiencia pública, por un gasoducto que viene desde Vaca Muerta, y habría dos barcos licuefactores de gas, que es el ILIE Piseyo y el MK2. En realidad, la propuesta es transformar al Golfo San Matías en un nodo industrial de petróleo y de gas, únicamente para la exportación. Las necesidades de las localidades, las necesidades de las comunidades y de los territorios que rodean al Golfo San Matías no son tenidas en cuenta, porque es únicamente para exportación todo lo que se va a realizar.
0: ¿Y ahora cómo recibieron las comunidades locales toda esta situación, Raquel?
1: Mira, la provincia, la situación de las personas en general, cuando vos hablas particularmente con ellas, no tienen problemas en decirte que no están de acuerdo con que se modifiquen. Bien. Sierra Grande ha sufrido desde la década del 70 del siglo pasado problemas con todo lo que ha significado sus grandes proyectos. Si ustedes recuerdan, Méndez allí largó la revolución productiva, y sin embargo Ipazán se cerró y el pueblo quedó realmente devastado, los hombres tuvieron que salir a buscar otro trabajo, porque generalmente cuando hay estas cuestiones mineras en donde todo se vuelca a una sola actividad, cuando esa actividad se acaba, los pueblos quedan despojados de trabajo y quedan realmente, al haber sido dependientes de esa actividad económica única, bueno, realmente fue muy pobre lo que quedó en Sierra Grande, y ahora nuevamente se le indica a Sierra Grande de que este va a ser el desarrollo y el progreso. Pero el desarrollo para quién, decimos nosotros, y el progreso para quién también.
0: Claro, bueno.
1: ¿A costo de qué? Porque realidad están en una zona muy, pero muy delicada, hay un parque nacional unos kilómetros más abajo, hay áreas naturales protegidas, hay mucha biodiversidad, y por allí pasan las ballenas que vienen a la zona norte del Golfo San Matías y que vienen con sus ballenatos a ser destetados. Es decir, que en realidad hay toda una cuestión, no es que el golfo esté vacío y vengan a ocuparlos con actividades y con grandes proyectos, sino que el golfo ya tiene una biodiversidad muy importante, es además frágil, es vulnerable y es único en el mundo. Entonces, realmente todas esas cuestiones, pero prometen trabajo, prometen
0: desarrollo,
1: prometen progreso, y la gente está muy necesitada, y más en estas provincias. Entonces, frente a eso, la gente nuevamente aporta para que el proyecto se haga. Aporta en términos generales porque le tienen miedo a toda la situación y porque en general se les da trabajo, pero es un trabajo temporario, tampoco son trabajos permanentes.
0: Raquel, ¿por qué miedo?
1: ¿Cómo?
0: ¿Por qué miedo?
1: Porque en realidad las posibilidades de trabajo, por ejemplo, la gente que va a hablar a las audiencias, si no van a hablar a las audiencias quedan sin trabajo o se les promete trabajo, y aparte todas estas audiencias, tanto la que se hizo en Sierra Grande como la que se hizo en el puerto y en San Antonio, oeste están rodeadas de una gran cantidad de fuerzas armadas, de gendarmería, de prefectura, de la policía motorizada, vayan los lugares, no dejan entrar al público en general, sino solamente aquellos que han sido anotados, y ese miedo de que algo está pasando, que algo va a pasar, paraliza a la gente y en realidad la hace estar más hacia adentro y más en su hogar, pensando en la posibilidad de individualmente poder salir de adelante, y no en forma colectiva como debería ser lo que tendríamos que estar haciendo ahora todos.
0: Tal cual, como sociedad. Ahora es impactante lo que estás diciendo, porque estamos hablando de fuerzas de seguridad que están a favor de un sector empresarial o un sector político que está a favor de toda esta situación que nos estás contando.
1: Pero no está solamente
0: todo un negociado
1: de seguridad, está el Estado a favor, porque el Estado es el que trae todas estas cosas, porque antes de hacer la última audiencia, el Estado había determinado llevar el proyecto a la legislatura y la legislatura lo aprobó. Es decir, nosotros cuando llegamos a la audiencia nos dimos cuenta de que ya estaba todo firmado y aprobado. El problema es que siempre nos preguntan, ¿y entonces por qué van a las audiencias? Si vamos a las audiencias porque la audiencia tiene valor legal, claro, porque la democracia nos permite esto y creo que no van a seguir siendo siempre los mismos en el Estado y que entonces después va a haber poderse hacer denuncias respecto a esta simulación de participación, porque es una simulación,
0: sí, tal cual.
1: No es en realidad nada serio, es una farsa.
0: Es como lo que fue la ley de glaciares, parece que las audiencias públicas están hechas para el chiste.
1: Exactamente, fue exactamente lo mismo, nada más que en una menor escala, pero en realidad el comportamiento es igual al que pasa en Naciones y al que pasa en el resto de los territorios en donde tenés petróleo, tenés gas o tenés minas. Las minerías, por ejemplo, también, que es toda la zona que está contra la cordillera, son todas provincias que incluso firmaron con Mecorot, esta empresa de aguas israelí, que es copartícipe de crímenes de lesa humanidad con toda lo que está pasando en Gaza, porque utilizan al agua como arma de guerra. Bueno, también en la provincia de Río Negro firmó acuerdo Mecorot, y entonces están utilizando todos todas esas cuestiones, todos esos programas, esos acuerdos que se hacen simplemente para proveerle a las megacorporaciones del agua que necesitan y de todas las condiciones con el RIGI que necesitan para poder venir, llevarse todo y llevarse también las divisas, porque no va a haber ni nuevas rutas, ni nuevos hospitales, ni nuevas escuelas, ni servicios públicos, ni va a haber tratamiento de residuos. Eso no está garantizado en ningún lado.
0: Raquel, muchísimas gracias por ampliarnos el panorama sobre lo que está sucediendo. Por supuesto que vamos a seguir en contacto, vamos a seguir charlando de estas audiencias públicas que se siguen dando. La verdad es que es irrisorio, ¿no? Cómo se dan, cómo se desarrollan, pero no vamos a dejar de comunicarlo. Allí vamos a estar, aquí tienen un espacio como siempre, así que te mando un abrazo, muchas gracias por tu testimonio y estamos en contacto.
1: También muchas gracias a ustedes y seguimos en contacto acá, estoy a disposición. Buenas tardes.
0: Buenas tardes, muchas gracias. Allí escuchábamos a Raquel Perier, ella es doctora en ciencias naturales, bióloga e integrante de Golfo Azul para Siempre y Defendamos Nuestro Golfo.
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1: La radio te informa la hora. 6:30 minutos. 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Pronóstico.
2: El Servicio Meteorológico Nacional pronostica para Colón y la zona. Para este sábado, cielo nublado, desmejorando hacia la noche, con probabilidad de lluvias aisladas, mínima 8 grados, máxima 13. Para el día domingo, ligeramente nublado, mínima 1 grado bajo cero, máxima estimada 12. Lunes, despejado, mínima 0 grado, máxima 14. Para el día martes, despejado, mínima 4 grados, máxima 15. Miércoles, temperatura mínima 7 grados, máxima 18, cielo algo nublado. Para el día jueves, parcialmente nublado, temperatura mínima 8 grados, máxima estimada 19.
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2: Continuamos en vivo en Concepto Ecológico. Te invito a seguirnos en nuestras redes sociales, @concepto.ecológico. Ahora sí, ya estamos en conexión con Anabel Pomar. Ella es periodista ambiental, vecina fumigada y además activista. ¿Qué tal, Anabel? ¿Cómo estás? Bienvenida a Concepto Ecológico. Muy buenas tardes.
3: Muy buenas tardes. Muchas gracias por esta invitación.
2: No, por favor, muchas gracias a vos por participar en nuestro programa nuevamente. Bueno, estamos en vísperas del 5 de junio, del Día Mundial del Ambiente. Anabel, ¿cómo evaluás la situación? ¿Dónde estamos parados hoy?
3: Tremenda pregunta. Encima, 3 de junio, ¿no? Yo pensaba eso cuando hablaba, me llamaron de la producción. En un día como hoy, que tenemos que defender tanto, totalmente, hablar además de 5, me daba como esa doble responsabilidad. Yo pensaba hoy, ¿dónde estamos parados? O sea, vivas, nos queremos, sanas también, ¿no? O sea, es eso. Para poder estar sanas necesitamos vivir en ambientes sanos, para tener ambientes sanos necesitamos que estén libres de extractivismo. En mi caso particular, las afectaciones son producto del agronegocio, de los plaguicidas que tiran en los campos y que tengo en mi casa. Entonces, me quiero viva, me quiero libre y me quiero sana, ¿no? Y como le pasa a tantas otras compañeras. Así que, ¿dónde estamos paradas? En principio, de pie, que es un montón, de pie en lucha, que me parece que es una responsabilidad, porque todo esto que pasa no solo nos afecta al hoy, sino que afecta a la futuras generaciones, así que estamos de pie, no nos queda otra más que denunciar esto.
2: Totalmente, totalmente de acuerdo, Anabel. Paralelo a la situación hoy tan particular que se está viviendo, ¿no? Y lo decía al inicio del programa, un 3 de junio, a 11 años del Ni Una Menos, tenemos tantas causas pendientes, tantas cosas por las que luchar hoy en día y pareciera que va cuesta arriba la cosa. Sin embargo, bueno, en contraposición, contame vos cómo será. Tengo entendido que en Pergamino, bueno, que por una situación de Pergamino se está dando un juicio histórico que podría ser un antes y un después, ¿no? Sobre la situación donde hay, si no me equivoco, 7 productores rurales, corregime si no es así, y 2 exfuncionarios municipales que están siendo imputados justamente por envenenar a una parte de la población de Pergamino. ¿En qué situación se encuentra eso?
3: Sí, todos los datos que dijiste son así, se está llevando adelante un juicio histórico, yo tengo la oportunidad de cubrirlo para la agencia Tierra Viva como periodista, y además da la particularidad de que yo soy nacida y criada en Pergamino, así que es un territorio que imaginarás que quiero un montón, donde todavía sigue mi mamá viviendo, y donde falleció mi padre de cáncer, ¿no? Que es lo que denunciaban los vecinos y las vecinas que pasaba. Para resumir, en realidad, en febrero de este año empezó en Rosario, porque está dentro de la justicia federal, bien, se sortió y quedó en ese tribunal, o sea que hay un juicio, se lleva adelante en Rosario sobre casos de contaminación y envenenamiento con agrotóxicos en Pergamino, en la ciudad de Pergamino, en algunos barrios, y en otros pueblitos de ahí de Pergamino, ¿no? Ese juicio está en la recta final, podemos decirlo así para abreviar, porque es el momento de los cierres y los alegatos. Ya pidieron la pena, las querellas y las fiscalías están pidiendo entre 5, 4, 3 años para los productores que hay ahí. Hicieron una diferenciación con un peón que manejaba un mosquito, para el cual piden una pena menor. Pero también es importante señalar que ahí sentados están los exfuncionarios municipales que debían controlar, el controlar lo voy a poner entre comillas, pero bueno, el Estado que permite ese modelo de agronegocio, tenía que fiscalizar esos funcionarios a cargo de la fiscalización, para la querella de la fiscalía no lo hicieron como correspondía, en su momento, bueno, se entendió así, la justicia lo entendió así, por eso los procesaron, y para ellos se está pidiendo el máximo, son 2 años por incumplimiento de deberes de funcionario público, como sea, es un juicio súper importante, porque lo que desnuda son las consecuencias, ¿no? Los daños de lo que el modelo del agronegocio hace con esos plaguicidas agrotóxicos, ellos le llaman fitosanitarios, y que mirá, justamente, mujeres, son mujeres, lo volvemos a decir con un orgullo enorme, pero son mujeres a las que además no les quedó otra, que empezaron en 2011, 2012 una lucha para denunciar lo que les estaba pasando en sus propios cuerpos, perder embarazos, cosa que se repite en casi todos los territorios fumigados, o tener hijos e hijas que cuidar porque se enferman, ¿no? Que ahí también las tareas de cuidado recaen mayormente en las mujeres y son las que se organizan. Coincide eso en casi todos los territorios víctimas del extractivismo. Ahí fueron las madres de barrio de fumigados de Pergamino, y otras madres, como una de las querellantes y una de las denunciantes principal, que es la más reconocida públicamente, que es Sabrina Ortiz, ¿no? Uh-huh. Que tuvo que estudiar abogacía para presentar la denuncia, porque no conseguía abogado, ¿no?
2: No se puede creer.
3: A la que han perseguido, digo, ahí dentro de este juicio son hechos unificados de una década, también hay un hecho de violencia, específicamente, ¿no? Pero a Sabrina, en otra causa que tramitaba separado, al grito de negra de mierda, te vamos a matar, le amenazaron a la madre, ¿no? O le han pegado un tiro a la mascota familiar adelante de la pequeña niña. Esas son las mujeres de pie de lucha que hoy llegan a este momento histórico, y ojalá el tribunal, estamos a días de saberlo, que no está la fecha exacta, pero en más o menos 10, 15 días debería estar el veredicto, y saber si por fin, además de ser escuchadas en el Tribunal Oral Penal como corresponde, reciben algo de justicia.
2: Bien. Qué realidad tan difícil. Ahora, Anabel, ¿qué hechos dieron origen a la causa judicial? A decir, bueno, sí, vamos a empezar a investigar. Porque, viste, como vos decís, es muy difícil acceder a la justicia en cuestiones como estas, donde la política interviene y defiende este tipo de modelos.
3: Sí, ahí voy a tratar de ser muy prolija y poco técnica.
2: Está bien.
3: Para la comprensión.
2: Sí, de todo el público, por supuesto.
3: Los abogados, espero también que coincidan con esta explicación. O sea, hay algo ahí que vos lo estás diciendo muy bien. ¿Cuál es la diferencia de ese pueblo con otro de, no sé, los 135 municipios fumigados de la provincia de Buenos Aires?
2: Claro.
3: O de los otros pueblos que han hecho denuncia. Acá en Exaltación de la Cruz, donde yo vivo, tenemos 20 y pico de denuncias. Son muy similares. ¿Cuál es la diferencia? Tramitan casi todas, en realidad tramitan. Duermen, sí. Son cajoneadas, esperan el sueño eterno y los años en lo que es el fuero provincial, la justicia provincial ordinaria. En este caso, Sabrina, cansada también de hacer denuncias, 2011, 2012, 2013, ella empieza a denunciar. En 2018, eso lo contó ella en la testimonial dentro del juicio, hizo un llamado por teléfono en ese momento anónimo a un juzgado federal.
2: Mirá, qué valor.
3: La justicia federal fue la que hizo la diferencia. Y muchos de los acusados han intentado que se fuera de la justicia federal. ¿Qué pasó? Se comprobó a partir de las instrucciones que lo que se afectaba del agua en Pergamino no era solo el agüita que estaba alrededor de los campos o el agua que tomaban los 3 vecinos del campo o los 15 vecinos o el pueblo de Pergamino entero, sino que el agua estaba afectada y contaminada en lo que son el Puelche y el Pampeano, o sea, los acuíferos que van por abajo y que proveen de agua no solo a ese lugar, sino a otras provincias. Ahí se justifica la interjurisdiccionalidad por la cual la competencia federal no pudo ser discutida, ¿sí?
2: Bien.
3: Y es tremendo porque en algún punto es como, se llega a escuchar, digo, llegan a darle ese lugar en la corte, pero es cuando el daño ya es inconmensurable, que, o sea, eso es para los que dicen que las buenas prácticas agrícolas que se aplican bien en un lote, sí, no migra el agrotóxico, ¿no? El plaguicida. Bueno, acá está comprobado que no solo afectó en una provincia, sino la interjurisdiccionalidad, palabra difícil.
2: Sí, sí.
3: Y bueno,

0: y ahí está, y ahora es una realidad, empezó en febrero, fueron 16 audiencias más las de los cierres de alegato, que fueron dos, ahora viene otra mañana, eso es todo además oral y público, se puede presenciar por Oño 940 para los que estén en Rosario, y si no, buscan el canal YouTube de los tribunales de la Corte Federal, y se puede presenciar, y eso también es buenísimo.
1: Totalmente, sí, sí, sí.
0: Muchas más personas se pueden enterar de lo que pasaba ahí, de lo que está poniéndose ahora a consideración, y que esperemos, en este caso es mi deseo personal, y además después de haber seguido todas las audiencias y haber visto un cúmulo de pruebas, esperemos que termine en una condena concreta de ese tribunal a las personas que están sentadas ahí.
1: Totalmente. Ahora, mencionabas también a los vecinos. ¿Qué rol tuvieron los vecinos, las organizaciones, para poder llevar la... para ser parte, ¿no? Digamos, de, me imagino, quienes peleaban a favor de que eliminen los agrotóxicos de la zona de Pergamino.
0: Y bueno, es fundamental. O sea, la respuesta es un rol fundamental. Porque en principio fueron pocas mujeres o pocas vecinas, mayormente del barrio en el cual vivía Sabrina, que es el Villa Alicia. Pero después se fue, al comentarse, se fue amplificando, y lo que se dieron cuenta es que no era una problemática que quedaba ahí solita en dos manzanas, en tres manzanas, ¿sí? Y eso contagió. El contagiar y también las ganas de saber, porque mucha gente, digo, en Pergamino había un montón de gente que no se lo cuestionaba. Y ahí es donde sale otro barrio, que es como la otra punta, ¿sí? De Pergamino Ciudad, bien, para el otro lado, que es el Santa Julia. Otra de las querellantes, además de Sabrina Ortiz, es una vecina de ese barrio. Y en ese barrio, o sea, la propia vecina tenía tres personas de su propio núcleo familiar con cáncer o fallecida de cáncer. Y ahí algún médico le había dicho alguna vez, eso no es normal. Bueno, ahí en ese barrio también se detectaron índices de cáncer altísimo, y el rol fue fundamental de la ciudadanía, porque a partir de toda esa movida, el municipio, que siempre lo negó, el municipio de la Intendencia Javier Martínez ha intentado voltear las protecciones y ha negado completamente todo lo que decían los vecinos, pero sistemáticamente sostenido en el tiempo, ¿eh? Así que él tiene de parte de responsabilidad, por supuesto,
1: sí, claro,
0: lo que se fue y se continuó. Los vecinos ahí consiguieron una ordenanza, o sea, el municipio trató de descomprimir, eso corre por mi cuenta, con una ordenanza de protección. ¿Qué pasa en la provincia de Buenos Aires? La ley provincial, aunque ustedes no lo crean, dice 0 metros, es decir, no establece metros para pulverizar. Según esa ley provincial vigente en la provincia de Buenos Aires, salvo que vos tengas en tu municipio alguna protección, pueden pulverizarte en una escuela, en la vivienda, en la cabeza. Están escuchando, y eso es hoy, actualmente, ¿sí? En Pergamino le hacen esa ordenanza y se los excluye, digamos, se los separa de las casas y de la gente, 100 metros. 100 metros, va. Eso se consiguió con el trabajo de la ciudadanía. ¿Qué dijo la ciudadanía? Esto es re poco.
1: Claro.
0: O sea, claramente siguió pidiendo más. La ciencia sin conflictos de interés ha establecido que 1.095 metros es recién la distancia en la cual empieza a disminuir, no significa que no haga daño, ¿eh? Sino que empieza a disminuir el daño genotóxico en niños y niñas.
1: Es una barbaridad lo que estás diciendo. Es una barbaridad.
0: Sí, es una triste realidad de lo que se vive en casi toda la provincia de Buenos Aires, lo que vivieron estas vecinas por una década. O sea, lo que llega a juicio es una década de denuncia. Durante la instrucción de ese juicio, ¿sí? de todo lo que constituye ahora este juicio, la justicia de San Nicolás, la justicia federal de San Nicolás, dicta una cautelar. Dice, bien, esta ordenanza es insuficiente, y eso, la cautelar, no aparece por la justicia, pero aparece porque había vecinos y vecinas en la justicia declarando. Estaba Sabrina Ortiz, por supuesto, ahí como abogada, al pie del cañón, tratando de que esa causa siguiera avanzando.
1: Impresionante.
0: Ahí consiguen que los alejen esos famosos, o sea, los 1.095 metros, ¿no? Uh-huh. Así que el rol de la ciudadanía, de los vecinos y las vecinas, es súper importante. Así como no dejarlos solos, ¿no? A los que denuncian, porque en general termina todo en una cuestión de por ahí, mayormente sí, hay algunos protagonistas o más protagonistas, pero eso en vez de ayudarlos, los estigmatiza, ¿no?
1: Claro.
0: Porque los pueblos también Vos después te cruzás con toda la gente, te cruzás con el
1: Seguro.
0: que te mira, con el dueño del mosquito, con el funcionario que no te da pelota.
1: Impresionante.
0: Y así que hay que, es importantísimo el rol activo de la ciudadanía, cuidando el ambiente, cuidando la propia salud, pero también cuidando a quienes defienden.
1: Ha sido un gusto enorme charlar con vos hoy un día tan particular. Vamos a seguir, obviamente, el curso de esta causa. Esperamos, por supuesto, un fallo favorable. Así que seguimos en contacto.
0: Gracias a usted por el espacio y sí, vuelvo a decirlo, ni una menos, vivas, sanas y sin venenos. Nos queremos. Gracias.
1: Gracias a vos. Hasta así charlábamos con Anabel Pomar. Ella es periodista ambiental, vecina fumigada y activista.
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1: Sumando información a esta nueva edición de Concepto Ecológico, les contamos por qué el cambio climático puede empeorar las alergias. Este año, la Organización Mundial de la Alergia hace hincapié en cómo el cambio climático incide en las alergias, como las temporadas típicas asociadas con estas patologías y los elementos ambientales que impulsan estos cuadros se han modificado a partir del calentamiento global. La Organización Mundial de la Alergia cada año selecciona un tema ofreciendo información para educar y crear conciencia sobre el mismo. Este año, la Semana Mundial de la Alergia se centra en el lema «El cambio climático empeora las alergias». Las alergias son alteraciones que se producen en el organismo de personas con antecedentes familiares, padre o madre alérgicos, reaccionando ante sustancias que el organismo desconoce, cambios que se asocian al sistema inmunológico, el cual es el encargado de producir anticuerpos, y ante estas sustancias extrañas que el organismo desconoce aparecen los síntomas. En el mundo hay alrededor de 400 a 600 millones de personas que padecen algún tipo de alergia y se calcula que para el año 2050 la mitad de la población mundial será alérgica. Las mismas están potenciadas por el cambio climático, el aumento de la polución y los cambios en los estilos de vida.
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¿Qué tal? ¿Cómo les va? Tengan buenos días. Estamos iniciando adelantos en la mañana de Emisora Colón. Este encuentro habitual de este sábado 13 de junio de 2026. Empezamos este trabajo informativo a las 7 de la mañana, 3 minutos. Vamos hasta cerca de las 9 de la mañana y comenzamos con 9 grados 3 décimas de temperatura, 7.6 la sensación térmica, 99 la humedad. El viento del norte sopla a 12 kilómetros y la característica de todos estos días es tener niebla. Ahora no hay una niebla tan importante, por ejemplo, como la que teníamos ayer, pero estamos teniendo niebla en estos momentos en la ciudad de Colón. Y el Servicio Meteorológico Nacional indica para este sábado nieblas por la mañana y por la tarde, baja probabilidad de lluvia hasta un 40%. Igualmente el viento se instala en el sector sur y va a soplar con cierta intensidad, ¿no? Con cierta intensidad. Esto va a producir un marcado descenso de temperatura para mañana domingo. Mañana domingo probablemente tengamos alguna temperatura bajo cero y una máxima que llegará a los 11 grados. Nublado en la mañana, después saldrá el sol en algunos pasajes y también en la tarde del domingo con algunos pasajes de sol, pero será un día bastante frío el domingo. Se repite el lunes, temperatura sí alrededor de 0 grado y la máxima llegará a 10. Pero la diferencia entre el domingo y el lunes es que el lunes estará el sol a pleno, no habrá nubes, será probablemente en ese sentido el mejor día de la semana. Martes ya empiezan a aparecer algunas nubes, lo mismo el miércoles, jueves y viernes ya estará directamente nublado. Pero habrá a partir del martes un aumento de la temperatura, 5 grados el martes de mínima, 6 el miércoles, 8 el jueves, es decir que aumentará de a poquito la temperatura después de...

a exponer. Así que en medio de una creciente presión política y parlamentaria, el oficialismo intenta acelerar la definición de una fecha para que el jefe de gabinete, Manuel Adorni, se presente en el Senado a brindar su informe de gestión, que es una obligación constitucional que, según denuncian distintos bloques, permanece incumplida desde su asunción. La realidad es que el ministro tiene que ir una vez por mes, si es que se va a cumplir justamente con el reglamento, a exponer una vez al Senado y al mes siguiente en la Cámara de Diputados y así consecutivamente. Bueno, la iniciativa será impulsada por la senadora Patricia Bullrich, que es la jefa de la bancada oficialista. Lo va a impulsar durante la reunión de labor parlamentaria convocado por la vicepresidenta Victoria Villarroel para el próximo miércoles a las 6 de la tarde. ¿Cuál es el objetivo? Descomprimir el conflicto con la oposición y habilitar la sesión prevista para el jueves al otro día, el jueves 18, cuya agenda incluye proyectos prioritarios para el gobierno, pero que la oposición está esperando justamente para solicitar de alguna forma la declaración de Adorni, y ahí en esa declaración de Adorni ir justamente por este funcionario que, según el criterio que tiene la oposición, no debería permanecer en el gobierno, dado todo lo que está ocurriendo al lado suyo, cosa que, por supuesto, no es necesario informarlo, lo saben todos, absolutamente todos. Bueno, otro tema que complica el gobierno es la situación judicial de Facundo Leal. Lo han citado a indagatoria a quien fuera titular de ARSAT y lo citan por corrupción. El exfuncionario tenía drogas, tenía millones de dólares en su casa. Bueno, le han dictado embargos, inhibición de bienes y prohibición de salida del país. Hay como 10 personas que están precisamente imputadas. Así que la causa por corrupción en ACSAR y en el organismo regulador del Sistema Nacional de Aeropuertos avanza hacia las indagatorias de exfuncionarios y empresarios. Ahí el juez federal de San Isidro, Lino Mirabelli, dispuso embargos, inhibiciones de bienes y le prohibió la salida del país a los 10 imputados, siendo el más conocido Facundo Leal, que era el titular del área y quien ha sido citado a indagatoria para dentro de 10 días. Reiteramos que este fue funcionario de ARSAT. Le han dictado embargos, inhibiciones de bienes y prohibición de salida del país, no solo a él, sino a los 10 a las 10 personas que precisamente están siendo imputadas por esta situación.

se dio vuelta el mundo. Hasta las criptos se despegan de Adorni. Concretamente, recordaron las cripto que todas las transacciones realizadas quedan registradas de manera permanente en lo que se denomina blockchain, que es público y que es auditable. O sea que veremos entonces si efectivamente ahí está determinado con la precisión que, según dicen, las Bitcoin tienen las enormes ganancias que habría hecho antes de ser funcionario del gobierno Adorni. Así que desde la ONG Bitcoin Argentina evitaron referirse directamente al caso Adorni, no lo mencionan Adorni en ningún momento, pero difundieron un documento que interviene, por supuesto, en el debate abierto por las recientes polémicas vinculadas a funcionarios públicos y sobre todo a los criptoactivos. Lo que dice la ONG Bitcoin Argentina, que la conducta de una persona, empresa o institución no define las propiedades de una herramienta tecnológica. Y en ese sentido decían que Bitcoin es una red descentralizada y de código abierto, cuyo funcionamiento no depende de gobiernos, empresas ni figuras públicas, por lo que consideraron incorrecto atribuirle responsabilidades por las decisiones tomadas por quienes usan las Bitcoin. O sea, nosotros no somos responsables de quién usaron las Bitcoin, en este caso.

No somos responsables de la plata que dice haber hecho con las Bitcoin Adorni. O sea, las explicaciones del jefe de gabinete Manuel Adorni sobre el origen y uso de sus tenencias en Bitcoin, lo que han hecho es abrir más interrogantes que certezas. Luego de reconocer que acumuló criptomonedas entre 2013 y 2018, aseguró que durante años se olvidó de esos activos y que recién volvió a utilizarlos cuando ya formaba parte del gobierno nacional. Obviamente que la secuencia llamó la atención no solo por las inconsistencias temporales y patrimoniales que contiene, sino también porque reavivó el debate sobre la transparencia, la declaración y administración en activos digitales por parte de funcionarios públicos. Y es ahí donde sale desde la ONG Bitcoin Argentina a decir, señores, nosotros no tenemos nada que ver con las actitudes de Adorni. Nosotros no tenemos ningún tipo de responsabilidad. Adorni puede haber intervenido o no con nosotros, haber ganado o haber perdido plata. Estoy haciendo una interpretación de sus dichos. Eso sí, todos los movimientos, absolutamente todas las transacciones que se realizan quedan registradas de manera permanente en una blockchain pública y auditable. O sea que es muy fácil, están diciendo, es muy fácil. Vayan y miren ahí y sabrán si Adorni les está mintiendo o no les está mintiendo. Bueno, en el orden local, el Gran Gallinero continúa promoviendo inclusión y trabajo a través de la producción de huevos. Los usuarios del Gran Gallinero estuvieron ayer en la esquina de 22 y 47 ofreciendo los huevos producidos en el predio de La Palmira, en el marco de este dispositivo sociolaboral dependiente del área de salud mental. La iniciativa tiene, como ustedes saben, un objetivo muy importante, que es fomentar la inclusión social, la posibilidad de trabajo, a partir de ello la autonomía personal y la construcción de proyectos de vida mediante actividades productivas y comunitarias. Incluso busca fortalecer los vínculos sociales, generar precisamente nuevos vínculos, parte de un sector que, por supuesto, los necesita. De eso se trata justamente el Gran Gallinero. Ayer tuvo una nueva versión de venta de huevos, bastante pública, porque, es decir, al hacerse en un lugar público céntrico de la ciudad, como es la esquina del Banco Provincia, es como que mucha otra gente supo de esto, o por lo menos pudo verlo, apreciarlo, a lo mejor ya lo sabía, y se dio cita en ese lugar. La venta tuvo lugar, reitero, ayer por la mañana en la esquina del Banco Provincia.

Bueno, 7 de la mañana, 15 minutos, seguimos avanzando, esto es Adelantos por Emisora Colón. En este 13 de junio, sábado 13 de junio, algunos hechos ocurridos, por ejemplo, en 1874 nacía Leopoldo Lugones en Villa María del Río Seco, en la provincia de Córdoba. Fue el más importante poeta modernista de la República Argentina. Ahí entre sus obras se destacan El Payador, hizo La Guerra Gaucha, Las Fuerzas Extrañas, Lunario Sentimental y Romances de El Río Seco. Concretamente mutó de posiciones socialistas en su juventud a un descarnado fascismo en los años 20, que fundamentó con su discurso del centenario de la batalla de Ayacucho en el 24, ahí glorificó el militarismo y proclamó que ha soñado otra vez para el bien del mundo la hora de la espada, ¿no? Bueno, el hombre terminó suicidándose en 1938 y hoy es el día del escritor en la República Argentina, porque en realidad era un buen escritor, más que un buen pensador. Después, a lo mejor comenzó bien, pero después se fue transformando. Bueno, son cosas de la vida, ¿no? Entonces, hoy es el Día del Escritor por Lugones, acá en la República Argentina. Hoy es el Día del Escritor. Bueno, seguimos avanzando, vamos viendo algún tema de carácter internacional, ya que hay bastantes novedades en las últimas horas precisamente en el mundo, y vamos a detenernos en primer lugar en este bloque en un ataque de Ucrania a Rusia. En su día había un concierto, entre otras cosas, en la Plaza Roja, y los rusos lo tuvieron que descartar, lo tuvieron que postergar justamente por el ataque que le hizo Ucrania. Una lluvia de drones que golpearon objetivos situados a más de 1000 kilómetros de la frontera ucraniana, y en medio de la operación justamente enemiga, lo que ha tenido que hacer el Kremlin es justamente suspender lo que tenía previsto realizar, por, reitero, esa lluvia de drones, en un conflicto que sigue todavía sin parecer encontrar una solución. Volviendo justamente a lo que pasó ayer, concretamente el ayuntamiento de Moscú, que dijo haber derribado 16 aparatos no tripulados, canceló por primera vez desde el 2003 el tradicional concierto para conmemorar el Día de Rusia en la Plaza Roja. Según el Ministerio de Defensa, las defensas antiaéreas rusas derribaron 231 drones en 15 regiones del país. En particular, hablaban de la región de Tartazán y denunciaron justamente un ataque masivo con un saldo de 4 civiles hospitalizados al ser alcanzado un edificio de viviendas. Un gobernador informó también de un ataque contra la industria regional sin precisar el lugar, aunque canales de Telegram de Ucrania dicen que se trataría de 2 refinerías. Estamos hablando de una localidad de unos 200.000 habitantes, donde también fueron suspendidos los ataques festivos. Hubo varios lugares donde los drones ucranianos buscaron precisamente ayer viernes golpear. Lluvia de drones, entonces, en objetivos a más de 1000 kilómetros de la frontera ucraniana y en medio de la operación enemiga para bloquear la anexionada península de Crimea por parte de el gobierno de Rusia. Bueno, un conflicto que, como todos ustedes saben, demora en solucionarse, un conflicto que lamentablemente pareciera prolongarse en el tiempo, no sé hasta cuándo, pero me parece que
siempre decimos lo mismo, ojalá en algún momento eso termine, pero siguen y siguen. Parece que Ucrania está derrotada y sin embargo, bueno, ustedes la respuesta en la jornada de ayer, ¿no?

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1: Bueno, en materia deportiva, el último partido, el de anoche, fue victoria de Estados Unidos sobre Paraguay por 4-1. En Los Ángeles se jugó este partido. Y la verdad que el equipo que dirige el argentino Mauricio Pochettino tuvo una gran goleada, pero además jugó muy bien al fútbol, fue muy superior precisamente a su rival, ¿no? En realidad no hubo objeciones a la victoria y el duelo de los dos técnicos argentinos terminó con una victoria inapelable para uno de ellos, para el anfitrión, ¿no? Este partido dio arranque al grupo D y se disputó ayer en Los Ángeles. Inicio que creo que fue lo mejor de Paraguay, que fue bastante intenso, con mucha dinámica. Se escapó Almirón por izquierda, no pudo concretar Sanabria, pudo haber cambiado la historia, y sí, pero no cambió. Seguida llegó la apertura, McCain inicia el ataque, Pulisic profundizó, desairando dos rivales e ingresando al área para devolvérsela al mismo McCain, quien había buscado la descarga y la soltó para que Damián Bobadilla la metiera en contra de su valla en el apuro por despegar. Llega de frente a su arco ahí en el área chica y le pega directamente como si fuese un delantero, ¿no? Tempranamente y en desventaja y con planes acaso desbaratados, Paraguay quedó aturdido a merced de un mediocampo del conjunto de Estados Unidos que rotaba permanentemente con las endiabladas incursiones de Pulisic. Está jugando en Italia este muchacho, que lo volvía loco a Cáceres, le abrió un surco por el sector izquierdo, evidentemente. Con tres en el fondo, Estados Unidos continuó haciendo más profundo, con jugadas por abajo, desperdició Dead, por arriba, Robinson casi lo hace de cabeza, mientras Paraguay lo único que buscaba era reorganizarse, porque no tenía ninguna chance de competir ante un equipo que lo pasaba por arriba. Le anularon un gol en posición adelantada de Estados Unidos, pero a continuación Pulisic ganó la espalda de Cáceres una vez más y el afiliado delantero que juega en el Milan se dio al medio para la entrada de Balogun, quien sometió a Gil. El arquero de San Lorenzo nada pudo hacer, ¿no? Hasta que el silbato los mandó al entretiempo. Creo que fue un verdadero alivio justamente para el conjunto de Alfaro, ¿no? Bueno, terminó 3-0 el primer tiempo. Descontó el conjunto de Paraguay en el complemento, pero Estados Unidos era mucho más que Paraguay y terminó su exhibición futbolística con un gol de cachetada del ingresado Giovanni Rey, sentenciando de ese modo el pleito y bueno, fue gran triunfo, ¿no? Dejó una muy buena imagen, dejó una buena imagen el conjunto de Estados Unidos. Lógicamente que no todos van a ser Paraguay, no todos van a tener o le van a dar las ventajas que evidentemente le dio Paraguay a los Estados Unidos. O no sé si le dio tanta ventaja. Para mí que Estados Unidos lo pasó por arriba, fundamentalmente con un fútbol realmente de desmarque permanente y de apariciones por todos lados, ¿no? Parece que fue muy muy importante el trabajo de Estados Unidos. Así que vamos a ver qué es lo que pasa en los próximos compromisos, pero seguramente que los norteamericanos han quedado muy conformes, ya que han jugado un fútbol muy veloz, muy rápido y también con jugadores muy habilidosos. Bueno, ahí anda Adorni esforzándose para ver cómo hace para dar buenas noticias, un poco para cambiar su imagen. Ayer anduvo en eso, ¿no? Después del brutal ajuste, después de que le han pegado con todo, ayer salió el gobierno a decir, que lo hizo el anuncio Adorni, que las personas con discapacidad podrán viajar gratis con la SUBE. Así que en medio del escándalo por su declaración jurada, el jefe de gabinete informó desde su cuenta de X y cerró las chicanas habituales que hace cada vez que hace un anuncio, que se pone asqueroso, que habla con soberbia. Bueno, menos mal escribió. escribió, en un intento de atar su imagen a algún hecho positivo, que lo limpie, aunque sea un rato del escarnio de las últimas horas, fue el jefe de gabinete, Manuel Adorni, quien anunció que a partir de ayer las personas con discapacidad podrán viajar en trenes y colectivos sin el certificado que antes se le pedía. ¿Cómo dirán ustedes? Bueno, le van a vincular el tema de la de la tarjeta SUBE con el CUT, que es el Certificado Único de Discapacidad, y entonces es como una SUBE especial para ellos, con lo cual suben al colectivo, pasarán por donde tienen que pasar, pero no tienen que pagar nada, quedarán registrados que son discapacitados habilitados. Está bueno eso, ¿no?

0: Digo, antes de ir a la pausa, que el dólar oficial ayer cerró a la baja. Igualmente, la semana fue compradora para el Banco Central. El dólar oficial cerró la semana con una baja y el Banco Central volvió a terminar con saldo comprador en el mercado cambiario. Ayer compraron 50 millones de dólares desde el gobierno. Ayer acumularon compras por 873 millones de dólares en lo que va de junio. De esta manera, las compras netas en este 2026 son de 10.542 millones de dólares, o sea que terminan con por arriba de la meta que habían fijado para este año, para todo el año, que era de 10.000 millones. Ayer estuvieron por arriba de la meta de los 10.000 millones que se habían fijado para todo este año. Voy a terminar este bloque diciendo que Karina está buscando el reemplazante para Adorni, ¿no? Los hermanos tienen problemas para convencer al nuevo jefe de gabinete. Quirno es el único que tiene ganas, pues no han podido convencer a nadie. Pero algunos dicen que Petovelo es la que tiene más chance de ocupar ese lugar. Y Petovelo tiene características bastante similares a las de Adorni, ¿no? En cuanto a el desprecio por al momento de hablar, ¿no? Así que bueno, creo que en ese aspecto va a ser bastante parecido a Adorno. Estoy diciendo que se va a enriquecer, simplemente que la forma de expresarse de Petovelo es bastante parecida a la de Adorno. Así que por ahí tiene más chance. Karina Milei empezó a buscar el reemplazante de Manuel Adorni. El tema es que no puede convencer a los ministros de pegar el portazo y salir de donde están para ir justamente a esta nueva función que seguramente es mucho más comprometida y es más donde tienen mayor responsabilidad. Insisto, con Quirno puede ser, y otros hablan de la posibilidad de que Petovelo ocupe el lugar de Adorni. Pareciera como que los hermanos Milei están buscando el mejor momento para que, bueno, este funcionario, Adorni, haga lo que todo el mundo le reclama, que se vaya a su casa o que vaya a darle explicaciones a la justicia.
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Bueno, muy bien, seguimos en la mañana de adelantos. Estamos, por supuesto, avanzando hasta cerca de las 9 de la mañana, 9 grados 3 décimas la temperatura, 7.6 la sensación térmica. Estamos esperando que amanezca en Colón, una jornada que, como las anteriores, tiene un poco de niebla, solo un poco en esta oportunidad. Veremos qué pasa en las próximas horas. Bueno, avanzamos con una información que ocurrió más o menos hace un mes. Un muchacho iba a la casa de su novia y desapareció. Pasó un mes, apartaron a la policía.

de Chaco de la investigación, e inmediatamente la causa dio un giro, es como que empezó de alguna manera a moverse. Hasta ese momento no había ocurrido absolutamente nada. Estoy hablando de la desaparición de Axel Alejandro González, que sigue envuelta en interrogantes, ¿no? Ha pasado un mes de la última vez que fue visto con vida. La causa sumó una decisión que la familia venía reclamando desde hace semanas. Sacaron a la policía del Chaco de la investigación, empezaron a intervenir las fuerzas federales. Así que para los abogados querellantes Ricardo Zuna, Celeste Segovia y Gabriela Tomijenovic, la medida representa un paso necesario, era necesario para una causa atravesada por sospechas, contradicciones y una hipótesis que, lejos de perder fuerza, sigue ocupando un lugar central en el expediente. Concretamente, la resolución la adopta un equipo fiscal especial, que es el que está al frente de la investigación, ordenando el cese inmediato de la participación de la policía de la provincia en la toma de testimonios, en la recolección de pruebas y demás procedimientos relacionados con la búsqueda de este joven que desapareció el 17 de mayo. Una medida que se da en medio de una creciente presión por la falta de respuestas y la sospecha sobre la posible participación de policías en el episodio que derivó justamente en la desaparición de ese muchacho. A partir de esto es como que la causa empieza de alguna manera a moverse, como que empieza de alguna manera a activarse. Quería mencionar también que en la provincia de Buenos Aires, el gobernador Axel Kicillof lanzó una campaña masiva de afiliación. El gobernador lanza esta campaña, tal como había adelantado al asumir la presidencia del Partido Justicialista. La idea es sumar nuevos integrantes al partido. Acá hay una plataforma digital desarrollada para facilitar el ingreso de los afiliados, apuntando especialmente a las nuevas generaciones. Así que el lanzamiento de esta iniciativa se hizo desde la histórica residencia de Gaspar Campo en Vicente López, donde vivió Juan Domingo Perón tras su regreso al país. Ayer Kicillof, en ese lugar, estuvo acompañado por el diputado provincial y secretario general del PJ de la provincia, Mariano Cascallares, que es uno de los dirigentes que impulsó este moderno sistema de afiliación. Según decía el gobernador, la herramienta busca ampliar la participación partidaria, busca facilitar la incorporación de ciudadanos de toda la provincia, y para eso están lanzando una plataforma digital para la afiliación, que va a permitir que el PJ de la provincia los contenga, amplíe su base y haya una participación más importante por parte de la gente. Esto es lo que comenzó ayer.

Bueno, vamos a ver la tapa de los diarios de hoy, es decir, cuáles son los ejes principales de la información en los medios de la República Argentina. Comenzamos con el diario Clarín, el PRO, principal aliado de Milei, pide que Adorni se vaya. Título importante, bien clarito. Elon Musk, el primer billonario del mundo. Las acciones de SpaceX, su empresa de viajes al espacio, debutaron en Wall Street con una suba del 19% y convirtieron a la firma en una de las 10 más valiosas del mundo. Y Musk ahora tiene una fortuna superior a $1 billón. $1 billón. Esto es lo que aparece aquí en la tapa del diario Clarín. Dan por aprobadas materias a egresados de colegios de la UBA. Es otro de los títulos del diario Clarín. Y no tendrían que cursarlas. Esto es lo que ha ocurrido en las últimas horas y después lo vamos a ampliar, por supuesto. Crónica, alto costo, dice el título principal. Los aumentos acumulados en luz, gas, agua y transporte crecieron por encima de la inflación y los ingresos formales. Mientras avanza la quita de subsidios, los hogares destinan una porción cada vez mayor de sus recursos a cubrir gastos fijos y reducen el consumo de alimentos y otros bienes básicos. Otro de los títulos que aparece en Crónica, el equipo que tiene en mente Scaloni para enfrentar a Argelia a 3 días del debut. Sin Tagliafico lesionado, el técnico debe definir cómo conformará la dupla de centrales para confirmar el reemplazante en el lateral izquierdo. En el medio campo está todo claro y la otra incógnita es pasa por el centro delantero. Dibu volvió a entrenar con normalidad. Juegan Qatar, Suiza, 16 horas, Brasil, Marruecos, 19, Haití, Escocia, 22 horas, hoy hay 3 partidos. Juanita Tinelli denunció a su exnovio por agresión. El hecho habría ocurrido en un boliche de la costanera. Cuando llegó la policía, el joven ya no estaba en el lugar. Esto es otro de los títulos que aparecen en la tapa del diario Crónica. -3°C la temperatura, igualmente la sensación térmica está bastante por debajo, 7.6 en estos momentos en la ciudad de Colón. Actualizamos información, hablamos del femicidio de Agostina, un audio de la madre complica la coartada de Barrelier. Esta es la última novedad, la investigación del brutal asesinato de Agostina Vega en la provincia de Córdoba suma un elemento probatorio que podría resultar clave para desarmar la estrategia de la defensa. En las últimas horas se conoció un mensaje de audio enviado por Melissa Heredia, madre de la víctima, en los momentos inmediatamente posteriores a que se perdiera el rastro de la menor. Reitero, se conoció un mensaje de audio enviado por Melissa Heredia. Melissa Heredia es la madre de la chiquita y eso fue en los momentos posteriores a que se perdiera el rastro de la menor. La grabación compromete de forma directa a Claudio Barrelier, que es el principal imputado en la causa. No la vio más nadie, gordo. Él fue el único que la vio. Nadie más la vio, ni siquiera los amigos, nada, dice Heredia, con desesperación en el mensaje, de voz. Acto seguido, la mujer aporta un dato que direcciona la responsabilidad hacia el sospechoso. Dice, bueno, los amigos de ella nos dicen que precisamente ella fue a la casa de él, del gordo, de Barrelier. Bueno, esto que envía la madre y que, digamos, de alguna manera hay que decirlo también. Y vos conocés a ese personaje que es bastante particular porque tenés una relación con él o tuviste una relación con él y tu hija está, anda a la casa, anda a buscarla a la casa, hacerle un lío terrible en la vereda, en la calle, hasta tanto aparezca, ¿no? La madre me parece que, no sé, nadie está
pensando en que va a ocurrir lo peor, pero tenés que pensarlo con un personaje de esas características. La madre digamos, además de no estaban tan lejos las casas, ¿no? Además de esos mensajes que envió, lo que tenía que haber hecho es ir, tal vez le hubiese salvado. Lo digo desde el primer momento, ¿no? Ahora que justamente se está buscando el esclarecimiento del hecho, digamos, más o menos se sabe la secuencia, se sabe quién la mató, lo que se está buscando no es quién la mató, sino más bien quiénes sabían de este caso y colaboraron o no hicieron nada para impedirlo, ¿no?

45 minutos han pasado de las 7 de la mañana. Estamos informando, estamos en la mañana de adelantos por Emisora Colón en estos diarios encuentros de todos los días hasta cerca de las 9 con los hechos más destacados. Hemos hablado que la justicia citó a indagatoria al titular de ARSAT por corrupción. Hemos dicho que el exfuncionario tenía drogas, tenía millones de dólares en su casa. Dictaron embargos, inhibición de bienes y prohibición de la salida del país, no solo a él, sino también a otros 10 imputados. Y también hemos dicho que tras el brutal ajuste que le ha hecho durante todo este periodo de gobierno el presidente, como se lo hace a todo el mundo, ayer salieron a anunciar que las personas con discapacidad podrán viajar gratis en los SUTES. Ahora hicieron un llamado de emergencia a los jueces de la Corte Suprema. La comunidad universitaria lanzó un petitorio para que se cumpla con la ley de financiamiento. Estudiantes, docentes y familiares autoconvocados le piden al máximo tribunal que haga cumplir la norma aprobada por el Congreso. Es increíble tener una justicia con estas características. Tenemos una corte a la que le han pedido que haga cumplir la ley, que le pida al presidente de la nación que cumpla con la ley. No le pidan nada extraño, hay que cumplir con la ley. Y la Corte no responde, mira para otro lado. ¿Se puede vivir en un país con esta justicia? Bueno, me parece que habría que replantearse muchas cosas en algún otro momento cuando tengamos tiempo y no estemos tan distraídos, ¿no? Pero no puede ser que la Corte no responda nada más ni nada menos que a un pedido de aplicación de la ley. Pero no es un pedido en particular de alguien, es el pedido de todo el sistema universitario de la República Argentina, ¿no? Así, aunque el Gobierno Nacional anunció un acuerdo en las últimas horas, le da un aumento del 24,3% en los salarios docentes y no docentes con los rectores y algunos gremios, una buena parte de la comunidad universitaria sigue en lucha, sigue reclamando por la aplicación inmediata de la ley de financiamiento universitario, que contempla una recomposición salarial del doble de lo acordado. Digamos que en la sede de la Asamblea Permanente por los Derechos Humanos, los familiares autoconvocados, los centros de estudiantes de los colegios preuniversitarios de Buenos Aires, Salta, Córdoba, estaba gente de La Plata, junto a referentes de FEDUBA y otros organismos. Bueno, le enviaron un petitorio a la Corte Suprema de Justicia de la Nación exigiendo que la ley se aplique a pleno, que el aumento es una decisión de Milei como para no cumplir con la ley. Lo que quieren los universitarios es que la ley se aplique a pleno. Por eso empezaron a juntar firmas en distintos establecimientos educativos del país que luego van a elevar a los cortesanos buscando demostrar el acompañamiento de la ciudad que ya se vio plasmada en las múltiples marchas universitarias que hubo y que necesita obviamente también del acompañamiento de la Corte. A la Corte solo le están pidiendo que lo único que tiene que hacer es hacer cumplir con la ley, ¿no? Que la Corte haga cumplir la ley, que por otra parte está adida dentro de sus facultades, ¿no? Bueno, también hemos dicho que las cripto salieron a despegarse de Adorne, consideran incorrecta las cripto que se le atribuyan responsabilidades, recordaron que todas las transacciones realizadas quedan registradas de manera permanente en algo que se llama blockchain, o sea que si quieren ver si lo que está diciendo Adorni es cierto, basta entrar en ese registro histórico y ahí van a verlo. El central terminó la semana con saldo comprador y el dólar oficial cerró a la baja. Eso es precisamente lo que pasa en la gran economía. Lo que pasa por abajo es que los comercios siguen cerrando, las ventas caen hace 13 meses, las expectativas se empeoran y por supuesto la gente se desencanta y termina cerrando sus comercios. Se está acelerando el cierre de locales, caen las ventas, los comerciantes anticipan un agravamiento de la situación
Y también hay otro dato que hay que tener en cuenta, el comercio electrónico crece fuerte, pero de ninguna manera alcanza a compensar las pérdidas en facturación y empleos de aquel canal tradicional que es el ir a comprarlo a la casa de ventas. Concretamente es cierto que el comercio electrónico crece, entonces, bueno, podrán decir desde el gobierno, si quieren engañarnos, que bueno, lo que no se compra en el comercio habitual se compra vía electrónica. En realidad, vía electrónica se compra solo el 8% de la mercadería, solo el 8%. Así que la actividad comercial está experimentando en carne propia lo que significa aquello del crecimiento económico sin dinero que pregona Javier Milei. Producto Bruto Interno sube, pero en los negocios la mayoría ni se entera de que eso está ocurriendo. Las ventas minoristas vienen cayendo desde hace 13 meses de manera interrumpida. Incluso bajan los despachos de productos básicos como alimento y bebida. Es decir, que no vendan tantos televisores, digo, o lavarropas. Y bueno, puede ser. Ahora, lo que no venden o baja permanentemente la venta de alimentos y bebidas. Entre enero y mayo, de lo que va de este año 2026, alimentos y bebidas tiene una baja del 3,3%.

7 de la mañana, 52 minutos. Digamos, en otro orden de cosas, o vamos a cuestiones que tienen que ver con el orden local, con lo que pasa precisamente en nuestra ciudad, para señalar que avanzan los preparativos para la segunda mesa distrital de educación, trabajo y producción, para fortalecer la articulación entre el sistema educativo y el mundo del trabajo. Se llevó a cabo una reunión preparatoria para la segunda mesa distrital de educación, trabajo y producción aquí en el distrito de Colón. Ahí estuvo la jefa distrital Estela Simonovic, ahí estuvo los secretarios y coordinadores Victoria Gómez y Diego Bastianelli, quienes abordaron una agenda de trabajo vinculada a la formación, el empleo y las necesidades productivas locales. De eso se trata precisamente cuando hablamos de el Consejo Provincial de Educación y Trabajo, COPREC. ¿Qué es lo que hace el COPREC? Promueve la articulación entre el sistema educativo bonaerense y diversos actores del territorio, entre ellos empresas, organizaciones de la economía social, sindicatos, universidades y organismos gubernamentales. Un trabajo en conjunto que sirve para fundamentalmente coordinar los distintos sectores, digamos, que tienen sus necesidades, que necesitan especialistas en determinadas áreas, y entonces, sabiendo de que eso es lo que se precisa en Colón, se busca orientar algunas carreras a las necesidades de esas empresas, de esos lugares, para de alguna manera generar un estudio con una posible rápida salida laboral. Una solución también para la empresa, para el comercio, que tiene naturalmente la posibilidad de contar con mano de obra preparada, y también para aquel que está siguiendo una carrera, porque a partir de esto sabe de que probablemente, si se recibe, va a tener la posibilidad de tener una rápida salida laboral. Es decir, es un beneficio compartido y además, o sobre todo, muy, muy importante, ¿no? Bueno, estamos avanzando en la mañana de adelantos. Estamos en este sábado 13 de junio, donde, bueno, han ocurrido algunos acontecimientos que vamos a rescatar. Entre otros, quería justamente marcar algunos de ellos, ¿no? Habíamos dicho que hoy es el Día del Escritor en la Argentina por Lugones, que había nacido un 13 de junio. Y también hay algunos otros acontecimientos, no solo en el país, sino también en el mundo, para mencionar. Por ejemplo, el último golpe de Estado de Colombia se dio hace 73 años, el 13 de junio de 1953. General Gustavo Rojas Pinilla desaloja del poder al presidente Laureano Gómez, que ese día había reasumido su lugar, en su lugar de su vice, ¿no?, que era Roberto Urdaneta. El régimen se extiende hasta mayo del 57, cuando se produjo un gran paro nacional en contra de su continuidad. Así que la dictadura de Rojas Pinilla impuso la censura de prensa, y el clima se convirtió en cada vez más represivo. De esa manera empezó un conflicto social, la pérdida de los militares y también la caída de los militares, ¿no? Eso fue justamente lo que ocurría en Colombia, donde, como dije, se iniciaba un gobierno militar, un último golpe militar de este siglo. El último golpe militar fue justamente hace 73 años. Bueno, otros temas: tras la represión a las protestas y bloqueos que exigen la renuncia de Rodrigo Paz a una misión de la Argentina,
va a buscar relevar presuntas violaciones a los derechos humanos en Bolivia. Una comitiva que va a salir de nuestro país, que por supuesto va a ver qué es lo que pasa, si efectivamente se respetan los derechos humanos. Concretamente hay una represión importante, como ustedes saben, por parte del gobierno de Rodrigo Paz a los que protestan contra él, y lo que quieren ver es si efectivamente las decisiones que toma el gobierno en materia de represivas van por o más allá de los derechos humanos de las personas. Así que organismos de derechos humanos, acompañados por organizaciones sindicales, sociales y políticas, además de diputados argentinos, anunciaron ayer el envío de una misión internacional a Bolivia para hacer un relevamiento sobre las denuncias de presuntas violaciones a los derechos humanos registradas durante las protestas y bloqueos que reclaman la renuncia del presidente Rodrigo Paz y en los que intervienen fuerzas de seguridad y antidisturbios. La delegación de nuestro país va a partir el 15 y permanecerá en Bolivia hasta el 18. Según explicaron sus integrantes, mantendrán reuniones con organizaciones obreras, campesinas, de mujeres, de pueblos originarios, con el objetivo de elaborar un informe final que será difundido internacionalmente a través de organismos de derechos humanos y parlamentos de distintos países. Y la diputada de la Ciudad Autónoma de Buenos Aires, hija de desaparecidos e integrante del Centro de Profesionales por los Derechos Humanos, Alejandrina Barri, decía, sería una de las que viajan, decía que uno de los fines de la misión de la que forma parte es romper el cerco mediático construido en torno de la situación en Bolivia. Así que solo sale la información que da a conocer el gobierno. Entonces, el objetivo es apoyar la lucha que está llevando adelante el pueblo boliviano y a la vez monitorear, tomar testimonios, hacer relevamiento de las grandes violaciones a los derechos humanos que se están cometiendo, según entienden acá en la República Argentina, este sector, en el marco del legítimo derecho a la movilización que está llevando adelante el pueblo boliviano. 8 de la mañana.

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6: Bueno, actualizamos los datos del clima, los datos del tiempo en la ciudad de Colón en esta mañana, donde amanece, por supuesto, con muchas nubes, prácticamente sin sol por el momento, ¿no? Así que decíamos, vamos a el clima. En estos momentos la temperatura en la ciudad de Colón alcanza una marca de 9 grados. Estábamos en 9.3, ahora tenemos 9 grados, sensación térmica de 8, bien, la humedad de el 97% y el viento está soplando del sector norte a 10 kilómetros por hora. Bajó levemente la temperatura, ahora se ubica en 9, recordemos que una hora atrás teníamos 9 grados 3 décimas.
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6: Está moviéndose la Fórmula 1 en lo que es la tercera etapa de pruebas libres o de prácticas libres, como se la denomina. Esta tercera etapa empezó a las 7:30 de la mañana. Son justamente la última sesión de entrenamientos del fin de semana en Barcelona. Y hasta el momento han salido muy pocos pilotos a la pista. Así que, bueno, vamos a esperar con el correr de las horas, qué es lo que puede llegar a ocurrir. Recordemos que hasta ahora, en las dos pruebas libres previas. Colapinto fue de mayor a menor. La primera sesión dejó un resultado positivo para Colapinto porque terminó décimo con un registro de 1.17.893, mientras que Gasly en esa primera terminó décimo séptimo, anduvo como un poco más de medio segundo más lento.

Leclerc 3, Verstappen 4 y Fornaroli en el quinto lugar. En la segunda sesión de entrenamientos, los pilotos de Alpine tuvieron muchas complicaciones para mejorar el rendimiento y tuvieron que conformarse. 15º Colapinto, 16º Gasly. Mejor tiempo de Colapinto fue 1:17.051, pero bueno, obviamente que está muy, muy lejos. Bueno, hoy la práctica libre empezó a las 7:30 de la mañana, como decíamos hace media hora. Por el momento no han salido muchos pilotos, seguramente van a salir todos a último momento. Y la carrera será, la prueba de clasificación será a las 11 de la mañana. Y la carrera va mañana a las 10 de la mañana. Bueno, después de la presentación que hizo Adorni de sus recursos, en el gobierno quedaron paralizados por el harakiri que se hizo Manuel Adorni, y creen que se enterró solo tras declarar que tiene $500,000 sin haberlo declarado, conseguidos en una esperada carrera como trader de Bitcoin, ¿no? Como que obviamente incursionaba en eso y no se sabía, se supo ahora, ¿no? Bueno, concretamente el gobierno sabía que el blanco de Adorni no cerraba en una suma de $300,000 o $400,000. Por eso estaba hace 3 meses a la búsqueda de una creatividad contable como para tapar el agujero. Y ahora no cierra nada después de lo que declaró en las últimas horas. Ese impacto, dicen, ¿no?, de la revelación de Adorni fue tan brutal en el gobierno que eso fue el miércoles a la noche. El jueves estuvieron todo el día compartiendo el tuit del propio Adorni con fecha de 2021, cuando festejaba que había conseguido un paté sabor provenzal por haberle hecho un reclamo a Sweet porque había comprado un paquete de salchichas en mal estado, que es lo que podemos hacer cualquiera de nosotros, aunque yo, usted a lo mejor no lo hace, yo tampoco, pero hay gente que sí, que reclama justamente por un paquete de salchicha que está en mal estado. Bueno, pero eso de alguna manera te dice de tus necesidades, de tus problemas económicos, ¿no? Bueno, entonces, ayer, el jueves, mejor dicho, después que Adorni dijo lo que dijo, lo que por supuesto comparaban los funcionarios es aquel Adorni de ese 2021, contento porque le habían repuesto ese paquete de salchicha dándole un paté con sabor provenzal, sweet, para dejarlo tranquilo, con el Adorni que ahora dice que era un tipo que tenía $500,000 en criptomoneda, que seguramente no va a reclamar de ninguna forma por un paquete de salchicha que no estaba en buen estado. Esa foto de demoledora del jefe de gabinete también era lo que les ha provocado, y que todos ustedes vieron, porque estas cosas se recontradifunden, en un precario asado, justo cuando supuestamente tenía cientos y cientos de dólares, ¿no? $500,000. En un lugar discreto, un lugar donde comemos asado nosotros, pero no aquel que tiene $500,000, ¿no? Así que el contraste de ese Adorni con el Adorni millonario en Bitcoin fue demasiado para todos los que querían defenderlo, para todos los que tenían alguna expectativa sobre el particular, que, cuando vieron todo eso, ni siquiera quisieron opinar sobre el tema. Cada vez que han sido consultados por los medios de prensa decían: no hablamos de Adorni, no hablamos de Adorni, o sea, no hay forma de defenderlo.

Declararon en las últimas horas el culpable, al medio hermano de Marco Senesi, por el intento de secuestro de una nena en Miami.

mientras Marco Senesi atraviesa uno de los momentos más importantes de su carrera, ha sido convocado en las últimas horas a la selección argentina para disputar el Mundial 2026. Hay una noticia que sacude a todo su entorno familiar. El jurado de Miami declaró culpable ayer a su medio hermano. Su medio hermano es Leonardo Venegas, por el intento de secuestro de una niña de 6 años, y también lo ha declarado culpable de abuso infantil, reitero, a Leonardo Venegas. Venegas tiene 34 años, es un rapero y creador de contenido que se hizo conocido en redes sociales bajo el nombre de Ácido MC. Después de una deliberación que se extendió durante 2 horas, el jurado determinó su culpabilidad por los dos delitos: intento de secuestro de una niña y abuso infantil. Ahora resta que el tribunal dicte la sentencia. De acuerdo con fuentes judiciales, la pena máxima para estos cargos, la máxima, es prisión perpetua. El caso ocurrió en 2023, durante las celebraciones del Día de la Independencia de Estados Unidos. De acuerdo a la investigación, la nena jugaba junto a otros chicos en las inmediaciones de un complejo de departamentos en Miami cuando Venegas se acercó por primera vez al lugar. La fiscalía sostuvo que 2 días después el acusado regresó a la zona a bordo de una camioneta, una Range Rover blanca. El vehículo llamó la atención de los chicos del barrio. Pero la situación tomó un giro dramático cuando la chica se quedó sola. De acuerdo con la reconstrucción presentada durante el juicio, Venegas toma a la niña de un brazo e intenta llevarla por la fuerza. La pequeña reacciona de inmediato, lo mordió para liberarse y salió corriendo hacia su casa. Esa resistencia fue clave para frustrar el intento de secuestro. Los investigadores sostienen además que el acusado golpeó a la nena en la cara antes de que pudiera escapar. Esa presunta agresión de haberla golpeado derivó en el cargo adicional de abuso infantil, por el cual también fue condenado. Esa es la situación del medio hermano de Marco Senesi, que precisamente ayer viernes tuvo esta mala información, ¿no? Esta mala información. Bueno, seguimos. Seguimos avanzando. Vuelvo al tema de Adorni rápidamente para decir algo que no hemos dicho hasta el momento. Manuel Adorni tiene los días contados como jefe de gabinete en el Congreso. Están los votos para echarlo, porque en las últimas horas tanto el PRO como la UCR, que son los habituales apoyos que tiene el gobierno de Javier Milei, y que lo tenía también Adorni, ya no lo están apoyando, ya le están restando apoyo. Así que el PRO y la UCR dicen que no lo van a apoyar, y entonces si no lo apoyan están los votos justamente para destituirlo. O sea, si los demás aliados se desmarcan, el trámite puede acelerarse. El debate en el Senado comienza el miércoles por pedido del peronismo. Hay una sesión citada. El interbloque que preside José Mayán presentó un proyecto de resolución para pedir que Adorni sea interpelado dentro de los 7 días hábiles posteriores a su aprobación. Le exigen dar más detalles de su declaración jurada en la que reconoció haber ocultado dinero que nunca declaró, según informó, y que ganó operando con las criptomonedas, ¿no? PJ además propone votar en la misma sesión una moción de censura, la herramienta de la Constitución, para desplazar al jefe de gabinete. El proyecto se va a debatir el miércoles durante una reunión de bloques que citó Victoria Villarruel, y si hay acuerdo, luego se trata en la siguiente sesión, que podría ser al otro día, bueno, en algún día más adelante, eso después se verá, y ahí es posible que lo destituyan, porque no es automático, no es que vos ahí podés destituirlo, sino que tenés que cumplir con ciertos requisitos. Vamos a la tapa de Diario Popular. Paraguay estrellado, dice, están justamente Estados Unidos, que golpeó duro a los guaraníes,
El equipo del argentino Mauricio Pochettino goleó 4-1 y fue muy superior al de el también argentino Gustavo Alfaro, en especial en el primer tiempo. Incluso la diferencia pudo haber sido mayor. Fue un baile en Los Ángeles. Creo que fue el partido con mayor diferencia entre ambos equipos, ¿no? Hay equipos que hemos visto que son superiores, pero en la cancha no se notó tanto. En este caso sí, fue un baile de Estados Unidos a Paraguay. Alerta por 55 robos salvajes a jubilados al día en sus viviendas. Dice 55 robos salvajes a jubilados al día. ¿No le alcanzaron el lugar o qué le pasó a los muchachos de Diario Popular? Debería ser por 55 robos al día salvajes a jubilados, bueno, en sus viviendas. Está bien, lo entendemos. Aumentan los colectivos y los trenes en el AMBA. Después está que Juanita Tinelli dice que la golpearon. Pese a algunas dificultades, la selección es puro optimismo. En una sesión de fotos desparramaron toda la buena onda. Y está la foto de Tello, con Tello de árbitro. Canadá empató con Bosnia 1-1. Fiesta mundialista en Toronto con Bublé, persona que tiene relación con la Argentina, su mujer es argentina, su esposa es argentina, y creo que fue bastante bueno. Tello no tuvo mayores inconvenientes en el arbitraje, no tuvo mayores inconvenientes. Dice La Nación, se profundiza la baja del riesgo país y crece el optimismo en los mercados. El indicador cerró en 437 puntos, que es el nivel más bajo desde 2018. Scaloni quiere un equipo motivado desde el debut. El DT pretende evitar sorpresas como en Qatar. Dibu y los otros lesionados ya se entrenan a la par del resto. Estados Unidos debutó en la Copa del Mundo con una fiesta futbolística y en las tribunas con muchas celebridades. Tom Cruise, Leo DiCaprio, David Beckham. Sin la presencia del presidente Trump, el equipo dirigido por Pochettino derrotó a Paraguay 4-1. Bueno, fuerte presión del PRO para que Adorni se vaya. Bueno, un aliado que dejó de ser aliado, podríamos decir. Entonces es otro de los títulos que aparecen en la tapa de este diario. Bueno, recordemos que fue procesado el ex jefe de Arsat, al que le encontraron dólares y drogas. El hombre está en la tapa también de otro de los diarios, el diario Clarín. Facundo Leal, ex funcionario en los gobiernos últimos, tendrá que presentarse a fin de mes ante la justicia de San Isidro. Le han encontrado $2.400.000, además de drogas y otras cosas, en su domicilio. Bueno, seguimos. Enseguida hacemos una pausa a las 8:20 de la mañana y enseguida nos quedan otros bloques con noticias.

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0: 23 minutos y medio pasaron de las 8 de la mañana. Eduardo Valdés dijo que a pesar de ser una presa política, Cristina Kirchner es la que más mide. Fue juzgada con la doctrina del derecho penal del enemigo, dijo el diputado nacional de Unión por la Patria. El diputado nacional de Unión por la Patria, reitero, es Eduardo Valdés. Sostuvo que a pesar de estar detenida hace un año y de ser vituperada todo el tiempo, la expresidenta Cristina Kirchner, a quien considera una presa política, es la dirigente que más mide hoy. No hay ninguna duda de que Cristina Kirchner es la que más mide hoy, inclusive estando presa y estando vituperada todo el tiempo, diciéndole que es una ladrona y una corrupta, etcétera, dijo en una entrevista que tuvo lugar en las últimas horas en Café Las Palabras. Ahí estuvo, que es un espacio de encuentro político y cultural que el propio legislador peronista creó en el barrio de Almagro para justamente decir estas cosas que ahora estoy señalando, ¿no? En este caso, hablando de Cristina Fernández de Kirchner. Para él es la persona, bueno, eso es bastante cierto, ¿no? Que es la que más mide en estos momentos en la República Argentina. Eso, por supuesto, para un análisis político es importante. Ahora, si hacemos un análisis, habría que decir que es la que más mide, pero no alcanza para ganar una elección. Para ganar una elección necesitas otros votos, que es donde precisamente ahí hace un poco de agua, pero es absolutamente cierto lo que está diciendo. ¿Será cierto lo de Pendray hablando de esto con los Bitcoin de Adorni? Como que encontré un Pendray, yo mucho que lo andaba buscando y lo encontré y ahí tenía un montón de plata, un montón de dólares, ¿no? De ese supuesto ahorro en criptomoneda, ¿no? Así que las rectificaciones que presentó ante la Oficina Anticorrupción en activos digitales son cifras que los especialistas ven como incongruentes con déficit de información y lo consideran una bomba de humo. ¿Por qué estoy diciendo esto? Porque él dice que antes de estar en el gobierno tenía esas criptomonedas. Entonces, lo que declaró en su primera declaración en la Oficina Anticorrupción en 2013 lo tuvo que modificar. Él dijo que tenía 60 millones de pesos en 2013. Y ahora nos está diciendo que antes del 2013 tenía medio millón de dólares en un pendrive. Entonces tenés que ir a corregirlo de 2013. Lo tuve que ir a corregir 2013, 2014, e incorporar estos recursos que en su momento no los había declarado. Es toda una cosa muy difícil de creer, hasta aquellos que no tienen ganas ni siquiera de escucharlo, ya saben que Adorni les está mintiendo, aunque no le presten demasiada atención. La billetera virtual que mostró Adorni como propia en la televisión no se refleja justamente en las declaraciones juradas que había presentado en 2023 en la Oficina Anticorrupción, ni con sus propias afirmaciones. Es muy difícil creerle precisamente a un personaje de estas características.
1: Total, los que se aman intensamente.
0: 8 de la mañana, 27 minutos. Algo más en materia económica para señalar. El Central modificó normas de crédito para préstamos en moneda extranjera. El Banco Central modificó las normas de la política de crédito para permitir que las entidades financieras, los bancos, otorguen préstamos en moneda extranjera a clientes que, aunque no generen ingresos directos en dólares, dispongan de garantías en esa denominación otorgadas por empresas exportadoras o vinculadas al comercio exterior. La medida busca dinamizar el financiamiento corporativo utilizando la capacidad de préstamo de los depósitos en dólares del sistema bancario. Esto se estableció a través de una comunicación. ¿Qué es lo que hace aquí el Banco Central? Establece que quedarán comprendidos en la asignación de estos recursos las financiaciones a deudores que presenten avales en moneda extranjera, siempre y cuando los otorgantes de las garantías se constituyan como principales pagadores y renuncien a los beneficios de excusión y división, es decir, no te podés negar después. Esto es justamente la decisión que ha tomado el Banco Central de la República Argentina en las últimas horas. Vemos algunos otros aspectos para recordar un día como hoy. El 13 de junio, bueno, hemos dicho que fue el último golpe de estado en Colombia. Debuta Maradona en el Mundial del 82, perdemos con Bélgica 1-0, partido inaugural del Mundial de España, se jugó en Barcelona el partido y ese día debutó mundialmente Diego Maradona, que estrella un tiro libre en el travesaño, 1982. Además, se juega mientras se libran los últimos combates en Malvinas. Recuerden que ese mundial estuvo medio atravesado por esa dualidad, ¿no? Argentina estaba peleando en Malvinas, había en guerra y fuimos a jugar el mundial. Digo que es el debut de Maradona en un mundial porque en el 78, que fue el mundial anterior, Menotti no lo lleva y 4 años después, en el 86, Argentina consigue el título mundial en en México, ¿no? Este fue el Mundial del Medio donde no nos fue realmente bien, pero también es cierto que teníamos algunos problemas muy importantes, nada más ni nada menos que el de Malvinas. Bueno, hablamos del laborismo británico. Andy Burnham emerge como la nueva esperanza del laborismo británico. Es el alcalde de Gran Manchester y será candidato a diputado en la Cámara de los Comunes. Hay que empezar a prestarle atención precisamente a esta renovación. El medio como que se ubica a la izquierda del primer ministro, es del mismo partido que está gobernando Gran Bretaña, que es Starmer. Este tal Burhan propone el control de los servicios públicos por parte del Estado, una inversión masiva en vivienda, salud y educación, y propone la redistribución de la riqueza. Se le pararán los pelos a Javier Milei. Se le ponen los pelos de punta Javier Milei con este tipo, ¿no? Bueno, este es el laborista que emerge y es la esperanza que tienen los británicos de un laborismo distinto, que por lo menos es bastante distinto al primer ministro que hoy tienen ellos. Él propone el control de los servicios públicos por parte del Estado, una inversión masiva en vivienda, salud y educación, y él propone también la redistribución de la riqueza. Ni más ni menos, esas son las medidas justamente de quien aparece como el que va a pelear la conducción de quienes hoy están en el gobierno. Bueno, estamos en la previa del Mundial 2026. Concretamente hay declaraciones que ha hecho Felipe Melo, un ex mundialista que suele despertar cierta polémica cada vez que decide exhibir su lengua libre, ¿no? En este caso su opinión futbolera. De los candidatos para mí están Francia, España y Portugal, pero hoy, con todo respeto, no pongo la Argentina por delante de Brasil, dice Felipe Melo, el brasileño, ¿no? Concretamente el enunciado se enmarca en esta coyuntura insoslayable, el Mundial 2026, el más ambicioso, el más relevante de la historia, con 48 países que ya está en marcha. Brasil hoy debuta ante Marruecos. Y el mediocampista, una voz con fuerte recorrido, fue campeón con su selección, comprende que hay que alimentar un enfrentamiento histórico. Bueno, dijo con todo respeto, no veo a la Argentina mejor que Brasil. Esa es mi opinión, ¿no? Mucho de patriotismo hay acá. Está bien, es Felipe Melo y habla para su pueblo. Yo no lo veo mal, pero quería justamente remarcarlo porque se ha dado en las últimas horas. Hemos hablado del paseo que le pegó Estados Unidos a Paraguay, no hemos dicho nada de Canadá, que consiguió un sufrido empate contra Bosnia en el debut. Porque concretamente los europeos empezaron bien, tuvieron algunas chances hasta que doble cabezazo, son todos de 2 metros más o menos, en el área fue gol, ¿no? Tampoco son muy bajos los jugadores del conjunto local de Canadá, pero bueno, consiguieron un gol. Canadá tuvo entonces la obligación de ir en busca del empate, y en realidad lo hizo, pero no tuvo demasiada claridad en los metros finales de la cancha durante todo el primer tiempo. Y en el inicio del complemento, si bien casi los europeos convierten el segundo gol, Canadá se quedó después con el desarrollo del partido, y estuvo bastante cerca, tuvo un remate en el travesaño. Cuando Canadá se empezó a desesperar, se hizo de ida y vuelta, casi que los liquidan los europeos de contra, y cuando las papas quemaban, una buena triangulación terminó con la definición de Larín, que recién había ingresado, jugó bien con el cuerpo, estaba en la línea prácticamente de la posición adelantada, pero no estaba adelantado, y estableció el 1-1 que tal vez dejó sabor a poco para el conjunto de Canadá.

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1: Bueno, completamos este bloque informativo diciendo que han desmantelado una distribuidora clandestina y sospechan que los alimentos vencidos llegaban a los hospitales y a los comedores, así como usted lo escucha. Hizo un operativo a la Policía Federal Argentina y logró desmantelar una distribuidora clandestina dedicada a adulterar fechas de vencimiento en productos alimenticios con maquinaria industrial, con la intención de comercializarlos nuevamente como actos para el consumo. De nuevo, distribuidora clandestina dedicada a adulterar fechas de vencimiento en la aprobación de los alimentos con maquinaria industrial para después revenderlos. Los alimentos vencidos le cambiaban la fecha. Ahora los investigadores buscan determinar si los alimentos vencidos o adulterados habrían llegado a servicios de alimentación institucional, en donde dos firmas vinculadas a la estafa tienen fuerte presencia. El operativo se hizo en Los Cardales, en Exaltación de la Cruz, o partido de Exaltación de la Cruz, Los Cardales, estuvo bajo la orden del juez federal Adrián González Charvay. Se incautaron grandes lotes de carne, embutidos, bebidas adulteradas y herramientas específicas para modificar etiquetas y registros de caducidad. Así que con el resultado de los agentes de la federal, detuvieron a un hombre de 62 años, propietario del establecimiento, lo pusieron a orden del juez. Parte de la mercadería habría tenido fechas de vencimiento adulteradas o etiquetas modificadas. Reiteramos, se trataba de carnes, embutidos, bebidas adulteradas y se las llevaron junto con las herramientas destinadas a cambiar la fecha de vencimiento.
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8:42 minutos en esta mañana gris, con alguna probabilidad de lluvia para las próximas horas, especialmente hacia la tarde-noche. Baja probabilidad de lluvia, hay que decir, en realidad, ¿no? Concretamente han rescatado un hombre de 84 años que obligaban a pedir plata en la calle y le sacaban la jubilación. Pobre tipo, ¿no? Un jubilado de 84 años. Vivió un verdadero infierno en el barrio porteño de Mataderos, donde estaba cautivo, rodeado de basura, y una banda lo explotaba, le sacaba la jubilación y lo mandaba a pedir plata a la calle. Concretamente, el calvario terminó gracias a una denuncia anónima, y en las últimas horas la justicia dictó el procesamiento con prisión preventiva a tres personas que lo obligaban a, o que estaban al frente de aquel aberrante hecho que he mencionado. Ercolini es el juez que intervino tras una investigación del fiscal Eduardo Tayano. Viste que Tayano algunas veces investiga y algunas veces llega a alguna resolución. Tayano es el mismo que tiene la causa libre con Javier Milei, ¿no? Bueno, en este caso investigó y tomó una decisión. Para el magistrado, los imputados, una pareja compuesta por un hombre de 64 años y una mujer de 39, junto a un tercer cómplice de 65, trataron a la víctima como si fuera un mero objeto de uso para beneficio de este propio. Ya lo hemos señalado, le sacaban la jubilación y lo mandaban a la calle a andar a pedir, y después de lo que pedían se quedaban justamente con esos recursos, ¿no? Bueno, una situación absolutamente aberrante que ha podido solucionarse gracias a la intervención, en este caso, del juez y del fiscal. El Senado bonaerense hace 6 meses que no sesiona, ¿no? Acumula 6 meses sin sesiones ordinarias. La presidenta del cuerpo, que es la vicegobernadora Verónica Magario, no convoca al recinto en medio de la fuerte interna del peronismo, también en medio de los choques con la oposición, que trabaron acuerdos básicos para el funcionamiento legislativo, y eso mantiene paralizada a buena parte de la agenda parlamentaria. O sea, el Senado no funciona en la provincia de Buenos Aires. Solamente hubo excepciones. Una especial que se hizo el 26 de febrero para elegir las autoridades ese día, y la otra fue el 24 de marzo, que es una tradición institucional para conmemorar el golpe de Estado del 76. Más allá de eso, la Cámara Alta no volvió a reunirse para tratar proyectos, para avanzar con la actividad ordinaria. Y detrás de esto, de esta noticia, aparecieron varias disputas políticas que no se están resolviendo. La principal estuvo vinculada con esa elección de las autoridades del cuerpo, que fue una negociación atravesada por diferencia dentro del oficialismo y por la necesidad de alcanzar consensos en otros espacios. Ese es un factor, ¿no es cierto? Cuando eligieron las autoridades se pelearon. Y el otro factor que traba las actividades fue la conformación de las comisiones legislativas, que es un paso indispensable para que todas las iniciativas puedan avanzar en su recorrido parlamentario. Si esos organismos plenamente constituidos, numerosos expedientes siguen sin tratamiento y no están constituidos porque no hay entendimiento. Esas son las dos razones por las cuales la legislatura hace 6 meses que no realiza ningún tipo de actividades. Diario Le en tapa tiene la figura de Estados Unidos. El equipo de Pochettino sorprendió a Paraguay de Alfaro en gran actuación. Paseo con goleada en el estreno en Los Ángeles. Ahí está la foto justamente de Pochettino festejando con alguno de sus jugadores en el final del partido. Fue realmente lo mejorcito que se vio hasta ahora en el Mundial, fue el fútbol que desplegó Estados Unidos. Por eso está bien que esté en la tapa de Olé. También en un recuadrito está uno por uno de Scaloni con Senesi, se completa el plantel, Olé te cuenta cómo está cada uno de los 26 a 4 días del debut. Ahí está Olé contándote eso. Los 4 de hoy, Qatar, Suiza, grupo B, 4 de la tarde. Brasil, Marruecos, grupo C, 7 de la tarde. Haití, Escocia, grupo C, a las 10 de la noche. Y después, si querés, a la 1 de la mañana tenés Australia versus Turquía. Y hay gente que lo ve, a la 1 de la mañana juegan este partido, Australia versus Turquía.
Estos son los partidos de hoy. Completo la tapa, solo, Fané y Descangallado, el tango, ¿no? Bueno, inconsistentes al punto de resultar ofensivas las explicaciones de Manuel Adorni sobre su meteórico enriquecimiento marcan un punto límite al gobierno. Hasta el PRO salió a exigirle públicamente a Milei que eche al desplomado jefe de gabinete. También se lo reclamaron desde la UCR y Provincias Unidas. El peronismo presentó un proyecto de resolución en el Senado para interpelarlo y votar la moción de censura y destitución que se suma también a la que proponen los diputados. Tapa de página 12. Un tipo de manga de malas lenguas. En su nueva novela, Alan Paul se sumerge en la biografía como género. Mirá vos. Un tipo de malas lenguas, que debe ser el título del libro, ¿no? Orgullosos de Cristina. En el mes del orgullo, grupos de LGTBIK se concentraron en San José 1111 apoyando a la ex presidenta. Esta es la tapa del diario Página 12. Tengo una tapa más también para comentarles porque los sábados sale Perfil y tiene arriba de todo: el PRO le exige a Milei que pida la renuncia de Adorni o que lo despida. El operativo limpieza de Betina elimina de su sitio clientes vinculados al Estado y contribuye a ordenar el patrimonio de su marido, que no presentó el anexo de los bienes de ella en la dirección donde tenía que hacer sus declaraciones. Así que ahí aparece, está la mujer de Adorni en la tapa, dice que está limpiando todos los negocios que tiene con el Estado, y que esa parte no la publicaron. Bueno, la universidad es la institución mejor valorada por la sociedad, ese es un título. Juana Tinelli acusó a su novio por violencia, otro título. Max se convierte en el primer billonario, es decir, es el que más plata tiene. Y Tapia tendrá un mundial entre estadios y tribunales porque avanzan las causas, dice aquí el diario Perfil. Cuando...

Vamos ya en la parte final diciendo que a días del comienzo del juicio se cumple un nuevo aniversario de la desaparición de Loan Peña en Corrientes. El 13 de junio de 2024, hace dos años exactamente, dos años hoy, la ciudad correntina de 9 de julio fue la última vez que se lo vio a Loan Danilo Peña, el chiquito, cuando fue a almorzar con su papá a la casa de su abuela Catalina, creo que era un domingo, ¿no? Así que a días de que se dé inicio el juicio oral contra 17 acusados, de los cuales 7 están imputados por el delito de sustracción y ocultamiento hasta el día de hoy, continúa la lucha para saber qué pasó y sobre todo, lo más importante, dónde está el pequeño, ¿no? Aquel día el niño y su papá fueron al paraje rural El Algarrobal, donde vive la abuela Catalina. Son todos nombres y lugares conocidos, porque se habló tanto de esto. Cuando te digo El Algarrobal, ya sabes que es a donde vivía la abuela, que la abuela se llamaba Catalina, que no estaban solos porque ahí estaba una exfuncionaria de apellido Caillaba, María Victoria Caillaba. Estaba la pareja de Caillaba, que era un ex capitán de la Armada, Carlos Pérez, la tía, Laudelina Peña, mirá, si te acordás de ese nombre, las veces que declaró y decía una cosa, al otro día decía otra, el esposo, Antonio Bernardino Benítez, Mónica del Carmen Millapi y su marido, Daniel Fierrito Martínez, y los primos también, que han tenido poca participación. Esa es la foto del almuerzo, ¿no es cierto? Que parecía Digo, por supuesto, lindo para Loan, pero no lo fue de ninguna manera, y digamos que de alguna forma fue la última vez que lo vieron con vida, y ahí la sociedad en su conjunto está reclamando por su aparición. Hoy se cumplen dos años de la desaparición de este chico. Ahí había que mencionar dentro del... También lo saben, dentro de este grupo de personas que están involucrados. Algunos sabrán mucho más, otros menos. Eso lo tendrá que determinar la justicia. Si algún día lo puede determinar, hay que incorporar a Walter Maciel, que era comisario del pueblo. Y también está involucrado en esta sustracción y ocultamiento de Loan. Eso es la causa, sustracción y ocultamiento de Loan. Ese personaje, Walter Maciel, también es otra de las personas involucradas. Y en el mismo debate también serán juzgados todos los que mencioné, que están imputados, pero hay algunos otros que también de manera secundaria están comprometidos por falso testimonio, algunos por violación de secreto profesional, por suministro de estupefacientes a título gratuito, por resistencia a la autoridad, por usurpación de insignias y títulos profesionales. Hay un montón de gente que está involucrada, pero lamentablemente, lo más importante de todo es que el chiquito nunca apareció. Eso creo que es lo central.

0: 24 minutos han pasado de las 8 de la mañana. Momento de poner punto final adelantos. Así que cerramos esto y seguimos con la programación habitual.
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0: En 10 primeros premios de la Quiniela Provincia de Buenos Aires, jugada anoche en la provincia, 9.688, el Papa, el 88, 9688, segundo, 294, 0294, tercero, 5.866, 5866, cuarto, 8.071, 8071, quinto, 1.270, 1.2, 70, sexto 1964, 1964, séptimo 6379, 6379, octavo 7092, 7092, noveno 2914, 2914, décimo 6597, 6597, primer premio 9.688, 9688 en la provincia. En la ciudad, 7.745. El vino, el 45, 7745. Segundo, 7.876, 7876. Tercero, 1932, 1932. Cuarto, 7.307, 7307. Quinto, 6.974. 6974, sexto, 1422, 1422, séptimo, 6093, 6093, octavo, 2840, 2840, noveno 9310, 9310, décimo 9118, 9118, primer premio 7745, 7745, Uruguay 326, 26, La Mesa 326, segundo 980, 980. Tercero 477, 477, cuarto 563, 563, quinto 711, 711, sexto 805, 805, séptimo 350, 350, octavo 486, 486, noveno 873, 873, décimo 653, 653, 326, el primero en Uruguay 326, reitero, provincia 9688, 9688, en la quiniela de la ciudad 7745, 7745.
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0: Bien, vamos a las noticias de las 9 de la mañana, noticias que presentamos así.
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0: Ayer recibió sepultura Adela Cristina Albornoz, que falleció a los 60 años de edad. Sepultura fue a las 3 de la tarde en Cementerio Parque El Prado, Casa de Duelo, calle 23, entre 59 y 59 bis. Reiteramos, Adela Cristina Albornoz falleció a los 60 años. El sepelio fue en Cementerio Parque El Prado. El velatorio fue en la sala número 4 de la Sociedad Popular de Servicios Fúnebres. Bueno, otras informaciones que corresponden al orden provincial. El gobierno de la provincia de Buenos Aires retomó ayer el diálogo con los gremios docentes para revisar salarios tal como estaba previsto. Si bien no se presentó una oferta de aumento, las autoridades tomaron nota de los planteos de los representantes sindicales y acordaron continuar con las conversaciones en los próximos días. En tanto, la provincia sí confirmó que el medio aguinaldo será abonado en tiempo y forma, y además se presentaron los lineamientos de un plan de refinanciación de deudas ante casos graves de morosidad que deben enfrentar algunos trabajadores. Esto reiteramos en la provincia de Buenos Aires. Otros temas a nivel nacional, para decir que el empleo registrado se desplomó y ya hay casi 41.000 puestos menos en un año. El total de trabajadores con empleo registrado en la Argentina alcanzó en marzo de este año 12.830.000 personas. Esto es una reducción comparado con el año anterior de 40.900 puestos y una caída del 0,3% que afectó en especial al sector asalariado privado. Respecto de febrero, marzo es el último mes que se conoció, se evidenció una disminución de 0,2 con resultados negativos en todas las modalidades de ocupación, de acuerdo a las estadísticas de la Secretaría de Trabajo, Empleo y Seguridad Social. En tanto, para abril, según la encuesta de indicadores laborales, el nivel de empleo privado registró o por lo menos registrado en el total de los aglomerados urbanos relevados, con empresa de más de 10 puestos de ocupación, volvió a mostrar también un signo negativo, aunque inferior, 0,1%, por lo menos en la totalidad de los lugares que han sido revelados. La última información de carácter internacional, tragedia militar en la India, 5 soldados murieron, se estrelló un avión en la India, ¿no? Un avión de transporte militar de la India se estrelló hoy cuando aterrizaba en una base de la Fuerza Aérea del distrito de Johar, situado a 298 kilómetros al noroeste de Dispur, la capital de Assam, causando 5 muertos. El siniestro provocó conmoción en la región, donde el aparato quedó destruido tras el impacto en la pista militar. La Fuerza Aérea India dijo en un comunicado: lamenta profundamente la muerte de 5 soldados en el accidente de un avión AN-32 en Jordat. Ese es el fragmento del comunicado emitido por las autoridades castrenses de ese país tras la tragedia. Esto, reiteramos, ocurrió en la India. Vamos a los datos del tiempo aquí en la ciudad de Colón. En estos momentos la temperatura es de 9 grados 2 décimas, prácticamente no se mueve la temperatura. Empezamos con 9.3, 9 teníamos a las 8, ahora 9.2. La sensación térmica es de 8 grados, la humedad 98% muy arriba y el viento está en calma del sector norte. Entonces 9 grados 2 décimas la temperatura en Colón.
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2: Dos momentos con la música. Empezamos con Bar Tristeza. El primero de los tangos que vamos a escuchar hoy, que es un famoso tango con letra y música de Carlos Cabrera, popularmente conocido Cabrera por sus versos nostálgicos que rinden homenaje a los tradicionales bodegones que hay en Buenos Aires, en la capital, donde los músicos y los poetas se reúnen y ahí charlan, comparten su arte, ¿no? En este caso la obra describe a un boliche misterioso, a menudo identificado por el público como el boliche de Roberto, que está en el barrio de Almagro, en la capital, un clásico refugio justamente de bohemios y tangueros, donde se cantan los tangos de adentro, concretamente se cantan los tangos en un bar de la esquina del centro, donde suelen tangueros llegar a sacarse los tangos de adentro, que un vino sincero los hace brotar. Eso dice la letra ahí. Y me parece que refleja justamente eso, sacarse el tango de adentro. Así lo canta Carlos Cabrera, el autor de la música y la letra.

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estuvo el primero de los momentos musicales, Bar Tristeza, entonces, en la versión de Carlos Cabrera. Es el autor de la música y la letra, Norberto Bogel era la orquesta que lo acompañaba. Vamos con Canaro en París para completar el encuentro de hoy. Nos vamos con Canaro en París, tango instrumental, uno de los más famosos y rítmicos de la historia. Fue compuesto en 1925 por Alejandro Scarpino y Juan Caldarella en honor al éxito de la orquesta de Francisco Canaro en Europa, ¿no? Canaro después la... por supuesto, este tango, primero quiero decir que casi siempre se ejecuta y se graba como un tango instrumental, pero tiene letra, ¿no? El origen del título nace cuando Alejandro Scarpino leyó el titular de un diario que decía Canaro llega a París. Canaro había ido a Francia en ese año 25 con su orquesta y se presenta en el Dancing Florida. Y después Scarpino es el que le pone la letra, que es el hermano de Alejandro, José Scarpino, le escribió una letra. Sin embargo, la historia de amor que cuenta no tiene mucha relación con el título del tango, entonces nadie la canta. Por lo general la versión es instrumental, como esta que vamos a escuchar ahora, Canaro en París, versión instrumental de este tango de Juan Caldarella y Alejandro Scarpino, con letra de José Scarpino, interpretado en Japón de esta manera por la orquesta de José Basso.

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2: Bueno, hoy 13 de junio es el nacimiento de Leopoldo Lugones en 1874 en Villa de María del Río Seco, en la provincia de Córdoba, ensayista, periodista, político. Fue la madre la que le enseñó las primeras letras y fue responsable de su estricta formación. Después se traslada a Ojo de Agua, ahí en el límite entre Córdoba y Santiago del Estero, aunque ya es provincia de Santiago del Estero. Bueno, escribió muchísimo, un montón. Después, con el tiempo, fue mutando de ideas, se fue transformando, terminó defendiendo el ejército, ciertos valores, etcétera, etcétera. Pero esto no empaña su gran trabajo literario. Por tal motivo, hoy es el día del escritor en la República Argentina. Hoy es el día del escritor. Bueno, mañana será 14 de junio, mañana es domingo, no vamos a estar, pero quiero aprovechar para recordar que se cumple un aniversario de la muerte de Agustín Carabajal en el 75. Se murió en La Banda, este cantor, autor, compositor santiagueño, integrante, fundador de Los Cantores de Salavina y también de Los Carabajal, e incluso llegó a integrar Los Manceros Santiagueños, todas verdaderas instituciones del folclore. Ahí hizo muchos temas que todavía se siguen escuchando. De él es Alma de Reza Baile, La del Olvido, La Parecida, Rubia Moreno le pertenece, La Telecita es de Agustín Carabajal, Señora Macacha, que es Macacha Güemes con León Benarós, que es el homenaje a la hermana de Güemes. Y bueno, también hizo Pampa de los Guanacos. Acá estamos entonces justamente escuchando este tema, que es poco difundido, pero que es muy lindo, por el Chango Nieto.

de los guanacos cantó el Chango Nieto de Carabajal en el primero de los momentos musicales. El 14 de mayo del 28 nacía Ernesto Guevara en Rosario, el Che, este escritor, periodista, médico argentino-cubano. Fue uno de los ideólogos y comandantes de la Revolución de Cuba. También el 14 de junio moría Jorge Luis Borges, en Ginebra, Suiza, escritor de nuestro país que había nacido en Buenos Aires. Es uno de los autores más destacados de la literatura del siglo XX. Y también el 14 de junio del 85 fallece Waldo Belloso, músico, compositor, intérprete de piano, arreglista, director de orquesta, un genio de la música. Desarrolló una gran tarea compositiva con su esposa, Zulema Alcayaga. Tiene la obra Canciones para Argentina, que incluye temas como El gato de la calecita, Señora lluvia y demás. Es la autora de la música de Cosquín, Zulema Alcayaga, con Waldo Belloso. Y después hizo muchas canciones, por ejemplo, recuerdo Anocheciendo Zambas, Malambo en Rojo, e hizo cuando llegue el alba, que lo hizo muy famoso este tema, Jorge Cafrune.

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1: Bueno, abrigarse bien porque el fin de semana largo llega con frío polar en gran parte de la Argentina y también en la provincia de Buenos Aires. Un potente aire frío. Recordemos que el paso de Chile estaba cortado hace un par de días. Bueno, todo ese frío se viene para acá y va a avanzar este sábado sobre Argentina y provocará un marcado descenso de temperaturas, incluso lluvias, incluso viento bastante fuerte en distintas regiones. Según los pronósticos, el ingreso de aire de origen antártico dará paso al menos a 72 horas de frío intenso, con heladas generalizadas en esta zona y abundantes nevadas en zonas cordilleranas de Cuyo y de la Patagonia. Así que hoy empieza el inicio del cambio y habrá lluvias en el sudoeste bonaerense y la Pampa. El viento rotará al sur, ya rotó, y hará caer los registros térmicos de manera abrupta. En la Patagonia se esperan las condiciones más extremas, con mínimas de hasta 8 grados bajo cero en localidades como Esquel, y acumulaciones de nieve que podrían alcanzar los 60 centímetros en los sectores de montaña, de acuerdo con los especialistas en esto, en la meteorología. Otras informaciones, el Francisco Huaque, uno de los nombres claves bajo la investigación en la causa penal por presuntas maniobras ilegales con las declaraciones del sistema de importaciones de la República Argentina con el CIRA, rompió el silencio con declaraciones explosivas que sacuden el tablero político y judicial. En una entrevista televisiva, el empresario desmarcó su responsabilidad directa en la estructura investigada, pero lanzó duras acusaciones contra las autoridades del gobierno anterior, diciendo que yo no participaba en el negocio, dijo Huaque, para despegarse de la operatoria de los CIRA. Sin embargo, inmediatamente apuntó a la cúpula de la Casa Rosada, diciendo que Alberto Fernández estaba al tanto de todo. Y lejos de relativizar el conocimiento del exmandatario, el investigado subió la apuesta y sentenció, había plata que iba para él. Eso fue lo que dijo precisamente Francisco Huaque, este estafador, vendedor de drogas, que ha sido detenido en las últimas horas. Era funcionario precisamente actual del gobierno de Javier Milei hasta hace un tiempo, ¿no? María Caridad Rodríguez lleva una década dedicada a la venta de artesanías en La Habana Vieja, centro histórico de la capital cubana, y consultada justamente sobre lo que está pasando en Cuba en este momento, dijo que nunca había enfrentado una situación como la actual, en la que el negocio que constituye el sustento de la familia vio caer las ventas hasta el punto de pasar días completos sin ingresos, debido a que no hay turismo internacional, ya no va la gente a Cuba, justamente por el terrible bloqueo de los últimos tiempos de los Estados Unidos. Rodríguez decía que cada año observa una menor presencia de viajeros, y según dijo, muchos puestos de artesanía están ya cerrados, porque las ventas no compensan el tiempo dedicado a la actividad. El turismo está en el piso. La Habana no tiene otras alternativas económicas y obviamente ella, que mantenía el emprendimiento con el apoyo de su esposo, que participaba en la elaboración de esos productos, ha dicho que se terminó ese negocio porque no hay más turistas que concurran a ese lugar. Otra información, caso Axel González, Comité contra la Tortura avaló que hayan apartado a la policía. Comité para la Prevención de la Tortura de Chaco consideró adecuada y acertada la decisión de la Fiscalía de apartar a la policía de Chaco en el marco de la investigación por la desaparición del joven Axel González, cuya búsqueda continúa en inmediaciones de la capital de Resistencia. El organismo, reiteramos, Comité para la Prevención de la Tortura de Chaco, respaldó la determinación de la fiscal de Cámara, Noelia Encina, y de su colega Julieta Arolfo, a cargo del equipo fiscal 14, quienes coincidieron en disponer la intervención de fuerzas federales en lugar de las fuerzas de Chaco, habida cuenta que hay cuatro policías presuntamente vinculados al hecho y que habrían visto a González la noche de su desaparición, el pasado 17 de mayo. Es más, hay algunos que dicen que a partir de esa decisión empezaron a moverse aspectos que hasta ese entonces estaban callados. Un muerto y tres heridos tras un feroz ataque ucraniano con drones en el sur de Rusia. Un civil ruso murió y tres resultaron heridos después de un ataque con drones ucranianos contra la terminal portuaria de Tenryuk de la sureña región rusa de Krasnodar, a orilla del mar de Azov, según la denuncia del gobernador de ese lugar, que es Beniamin Kondratiev. El impacto en las instalaciones portuarias provocó graves daños en la infraestructura costera y movilizó de urgencia al servicio de rescate. Los drones ucranianos atacaron el distrito de Tinruk. Consecuencia de la caída de los restos de drones, se desató un incendio en la terminal portuaria. Lamentablemente murió un hombre. Eso fue lo que escribieron los funcionarios en la red de mensajería rusa, detallando además que la extinción de las llamas fue realizada por 96 bomberos y más de 30 coches de bomberos. Bueno, vamos a los datos del tiempo aquí en la ciudad de Colón. En estos momentos la temperatura alcanza una marca de 9 grados 4 décimas. Es la temperatura más alta en lo que va de la mañana. 9,4, sensación térmica 8, humedad 98% y el viento del sector norte sopla a 2 kilómetros por hora. En 30 minutos, un nuevo servicio informativo.
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dos temas que evidentemente están absolutamente vinculados, claramente vinculados. Uno es el pedido que le están haciendo los universitarios a la Corte. Le están haciendo un llamado urgente para que ejerza las funciones que tiene como Corte Suprema y no lo está haciendo, de que le pida al gobierno que cumpla con la ley de financiamiento a las universidades. Es cierto que a los universitarios le han dado un aumento del 24,3%, que le va a venir muy bien, pero de ninguna manera es eso lo que dice la ley. Por lo tanto, la comunidad universitaria que sigue en lucha le ha reclamado a la Corte Suprema que cumpla con sus funciones, es casi elemental que lo haga, y le solicite al Gobierno Nacional que cumpla con la ley, ya que la recomposición salarial, en caso de cumplirse, es el doble de lo que Milei le ha dado en las últimas horas. Así que en la asamblea, en la sede de la Asamblea Permanente por los Derechos Humanos, los familiares autoconvocados y los centros de estudiantes de los colegios preuniversitarios de Buenos Aires, Salta, Rosario, Córdoba, La Plata, junto a otras localidades, junto a referentes de FEDUA y demás, anunciaron que le han pedido a la Corte que la Corte cumpla, que la Corte cumpla justamente con lo que corresponde, es decir, que le obligue al gobierno de Milei a hacer nada más ni nada menos poner en ejecución la ley que en su momento aprobó el Congreso de la Nación. A todo esto, y quizás como tratando de darle una explicación a este tema, Javier Milei quiere hacer buenas migas con la Corte, y los gestos rápidamente lo confirman. El primer decreto que firmó, el primero, para designar a un juez durante su gestión es de Emilio Rosati, hijo de Horacio Rosati, presidente de la Corte Suprema de Justicia. Concretamente, desde la oposición, cuando Milei lo designa al hijo del titular de la Corte, en momento en que precisa, y mucho de la Corte, desde la oposición dijeron, el presidente que supuestamente vino a combatir la casta hace que la casta judicial goce de muy buena salud.

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Estamos en plena disputa del Campeonato Mundial de Fútbol, por supuesto, y hubo bastante actividad hasta ahora, pero a partir de ahora tal vez vaya incrementándose, hay más partidos programados. Ayer, como ustedes saben, Canadá igualó con Bosnia 1-1 y Estados Unidos le ganó muy bien a Paraguay por 4-1. Ese fue los resultados de la jornada de ayer. Y antes de ayer se puso en marcha el Mundial con otros dos partidos. Se inauguró la sede de México con victoria de México sobre Sudáfrica 2-0. Y a continuación Corea del Sur le ganó a República Checa por 2-1. Ayer se inaugura la sede Canadá con el empate Canadá-Bosnia 1-1, Canadá lo empató sobre el final, y también ayer se inauguró la restante sede, que es la principal, porque ahí se van a jugar la mayoría de los partidos, donde Estados Unidos le ganó a Paraguay por 4-1. En la continuidad hoy habrá 3 partidos programados, 4 de la tarde Qatar frente a Suiza, a las 7 de la tarde Brasil frente a Marruecos, es uno de los partidos interesantes este, Brasil-Marruecos, y a las 10 de la noche Haití frente a Escocia. Esos son los partidos que habrán de disputarse en la jornada de hoy. En realidad, por ahí te podés, si querés, ver 4 partidos, pero el otro en realidad se juega mañana, a la 1 de la mañana, Australia frente a Turquía. Si bien está programado como partido de hoy, es para mañana. Australia y Turquía juegan a la 1 de la mañana, o sea, juegan mañana por de madrugada.

0: Estamos a 10 minutos de las 10 de la mañana.
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2: No olvides que el perdón es lo divino. Y rara vez suele ser humano. No es bueno nunca hacerse de enemigos que no estén a la altura del conflicto, que piensan que hacen una guerra y se hacen pis encima como chicos.
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1: Cuando se acerca el Mundial, la palabra que más se utiliza, nos volvimos a ilusionar. Estamos hablando de que la Argentina tendrá un buen desempeño y, por qué no, la ilusión de ganar la cuarta Copa del Mundo. Nos volvimos a ilusionar. Y esto evidentemente también es aplicable al gobierno y fundamentalmente a su ministro de Economía, Toto Caputo. La mejora de la clasificación crediticia argentina por parte de Standard & Poor's Global y de Fitch, que nos ha dado el riesgo país más bajo en los últimos años, la mejora en los precios de la deuda y la refinanciación del Tesoro, contagiaron a bancos, a inversores, y las expectativas son positivas. Y obviamente Caputo se vuelve a ilusionar justamente con estas expectativas positivas, que espera justamente que esta primavera financiera mejore el crédito y derrame la economía real y que él se pueda volver a endeudar. Es decir, seguramente debe imaginar un mundo de muchos dólares como para financiar la campaña para que lo reelijan Javier Milei. Su mejor vocero es el viceministro José Luis Daza, el chileno, que dice que la economía se encuentra o ha encontrado o encuentra uno de los equilibrios más robustos y hermosos de su historia reciente. Y justificó por qué Caputo proyecta 18 meses de fuerte expansión macroeconómica, mientras el sistema financiero prevé un contagio directo hacia el crédito, hacia la economía real, como que la gente va a empezar a sacar créditos y eso se va a volcar en el consumo interno y que esto va a ser una explosión. La caída del riesgo país a 438 puntos básicos que ha ocurrido esta semana, que es su nivel más bajo desde 2018, es uno de los principales argumentos del gobierno para sostener que el programa económico ha entrado en una buena etapa. El indicador que elabora JP Morgan acumuló una fuerte comprensión, mientras los bonos soberanos en dólares registraron importantes ganancias tras la mejor calificación argentina de parte de S&P Global, Standard & Poor's. Daza decía que los efectos de esta mejora no se reflejan aún en la actividad completamente, pero diciendo que sí, que hay actividad que está mucho mejor, que estamos bueno, no se lo pregunté a la gente. Esto es lo que imagina, lo que ve Daza, lo que ve el gobierno. De todas maneras, Daza tuvo un gesto de sinceridad cuando dijo: todavía no se sienten los efectos de la caída del riesgo país, pero ojo que más adelante seguramente que sí. Según Daza, la estrategia oficial de no salir a buscar financiamiento externo a tasas elevadas fue clave para alcanzar el escenario actual. Le decían al ministro que saliera al mercado y él respondía que no iba a convalidar tasas que no sean consistentes con el verdadero riesgo país de la República Argentina, decía. Que Caputo no quería buscar dinero, el endeudador serial, porque las tasas eran muy altas, porque no estaban de acuerdo con lo que realmente es el riesgo país en la República Argentina, que el número era exagerado. Bueno, el funcionario, el mejor vocero que tiene Caputo, atribuyó buena parte de la mejora financiera ¿a qué? Al trabajo realizado para estabilizar las variables macroeconómicas y aseguró que el ingreso de nuevos inversores va a seguir profundizando la baja del riesgo país soberano. Así que estamos entrando en un momento muy feliz para la economía de la República Argentina, según lo ven Daza y Caputo en el Ministerio de Economía.
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1: Estamos a 4 minutos de las 10 de la mañana, momento de cumpleaños. Mirta Garro, cumpleaños. Saluda Sebastián. También sus amigos Raúl, Rodolfo y Silvia y Fabiana. Feliz cumpleaños le desean precisamente. También hoy es el cumpleaños de Horacio Lázaro. Saluda Josefa, su mamá Josefa, su hermano Mariano, y también hay un saludo especial por parte de Emma. Es el cumpleaños de Estefanía Mancini, siendo saludado por Néstor y Luciana. Un saludo especial por parte también de Roberto. Y bueno, feliz cumpleaños entonces de parte de su mamá Norma para todos los que hoy cumplen años. Este momento musical, este pasaje con música, y después estamos con las noticias de las 10 de la mañana.

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2: De carácter provincial, estuvo bastante irónico el gobernador de la provincia de Buenos Aires ayer en Pergamino, concretamente en medio del escándalo patrimonial que envuelve al jefe de gabinete Manuel Adorni. Ayer el gobernador Axel Kicillof en Pergamino cuestionó uno de los pilares discursivos de la gestión libertaria, la lucha contra la denominada casta política, y dijo que el ajuste cayó sobre los sectores más vulnerables. Y durante la visita de ayer a Pergamino, donde inauguró un nuevo edificio escolar y encabezó la entrega de patrulleros y motos para reforzar la seguridad en Pergamino, Kicillof se metió en la polémica con el tema de Adorni y apuntó contra el discurso que bajó siempre Javier Milei. El gobierno nacional, con esta imagen de la motosierra, está en contra de la casta. Nos enteramos todos los días que lo de la casta no salió bien, ¿no? Más allá de los funcionarios, de las denuncias, el otro problema es a quién le cayó el ajuste. Y el ajuste le cayó a la gente común, no a la casta. Eso es lo que decía justamente ayer en Pergamino. Mientras tanto, Elisa Lilita Carrió, referente de la coalición cívica, sumó ayer viernes otro dato a las críticas contra el jefe de gabinete Manuel Adorni, involucrado en un sonado caso de presunto enriquecimiento ilícito, y también dijo que estamos ante un gobierno de corruptos. A través de un posteo en X, la ex legisladora también dio su parecer sobre el escándalo de uno de los funcionarios más cercanos al presidente Javier Milei, apuntando a todo el arco opositor debido a las posibles inconsistencias detectadas en su declaración jurada y en las explicaciones públicas en torno a su patrimonio. En ese sentido, Carrió afirmó en un tono con tintes religiosos que este gobierno de corruptos nos está tomando el pelo a todos los argentinos y a las Fuerzas Armadas. Dios nos salve, ven Señor Jesús, decía justamente ayer Lilita Carrió, para de esa manera referirse a justamente lo que está ocurriendo, ¿no?, con el gobierno. Otros temas, en este caso en materia económica, el cerdo gana terreno en la mesa argentina y está buscando convertirse en una alternativa diaria. Concretamente, el vicepresidente de la Cámara de Productores Porcinos de Córdoba decía que la carne de cerdo atraviesa una transformación histórica en Argentina y destacó que el sector logró dejar atrás la imagen de un alimento ocasional para convertirse en una opción cada vez más presente en la dieta de las familias. Estos últimos 20 años crecimos de 6 o 7 kilos de consumo por habitante a 20 o 21 kilos, explicó al remarcar el salto que tuvo la actividad. El dirigente de los porcinos dijo que el negocio atraviesa un momento de estabilidad con costos de alimentación controlados y precios de venta que permiten proyectar inversiones. Bueno, condenaron a un albañil por intentar prender fuego a la casa de su ayudante. Esto ocurrió en Salta, concretamente en Cerrillo. Un hombre de 47 años fue condenado a 9 meses de prisión de cumplimiento efectivo y fue declarado reincidente por segunda vez, luego de protagonizar una violenta escalada de agresiones que incluyó amenazas de muerte, daños reiterados, intentos de incendio y lesiones provocadas con un cuchillo en perjuicio de una mujer en Cerrillos, Salta. La Fiscalía Penal de Cerrillos, a través del auxiliar fiscal Roque López Hinojo, representó al Ministerio Público Fiscal en la audiencia de control de prisión preventiva, donde las partes arribaron a un acuerdo de juicio abreviado que fue homologado por

0: el juez de garantía, así que 9 meses de cárcel. La última información de carácter internacional para señalar que Trump confirmó que las fuerzas de Estados Unidos eliminaron al líder del tren de Aragua. El presidente Trump dijo que abatió al Niño Guerrero, uno de los principales líderes del tren de Aragua, una organización delictiva de origen venezolano, durante el ataque de las fuerzas estadounidenses. Se trata de Héctor Guerrero Flores, que murió en un ataque cinético, rápido y letal, anunció Donald Trump. Bueno, muy bien, esto se conoció en las últimas horas. Después vamos a ampliar un poquito estos temas que son en realidad interesantes, por supuesto, ¿no? Vamos a los datos del tiempo aquí en esta jornada. La temperatura es de 9 grados y medio, 9 grados 5, la temperatura 8, la sensación térmica, la humedad del 97%, ahí está 97, y el viento del sector noreste ahora sopla a 2 kilómetros por hora. En 30 minutos, un nuevo servicio informativo.
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5: Bueno, decíamos que Donald Trump anunció que mataron al niño guerrero que fue abatido y que es uno de los principales líderes del Tren de Aragua, que es una organización delictiva de origen venezolano, y que esto fue producto de un ataque cinético rápido y letal por parte de las fuerzas armadas estadounidenses. Y después, bueno, se agrandó Trump y dijo que los terroristas del Tren de Aragua ya no tienen refugio seguro en Venezuela ni en ningún otro lugar, y bajo mi liderazgo encontraremos a estos despiadados asesinos y narcotraficantes en cualquier momento, ¿no? Que son los que, según él, le llevan la droga a los Estados Unidos. Y como ustedes ya saben, Donald Trump y los Estados Unidos por lo general no combaten la droga dentro de su país, sino la van a combatir a otros países, porque obviamente les da la posibilidad de meterse en otros países, ¿no? Él no especificó cuándo ni dónde murió Guerrero. Dijo que el ataque, encabezado por el Comando Sur, coordinado con nuestros amigos de Venezuela, con quienes estamos trabajando muy bien, dio ese resultado. Hemos matado a uno de los sanguinarios del planeta, una cosa así, dijo, ¿no? Que las fuerzas de su país han hecho justicia por ellos, sus familias y sus seres queridos, dijo en su posteo, ¿no? Recordemos que, bueno, no está mal esto, obviamente, nadie quiere a los narcotraficantes, ¿no? Lo que es, vemos aquí un excesivo discurso del presidente de Estados Unidos, que en diciembre último había acusado a Guerrero de ordenar, dirigir y facilitar actos del terrorismo dentro de Estados Unidos. Ahora, él, cuando empezó la invasión a Venezuela, que es el origen de todo esto, él lo que decía era que el responsable de todo esto, el jefe, era el presidente de Venezuela, quien tiene cautivo, ¿no? En realidad, después, cuando lo detuvieron, se lo llevaron a Estados Unidos, dijo, bueno, no es tan cierto, no es que él sea el jefe de la banda de narcotráfico, tiene otros problemas, pero no es narcotraficante, ¿no? Bueno, ahora aparece esta información.

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4: Bueno, 10 de la mañana, 21 minutos. Se acaba de suspender en hace instantes el fútbol de divisiones inferiores. Obviamente que las razones son fácilmente entendibles. No están dadas las condiciones para jugar con los chicos. Incluso está medio como lloviznando ya. Y está anunciado esa posibilidad inclusive para la tarde de hoy. De modo tal de que la decisión es no jugar, no exponer a los chicos de las divisiones inferiores a estas condiciones de clima, ¿no? Así que la Comisión de Canchas acaba de comunicar hace algunos minutos, nada más, 2-3 minutos aproximadamente, que no habrá fútbol de divisiones inferiores por razones obvias, ¿no? No están dadas las condiciones para que ello ocurra, ¿no? Bien, esto es entonces inferiores en nuestra ciudad. No hay entonces posibilidades de... ha quedado suspendido el fútbol. Hablaba de posibilidades porque quería, se me escapó posibilidades, porque quería decir que hoy hace algunos minutos en ese espacio que hacemos donde hablamos de economía 10 minutos antes de las 10 de la mañana, ahí Caputo y sus ministros o sus ayudantes decían que se viene una época muy buena donde van a de alguna forma hacer crecer a la economía y fundamentalmente a partir de créditos, pensando que después esos créditos terminarán volcándose en el consumo y bueno, como que desde ahí empezará la recuperación de un país que, en definitiva, yo le preguntaría a Caputo si él cada vez que habla dice que estamos bien, porque está tan esperanzado que ahora sí vamos a estar bien. Bueno, sincerate, Caputo. Nos venís diciendo siempre que está perfecto, que todo funciona, que la culpa son de los kirchneristas, qué sé yo, que hablan mal y no difunden buenas noticias, etcétera, etcétera. Pero después decir, bueno, ahora sí que va a venir una época buena porque vamos a tener la posibilidad de expandir el crédito y a partir del crédito se va a expandir el consumo y bueno, entonces ponete de acuerdo. Pero más allá de eso, Lo que se ve por ahora, especialmente en el tema de los créditos y sobre todo los créditos hipotecarios, que es el dato que se conoció en las últimas horas, dan cuenta que el aumento de las tasas de interés y una menor previsibilidad con los plazos, porque acortaron los plazos, porque evidentemente muchos créditos no se están pagando, ha hecho que haya descendido enormemente la cantidad de créditos hipotecarios que se están dando. La cantidad de créditos hipotecarios ha caído en un 30%, según datos oficiales, según datos que ha aportado el propio gobierno. El informe que da Fundación Tejido Urbano describe que el incremento en las tasas, que la contracción en los plazos, de ninguna manera anticipa una recomposición gradual de la oferta privada y que va a haber más créditos. Todo lo contrario está ocurriendo. Al primer semestre del año, los saldos hipotecarios de personas alcanzaron unos 6.500 millones, mientras que los saldos correspondientes a personas jurídicas, 1.500 millones. El sistema hipotecario alcanzó un stock total de 8 millones, 8.102 millones, que equivale aproximadamente a unos $5.700. Concretamente, eso significa que hay una caída comparado con el dato anterior de alrededor del 30%. Eso es el número que da a conocer Fundación Tejido Urbano. Es cierto que esto es para la compra de vivienda o la escrituración de vivienda, pero bueno, los números de los créditos no son buenos de ninguna manera. Y por lo tanto, seguramente vendrá algo distinto más adelante, pero ahora esa expectativa de crédito por parte de Caputo, porque venció el riesgo país y va a haber crédito y entonces la economía se va a mover, bueno, seguramente tendrá que esperar algún tiempo más. La idea que tiene Caputo es esta: lograr endeudar al país, conseguir créditos, ahora que tiene la posibilidad de hacerlo, porque cuando el riesgo país es bajo, baja un poco la tasa de los créditos que va a tomar, igual sigue siendo alta, pero bajan un poco, y entonces va a tomar créditos para mover la economía, y eso es justamente una acción política que ellos entienden es necesaria para buscar la reelección de Javier Milei. Si de aquí en más consiguen meses de tranquilidad y de crédito, y los créditos los toma la gente, y después ese crédito contribuye a mejorar el consumo, mejorar el consumo contribuye a generar trabajo, que es lo que en definitiva debe aspirar este gobierno y cualquiera, aunque este no lo ha hecho hasta el momento, eso le podría dar a Milei la posibilidad de una reelección. Por ahí van. El tema es que los créditos son hoy muy caros y aparecieron en las últimas horas algunos números de créditos hipotecarios para compra de vivienda que están indicando claramente que bajaron un 30%. ¿Por qué? No porque la gente consiguió vivienda, sino porque son muy caros, son muy caros. Se hicieron entonces en la provincia de Buenos Aires escrituras con hipotecas en alrededor de 9.900, cuando en realidad antes superaban los 12.000. Estamos hablando de 3 meses atrás.
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4: Bueno, enseguida estamos con las noticias. Falta un minuto para las noticias de las 10:30 de la mañana. Ya estamos.

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5: Una protesta de enfermeros en Junín que trascendió y mucho porque personal de enfermería del Hospital Internacional Abraham Piñeiro se concentró ayer en el sector del mástil del hospital en señal de protesta porque se murió una trabajadora, se llama Natalia Bellome. Según destacaron en la convocatoria, lo que hicieron fue como un espacio de reflexión, acompañamiento y también de pedido de respuesta ante esa lamentable situación. Luego mantuvieron una reunión con el director del hospital y funcionarios donde expresaron sus reclamos y le pidieron respuestas. Una compañera de Bellone decía con voz quebrada que nuestra salud también vale. Y acá nos tienen como un numerito, pero somos personas. Por el trabajo tenemos que dejar nuestra salud aparte y más de uno lo sabe. Bueno, ¿qué pasó con esta Bellone? Bellone es una enfermera de 44 años y sufrió un infarto mientras se encontraba en el tercer piso del hospital Internacional. Es un hospital que es de Junín, pero es para toda la zona de influencia, como es el zonal de Pergamino, por supuesto. Y ella estaba en el tercer piso y a partir de ese momento sufre un infarto y bueno, se activó el pedido de asistencia urgente, pero una serie de dificultades impidió que pudiera ser estabilizada, atendida en tiempo y en forma. Reitero, estaba en el hospital y no pudieron atenderla a tiempo y en forma y por lo tanto, de acuerdo con los testimonios, en primer lugar se solicitó una cama en una unidad de terapia intensiva, pero estaba completa la unidad de terapia intensiva. Ante esa situación, dicen que la enfermera debió ser trasladada a emergencias para recibir medicación y cuidados críticos, pero tampoco se pudo concretar el traslado de manera inmediata. Cuando sufrió el paro y debían intubarla a fin de ponerle respirador, según decían las trabajadoras, no había un carro de paro para el traslado y asistencia de pacientes críticos con código rojo desde la sala de internación hacia emergencias, porque el único disponible no funcionaba bien. Así que todo el procedimiento está siendo investigado. Pero vean ustedes qué cosa increíble. Si a vos te va a agarrar un ataque al corazón, ¿no es cierto? ¿Dónde quisieras estar en ese momento? En un hospital, al lado de los médicos. En una de esas me salvan. Bueno, estaba en el hospital y se murió. Y encima era enfermera. Bueno, por eso protesta por parte de sus compañeros en la ciudad de Junín, en el hospital zonal. No había cama de terapia intensiva ni carro para trasladarla de donde estaba, en la sala, hacia el lugar donde se atienden las emergencias. Absolutamente una situación impensada, pero ocurrió en un hospital en Junín, ¿no? Bueno, otras informaciones. Santilli retoma la semana próxima los encuentros con gobernadores con la mira puesta en la reforma laboral. El próximo martes va a charlar con los de Chaco, Leandro Esdero, y de San Juan, Marcelo Rego. Dos mandatarios provinciales que están cercanos a la gestión libertaria nacional. A las 10 será el encuentro con Cedero y a las 15 con Orrego. Ayer el ministro del Interior tuvo una reunión similar en Casa Rosada con Rogelio Frigerio de Entre Ríos, que es otro de los aliados. hay que decir que en realidad deben estar necesitando votos, ¿no? Porque cada vez que necesitan votos van y los reúnen a los gobernadores aliados y por supuesto les ofrecen seguramente algunas cosas que están esperando en sus provincias. El mercado inmobiliario de la Ciudad Autónoma de Buenos Aires transita un periodo de consolidación y reacomodamiento de expectativas. Durante la primera mitad del año, el nivel de actividad no replicó la aceleración registrada el año pasado, un año que fue considerado ampliamente positivo por el sector, fue 2025. A finales del año pasado, las proyecciones sugerían un incremento en los precios de los inmuebles, impulsado por el regreso del crédito hipotecario y la dinámica del tipo de cambio. Sin embargo, esa tendencia aún no se convalidó en los mostradores. Un integrante de las empresas que venden viviendas, del mercado inmobiliario, decía que el principal factor que explica este escenario es la sobreabundancia de propiedades ofrecidas, un stock que se ha ido acumulando de manera sostenida a lo largo de los últimos años. Como hay mucha abundancia de oferta, los precios por ahí pueden bajar. En Córdoba hubo un muerto y dos heridos en un choque en la ruta 26. Un hombre de 54 años murió a causa de un choque seguido de vuelco cuando iba al volante en la ruta 26 Córdoba tras impactar y otras tres personas que iban en el vehículo, entre ellos dos menores, resultaron heridos. Esto ocurrió con el conductor de un Renault Sandero que golpeó de lleno con un carro que era remolcado por una camioneta en el tramo que va de Huinca Renancó a Villa Huidobro. En el lugar, la víctima del fatal desenlace fue atendido por profesionales de la salud que lo trasladaron hacia Río Cuarto. Sin embargo, según se supo, durante el traslado sufrió una descompensación y se murió. Y la última información es de carácter internacional. Estados Unidos e Irán avanzan hacia un acuerdo. El memorándum de Islamabad abre una etapa de distensión tras meses de tensión, aunque deja pendiente el punto más sensible, el alcance del programa nuclear iraní y sus reservas de uranio. Bueno, en un movimiento que podría marcar un punto de inflexión en la geopolítica de Medio Oriente, Estados Unidos e Irán avanzan hacia la firma de un acuerdo marco para reducir tensiones bilaterales, aunque el núcleo del conflicto, el programa nuclear iraní, quedó deliberadamente pospuesto para una segunda fase de negociación que será determinante. El denominado memorándum de Islamabad, que contempla 14 puntos y podría formalizarse en los próximos días, establece compromisos iniciales orientados a la desescalada, incluyendo el cese de hostilidades indirectas, la reactivación del tránsito en el estratégico Estrecho de Hormuz y un esquema preliminar de alivio de sanciones económicas. Bueno, 9 grados y medio la temperatura, humedad del 97% y el viento está soplando del noreste a 2 kilómetros por hora en 30 minutos. 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
5: Me quedé pensando con este memorándum de Islamabad en el cual Estados Unidos e Irán firmarían un entendimiento, un acuerdo, y que ese acuerdo, ese entendimiento no sería definitivo, sino que quedaría una segunda etapa donde sería abordado el programa nuclear iraní. O sea que Irán podría seguir avanzando en las mismas condiciones que hasta ahora, si es que lo hacía, con su programa nuclear. Entonces, la pregunta que tenemos que hacernos es, ¿qué ganó Estados Unidos con esto? ¿Sí? Estados Unidos fue justamente lo único que le interesaba. Estados Unidos no era otra cosa que el plan nuclear iraní, que en realidad le interesa también a Israel, que Irán no tenga armas de guerra. Después, ¿qué otro objetivo? Porque no fue en busca del petróleo, no fue en busca de nada, no, en absoluto. El único objetivo era que Irán no pudiera avanzar con las armas nucleares. Bueno, anduvieron ahí a los tiros los norteamericanos y Donald Trump contándole al mundo todas las cosas espectaculares que realizan y cómo iba a aniquilar. En algún momento dijo que iba a hacer desaparecer de la faz de la tierra toda esa raza de los iraníes. Bueno, todas las barabocunadas que suele hacer Donald Trump. Van a firmar un entendimiento y el único objetivo que tenía Estados Unidos en este conflicto era que Irán no avanzara con su plan nuclear, y el entendimiento no contempla justamente ese punto. Dijeron, lo dejamos para más adelante, bueno, en una segunda etapa, a lo mejor en la segunda etapa se ponen a negociar, pero por el momento no hay absolutamente nada de eso. Entonces, ¿qué ganó Estados Unidos con este intento de bombardear Irán? Y destruir un poco Irán, seguramente, destruir algunas armas de Irán, seguramente, pero el objetivo principal, que era que Irán no tuviera armas nucleares, evidentemente no ha sido para nada tocado, y en el entendimiento no aparecerá. El denominado memorándum de Islamabad, que tiene 14 puntos y que podría formalizarse en los próximos días, establece medio ahí compromisos iniciales orientados en principio a lo que se denomina desescalada del conflicto, es decir, basta de tiros, se terminan las hostilidades directas, se reactiva el tránsito en el estrecho de Hormuz y vamos a aliviar las sanciones económicas. Sin embargo, la cuestión más delicada, que es el control del enriquecimiento de uranio, el destino de las reservas nucleares de Irán, parece que no, que va a ser abordado, dice, dentro de 2 meses más o menos, en un plazo de 60 días posterior a la firma, en una instancia que analizan los especialistas. Yo no soy especialista, pero coincido plenamente, por lo menos lo que pienso lo dije, que es crítica para el éxito o el fracaso del entendimiento. Estados Unidos fue ahí a impedir que Irán desarrolle armas nucleares. Bueno, dice, vamos a un acuerdo, firmamos un acuerdo de paz y bárbaro. Bien, no incluye justamente ese tema. Dice, no, eso lo vamos a tratar en otro tiempo, dentro de 60 días. Siempre fue el eje del conflicto ese enriquecimiento. Punto más controvertido sigue siendo ese, el derecho o no de Irán a desarrollar su programa nuclear. Irán dice que tiene derecho porque, por ejemplo, Israel tiene armas nucleares. Desde Teherán dicen que cualquier acuerdo tienen que reconocer su capacidad de enriquecer uranio con fines civiles, y que rechaza absolutamente cualquier pedido o posibilidad de trasladar sus reservas de uranio enriquecido al exterior. ¿Cómo alternativa propone procesar o diluir el excedente dentro de su propio territorio y que haya una supervisión internacional? Eso es lo que dice Irán sobre el tema que llevó a Estados Unidos a bombardear Irán. Lo que dice Estados Unidos es que quiere garantías verificables y mecanismos de control estricto que verifiquen cualquier posibilidad de que los iraníes hagan armas nucleares. Por ejemplo, límites en el nivel de enriquecimiento, inspecciones de organismos internacionales y reducción del stock acumulado. Entonces acá lo que estamos ante un desacuerdo que no es menor. Irán ha incrementado sus niveles de enriquecimiento, según dice la Organización Internacional que se encarga de verificar justamente esto de lo nuclear. Dice que Irán ha incrementado sus niveles de enriquecimiento en los últimos años, alcanzando porcentajes técnicamente cercanos a tener armas nucleares. O sea, si las quiere tener, las tiene, porque ya está en ese proceso. Bueno, Estados Unidos fue en contra de eso. Termina el conflicto. Dicen que la semana que viene van a firmar el acuerdo que le han puesto nombre, inclusive el acuerdo de Islamabad, y justamente ese punto no estará dentro de los entendimientos. Dice, lo vamos a ver más adelante. ¿Lo verán más adelante realmente o la guerra termina con un ganador? Va, un ganador. Por lo menos no alcanzan los objetivos que buscaban los norteamericanos, que era ese. Bueno, eso lo vamos a ver en los próximos días, pero todo indica de que el entendimiento se hace sobre la base de no negociar este punto.

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2: Bueno, ahí estamos entonces avanzando en la mañana de Emisora Colón. Estamos en estos encuentros habituales de todos los días. Reiteramos, por si no nos han escuchado hace algunos minutos, y se tenía previsto ir esta tarde a la cancha. Bueno, no hay fútbol, incluso está lloviznando muy, muy finito, motivo por el cual, obviamente, está bien la suspensión, ¿no? Además, no puedes poner a los chicos con un día así. Estamos hablando de pibes. Todo el mundo dice que hay como enfermedades en las cuales hay muchos chicos enfermos, ¿no? La verdad que medio estamos desinformados en ese sentido. Y ya que estamos hablando de fútbol, ya tenemos un semifinalista, se llama Argentino de Rojas, que anoche logró la clasificación frente a Racing de nuestra ciudad. En realidad la clasificación la consiguió acá en Colón cuando ganó 5-2 la semana pasada. Anoche en la revancha la Academia le gana al conjunto de Argentino de Rojas, lo supera por un tanto contra cero, pero claro, le faltaron 2 goles como por lo menos para ir a los penales. Ganó Racing, pero no le alcanzó. Así que concretamente el conjunto de Jonathan Álvarez de nuestra ciudad necesitaba 4 goles para pasar directamente a semifinales, o por lo menos hacer 3 para ir a los penales. Consiguió, si no quedaba eliminado, consiguió el objetivo de mínima, que no es el esperable, pero por lo menos no perdió. Ganó Racing un tanto contra cero con un gol que hizo Ariel Ubiñas a los 11 minutos del segundo tiempo, pero no le alcanzó. Ganó Racing, pero perdió en la clasificación. Digamos que llegó el final entonces. Argentino quedó con un global de 5-3 y se metió entre los 4 mejores. Despedida para Racing, creo que hizo un buen torneo, pero sin duda terminó pagando muy caro lo sucedido en su cancha ante un rival muy competitivo. La bronca por ahí de la gente de Racing es que el partido era más o menos parejo y se terminó en goleada en el final, en los instantes finales del campeonato, ¿no? Como dato particular dentro de esa zona y la bronca por la eliminación para Racing, es que se va del torneo, pero se llevó el invicto que tenía hasta ayer Argentino de Rojas en 6 ligas. Es el primer partido que pierde el conjunto de Roja, ¿no? Bueno, ahora nos queda Porteño, vamos a ver cómo le va mañana en Plaza Mitre entre Racing de Pergamino. También tiene otra apuesta difícil, pero a lo mejor la condición de local puede ser que sea un dato. Y además que también en el partido de ida jugado en Pergamino hubo diferencia, un partido bastante bastante parejo que se definió también en el final, en los últimos minutos, momentos que por supuesto corresponden al partido y no hay nada que hacer, pero el partido lo define en los últimos minutos Racing de Pergamino. Porteño tiene la expectativa de darlo vuelta, ojalá pueda hacerlo, y si no, bueno, adiós para el fútbol de Colón en esta temporada. Anoche Argentino jugó con Román San, Gaspar Calvo, Uriel Ávila, Robertino Devaldo, Bruno Sarmiento, Juan Rodigiero, Tomás Ávila, Dante Rabañán, Pablo Rabañán, Adriano Massetti y Esteban López. Racing lo hizo con Franco Gutiérrez, Juan Manuel Rodríguez, Marcos Núñez, Ariel Ubiñas, Enzo Jáuregui, Bruno Farías, Pablo Massa, Gustavo Altamirano, Ramiro Jáuregui, Paul De Martino y Alejo Sansone. El único gol, reiteramos, fue convertido por Ariel Ubiña a los 11 minutos del segundo tiempo. Punto final entonces para Racing en el campeonato.
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1: Ayer se cortó el suministro de agua, en realidad no se notó porque tenés el tanque principal y tenés también que en las viviendas la gente por ahí tiene también su propio tanque de agua y por ello no necesita justamente de... no se da cuenta de que por ahí no está llegando agua, ¿no es cierto? Eso es lo que en realidad... aconteció, seguramente mucha gente no lo supo, pero fue 12 horas de interrupción del servicio de agua y fueron 12 horas entonces de trabajo ininterrumpido por parte de la gente de la municipalidad, así que demasiado tiempo demandó, por lo menos hasta las 6 de la tarde más o menos estuvieron trabajando desde las 6 de la mañana de manera interrumpida el personal principalmente para reparar una bomba que es una de las que abastece de agua a la ciudad. No sé cómo es el sistema, porque cualquiera puede decir, si hay tantas bombas, estamos en invierno, una sola que se rompa, bueno, probablemente las otras estaban en funcionamiento o tienen que parar algunas otras en la cercanía para arreglar esta, no lo sé. Lo cierto es que ayer advertían justamente de que cuidaran el agua porque por ahí iban a quedarse justamente sin servicio en algún sector. A partir de las 6 de la tarde el servicio empezó a normalizarse de manera progresiva en distintos sectores, así que es importante tener en cuenta que la recuperación total de la presión puede demandar, demandó, podríamos decir, algunas horas más para que el funcionamiento sea normal, que es lo que ocurre habitualmente, ¿no? Porque por lo general, una cosa es que se restablezca el servicio y otra cosa es que se normalice el servicio, ya que se tiene que llenar de agua el tanque y demás. Bueno, así que paciencia, comprensión, agradecida, colaboración de los vecinos agradecidos, en este proceso y bueno, también el reconocimiento a los trabajadores de la Municipalidad de Colón que llevaron a cabo esa tarea durante 12 horas para solucionar el problema. Bueno, ahora vamos a hablar con Jorge, vamos a hablar de fútbol, así que hacemos la presentación.
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1: No sé, Jorge, si has tenido la posibilidad de ver las dos inauguraciones que hubo ayer, pero ayer se pusieron en marcha las sedes que restaban. Había comenzado con México el día anterior, ya lo comentaste, dijiste que te había gustado mucho la presentación de trajes típicos. Alcancé a ver un poquitito el comienzo de Canadá y también andaban allí con algunos trajes típicos, pero sinceramente no la pude ver después. Y también empezó Estados Unidos. Contanos un poco eso y después vamos a hablar, por supuesto, de el empate sobre el final de Canadá, que fue muy, muy ajustado, pero merecido. Y la muy buena demostración, la mejor hasta ahora, de lo que se ha visto de la selección de Estados Unidos. Pero ¿cómo fueron esas ceremonias, si es que las viste? Buen día.
11: Buen día, Ricardo. La verdad que, buen día para vos, por supuesto, para todos los oyentes también, ¿no? La verdad que no me conmovieron demasiado las dos inauguraciones, tanto la de Canadá como la de Estados Unidos. No, realmente no fueron de un porte realmente interesante, porque, bueno, no nada que ver con lo que uno esperaba, posiblemente. Lo que vi de México realmente colmó todas las expectativas. Acá, en este caso, fueron realmente muy simples, muy sencillas, y bueno, eso abrió la pauta de que por ahí no alcanzaron a emocionarme de ninguna manera, sobre todo porque uno sabe y cree que por ahí tiene que haber historia. Bueno, no la encontré a la historia ahí. Entonces, bueno, evidentemente lo emocional y lo sentimental a veces tiene que ver con lo que significa México por su historia y por todo lo que puede manifestarse ahí en esas circunstancias, ¿no? Es como el carnaval, ¿viste? El carnaval, por ejemplo, brasileño, ¿no? Que te manifiesta un montón de cuestiones, la nostalgia, la historia, el faltante de algunas cosas, digamos, a nivel social, ¿no? Y no encuentro otro carnaval que sea parecido al de Brasil. Bueno, en este caso, y con las inauguraciones también, no me conmovieron en lo más mínimo, más allá de lo que pude ver, y que había, bueno, artistas realmente importantes en esta inauguración, sobre todo en el de Estados Unidos, ¿no?
1: Fíjate que no es la primera vez, yo no recuerdo si, creo que en el otro mundial también hubo una expectativa, porque en realidad las aperturas de los mundiales suelen ser fantásticas, incluso de los Juegos Olímpicos. Acordate, en París la apertura de los Juegos Olímpicos fue extraordinario, no hace tanto. Entonces uno traslada y dice, bueno, una potencia como es Estados Unidos debe tener recursos como para hacer algo que nos sorprende. Nada, no sorprendió nada entonces.
11: Para mí no sé si será el momento que se está viviendo, que también puede influir. Fíjate vos que el presidente de Estados Unidos no estuvo, ¿no? Imagínate vos que tendría que haber estado.
1: Le tienen miedo a los silbidos. Ni tampoco estuvo el de Canadá, ni tampoco estuvo el de México. La de México.
11: Exactamente. Entonces, bueno, evidentemente, viste, algo le está pasando al globo, ¿no? Entonces, como para que no tengan la presencia de los mandatarios, y eso habla a las claras también de que después habló por teléfono con Pochettino también, ¿viste? O sea que, bueno.
1: ¿Quién habló con Pochettino?
11: Trump.
1: Ah, mirá vos, fíjate vos qué cosa rara. No le habrá gustado mucho porque tiene varios morochos en el equipo. Viste que cuando lo vio al equipo de Messi dijo, ustedes son todos lindos porque no había morochos. Bueno, Estados Unidos tiene morochos y realmente juegan bien.
11: Sí, así que bueno, habló por teléfono con Pochettino. Obviamente le habrá dado lógicamente lo que significa este el deseo de un buen partido. Y lógicamente que bueno, así lo pudo transcribir en la cancha, ¿no? Pochettino y demás. No sé si querés que te diga algo de Canadá, futbolísticamente hablando, realmente fue un empate que merecía un poquito algo más Canadá.
1: Sí, ¿no? sí, pero de todas maneras, en el balance, de acuerdo a mi opinión, siendo menos su rival, de contragolpe ante un Canadá que no encontraba la forma de igualar el partido, por lo menos se equiparó las situaciones. El fútbol lo tuvo Canadá, las intenciones lo tuvo Canadá, pero no generó más situaciones que su rival. Terminó con una mejor imagen, lo podía haber ganado tranquilamente, pero ojo que de contragolpe su rival, el equipo europeo, tuvo también sus chances.
11: Sí, lo que ocurre es que Bosnia avanzó muy poco, pero cuando avanzó se puso en ventaja, y viste, cuando se sabe de las limitaciones que tiene a veces alguna selección, uno se da cuenta, viste, que abrió el marcador y de pronto después se replegó, trató de mantener y contener todo lo que significa del equipo rival, en este caso Canadá, que fuera a buscar el ansiado empate. Entonces, bueno, evidentemente trabajó un poco más el arquero de Bosnia, sin lugar a duda, trabajó un poco más, pero tampoco fue un ataque tan denodado de Canadá, fue realmente dentro de las limitaciones y dentro de lo que significan estas dos selecciones y sobre todo por lo que van a mostrar en su futuro inmediato, ¿no? Tanto Canadá como Bosnia, ¿no? No me impresionaron realmente futbolísticamente porque, bueno, fueron nada más que prácticos y saber de que aprendieron un sistema y lo están ejecutando de alguna forma, ¿no?
1: Creo que Canadá, Jorge, no, nunca ganó y creo que nunca había metido un gol en un campeonato del mundo. Tampoco ha jugado mucho. Creo que el primer gol fue ayer.
11: Exactamente. Entonces, bueno, uno ya, ¿sí? Cuando le toca ver estos partidos, uno sabe un poco, se adelanta, no es bueno eso, pero uno se adelanta a saber de que estos equipos que no tienen historia, por ahí, bueno, si a veces lo que tienen historia también no alcanzan a tener un buen rendimiento en este tipo de competencias, imagínate los que no han pisado nunca, ¿no? Y sobre todo en el primer partido, ¿no? Donde todo es muy muy tenso, donde todo está, digamos, muy muy muy difícil de poder mostrar en el primer partido, ¿no? Pero bueno, así se fue el empate, se había puesto en ventaja Bosnia con un gol de Lukic y lo empató Larín, ¿no? Y no creo que quede más reseña, al menos para nosotros, ¿no? De lo que vi en este partido. Sí, te puedo decir, Ricardo, que el árbitro Tello estuvo bien. O sea, no tuvo inconvenientes y, bueno, creo que... Para mí, Tello con Ramírez, yo ya te lo dije una vez, ¿no? Ramírez, Tello y después viene Rey Hilfer, para mí, ¿no? Dentro de los que uno tiene confiabilidad a la hora de que le toquen dirigir partidos. Después vienen todos los demás, para mí. Pero bueno, también tenemos que ser sinceros y decir que a lo mejor, creo que lo dijimos ayer, los árbitros también sufren el problema de que en nuestro fútbol, viste, todo es un poco más hablado y un poco más complicado al respecto. Así que bueno, creo que...
1: Ya que habla de Tello, aplicó por primera vez el reglamento, viste, por primera vez justamente uno de los más comentados y más debatidos, fue un saque lateral, lo iba a hacer él, un defensor de Bosnia, iba a ser un lateral y con la intención aparente de ganar unos segundos en el cronómetro, simplemente buscando un compañero desmarcado, demoró más de la cuenta y fue precisamente en ese instante que Tello activó el protocolo de la norma, controló estrictamente los 5 segundos del límite que tienen ahora los jugadores para reanudar y cuando se excedió el tiempo le dio el saque lateral inmediatamente la pelota

0: ahí vamos a tener problemas. Yo los pensaba ayer cuando y veía claro. eso. Porque si vos demoras en ir a buscar la pelota, y digamos, por más que después saqué en 5 segundos, la demora ya la hiciste.
1: De todas maneras, no hay mucho para demorar en ese traslado, Ricardo, de ir a buscar la pelota, porque están todas ahí.
0: Bueno, pero a mí se me ocurrió justamente eso cuando vi, porque demoraron para ir a buscar la pelota. Está claro, bien, es cierto que está al lado.
1: Si la vas a buscar corriendo o la vas a buscar caminando.
0: Claro, eso quiere decir, ¿no? Y si vos vas a buscarla caminando, aunque sea medio rapidito, pero vas caminando, nadie te va a decir nada.
1: Claro.
0: Ahí demorás.
1: Bueno, sí, todo tiene que ver con una apreciación de también buscar la posibilidad de eliminar la regla. Pero bueno, el árbitro, apenas vos tengas la pelota y te pongas de frente al campo, ahí empieza a contar, ¿viste? Pero bueno, también tendrá que tener en cuenta de qué forma fue a buscar la pelota. Si la fue muy despacio, le cuento más rápido.
0: Claro.
1: Bueno, cosas que tiene el fútbol. De todas maneras, me parece a mí que Tello tuvo una buena labor en este partido,
0: dirigió,
1: ¿no?
0: Dirigió bien, con cara de asustado, pero dirigió bien.
1: Sí. Inclusive los ojos bien abiertos, ¿no? En algún caso.
0: Sí.
1: Cuando le protestaban se ponía bastante... Pero no, lo dirigió bien al partido. No me acuerdo de otra secuencia más, pero realmente estuvo a la altura de las circunstancias y lógicamente, ¿viste? Como decimos siempre, nadie le va a hacer un tumulto. Le podrán decir algo al pasar, pero... realmente, viste, no tienen esa presión, ¿no? Que la tiene el fútbol nuestro y el fútbol sudamericano, quizás. Así que bueno, así se fue el partido, Ricardo. Canadá 1, Bosnia 1, y lógicamente tendrán que seguir en esta fase de grupo, porque arrancaron empatados, ¿no?
0: Sí, incluso ya que estamos hablando de los árbitros, el juez de línea era Juan Pablo Velati. Velati, que es juez de línea, es la cuarta Copa del Mundo consecutiva que juega como juez de línea. Es la cuarta. Estuvo en los tres mundiales anteriores, este es el cuarto mundial. Estuvo en Brasil, estuvo en Rusia, estuvo en Qatar. Incluso dirigió partidos importantes, que en Qatar estuvo en, bueno, donde, bueno, jugaba Croacia, me acuerdo. Claro. Y que, bueno, sin duda que para él es también un orgullo estar, pero es la cuarta vez que está, en cuarto mundial que está.
1: Claro, y Mastrangelo en el VAR, Ricardo.
0: Sí, ahí está, Mastrangelo en el VAR. Y Macaya Márquez comentando, el otro día habló el presidente de la FIFA, y dice, todavía no llegó, pero lo estamos esperando, Macaya Márquez, que creo que dijo que el 18º mundial que en el cual va como comentarista.
1: Y sí, está como Mirta Legrand, que dice que vio todos los mundiales.
0: Sí, Mirta Legrand seguro que lo vio. Pero él hace montones de mundiales, evidentemente, ¿no? Mirá que el presidente de la FIFA lo dijo. Todavía no llegó, pero va a llegar Macaya Márquez, que bueno, dijo. Ha estado en 18 mundiales con
1: ¿Y que fue en auto, Ricardo?
0: Ah, ¿en auto se fue?
1: No, la propaganda, ¿viste? Hay una propaganda sí. En donde... anda donde a él no lo invitan, entonces va quedando descartado de todo momento hasta que dice, bueno, porque no tenía pasaje en avión. Está muy bien la publicidad, la propaganda. Entonces al final, viste, agarra un taxi y dice, bueno, lléveme hasta acá.
0: Sí, está bien.
1: Bueno, ajustese bien los cinturones.
0: Está bien. Lo mejor que vi de fútbol hasta ahora lo hizo Estados Unidos.
1: Totalmente de acuerdo, Ricardo. La verdad que me impresionó Estados Unidos, quizás uno porque, viste, con toda la potencia de discurso y emocional que tenía Gustavo Alfaro, nos había puesto dentro de un lugar. Pero de un lugar, digamos, como para, lógicamente, tener muchas más expectativas con el equipo. Pero vos fíjate que en el partido, Ricardo, la primera opción de gol y clara, digamos, o de peligro máximo para Estados Unidos la tuvo Paraguay.
0: La única en todo el primer tiempo. Después,
1: exactamente.
0: Después fíjate Estados vos, Unidos, ¿no?, agarró la manija y chao, se terminó.
1: Exactamente. Y a partir de ahí se posicionó muy bien en el campo de juego Estados Unidos. Hasta ahora, me parece que fue lo mejor que vi. Hasta ahora, ¿no? Porque la verdad es que cubrió todos los lugares del campo de juego con una capacidad y una calidad enorme, ¿no? Todo de la mano de Pulisic, ¿no? Ese gran jugador estadounidense que ha jugado en Premier y en tantos otros equipos, ahora está jugando en el fútbol italiano. Pero bueno, realmente jugó un partido realmente extraordinario, unos marcadores de punta que saben lo que tienen que hacer, no dudaron nunca.

0: dudaron jamás, se adueñaban de la pelota y del campo de juego rival, y bueno, y a partir de ahí tenían un juego realmente muy llamativo.
1: Jugaban muy bien, pero además, a diferencia del fútbol que vimos hasta ahora, vimos gente que gambeteaba. Fíjate que en un mundial donde los partidos son tres o cuatro partidos desde ya, no hay gente que gambetee. Los estadounidenses gambeteaban, Pulisic ni hablar, endiablado, imposible marcarlo por momentos, pero todos gambetean, está bien, el fútbol es eso. Y vos viste que hay algunos equipos que no tienen ni idea de cómo gambetear, saben tocar bien, pero no gambetean nunca. Estados Unidos juega bien al fútbol, rota permanentemente, sobre todo tiene en la mitad de la cancha una rotación permanente, no sabéis quién es 8, quién es 10, hablando de lo tradicional, quién juega de 5, cambian permanentemente, te complican todo, pero además gambetean, cuando están encerrados salen gambeteando.
0: Yo creo que sí, exactamente, y creo que comparto plenamente eso que decís, pero aparte yo creo que Paraguay se sorprendió y mucho, porque realmente salió a atacarlo y no dudó jamás de esa manera de tocar, de esa manera de pasar por atrás del rival, de buscar el espacio, de gambetear cuando lo hacían en los últimos tramos. ¿Pero por qué? Pero porque yo creo que Paraguay ese inconveniente que tuvo emocional de no saber dónde hubo un momento donde Paraguay no se sabía dónde estaba parado. Yo digo, pobres muchachos, porque realmente en el primer partido, la presentación del Mundial, y tener que soportar, ¿no?, la diferencia futbolística y de gol.
1: Las caras que ponían cuando se miraban entre ellos, sí. Como diciendo, ¿qué nos pasa? ¿Dónde estamos? Sí. ¿Cómo salimos de acá?
0: Correcto, es así. Y vos fijate que el primer gol se lo hacen en contra, ¿no? Tiene la mala suerte Bobadilla de hacerse el gol en contra. Vos fijate que todo le salía mal. Y te digo más, cuando más interés ponían en hacer una jugada, el caso de Enciso, buen jugador el paraguayo Enciso, buen jugador Almirón, y hasta trataban por todos los medios de hacer la jugada que los saque de algún lugar. ¿Cuál era el lugar? Es que estaban muy atrás. Ahora, vos decís, bueno, estoy atrás, ¿por qué? Porque yo quiero estar atrás o me pusieron. No, lo pusieron atrás porque el fútbol que desplegaba Estados Unidos, en esa posición que te dije de entrada, donde tocaban y rotaban y gambeteaban, bueno, los metió atrás. Entonces, cuando sacaban la pelota era como un paredón, la pelota volvía nuevamente, ¿no? Y así fue que se puso en ventaja Estados Unidos y marcó una diferencia en ese primer tiempo, ¿no? Realmente notable. Notable, y no podía hacer pie de alguna forma, ¿no? Porque estaban entre sí, ¿no? Muy lejos entre ellos. Una defensa prácticamente metida en la media luna, y los demás, los volantes, no alcanzaban a jugar. Jugó Cubas en la mitad de la cancha, aquel que fuera jugador de Boca, pero no bastaba con su sacrificio, porque tampoco tenía nadie que distribuyera bien, no distribuía bien el fútbol Paraguay. Entonces se hacía muy difícil. Cuando la tomaba Almirón, o la tomaba Enciso, ahí sí podían hacer dos pasos hacia adelante, pero bueno, la volvían a perder, porque tampoco son jugadores de una extrema habilidad como para poder hacer jugadas que puedan sacar su equipo adelante. Fue muy difícil, muy duro, y sobre todo porque lógicamente, ¿no?, los dos goles últimos, ¿no?, para el 4-1 final, fueron dos golazos impresionantes, ¿no? Uno en un ángulo y el otro con el revés de la del pie derecho, ¿no? El que había entrado, ahora no recuerdo el apellido, hizo un golazo impresionante. Y todo lo que sacó Gil, el arquero de San Lorenzo, ¿no?
1: Sí, efectivamente, fue una muy buena demostración de fútbol por parte de Estados Unidos. Además jugó un fútbol rápido, veloz, parecía europeo en algunos pasajes. Así que y lo vi a Pochettino medio como director de orquesta, como que sabían que los muchachos estaban ejecutando bien lo planificado. Me parece que hay una mano de Pochettino ahí, porque vi un fútbol más parecido al europeo que el que se juega acá. Argentina juega también, pero a ese nivel, tocando y rotando permanentemente, pero estos eran muy extremadamente rápidos. Es como aquel equipo de Qatar que jugaba tocando a gran velocidad. Me parece que eso fue Estados Unidos. Vamos a ver ahora, cuando le toque a nosotros el martes, justamente, cómo nos va, pero me pareció que eran justamente similar a a los equipos europeos en cuanto a la velocidad y la precisión, lo que tenían estos norteamericanos, a lo que hay que agregarle que encima además muchos son habilidosos.
0: Sí, sin lugar a dudas que uno puede poner algunas cosas, ¿no? Digamos, a la hora de tener que de poder entender de que este fútbol de Estados Unidos es el fútbol real, o es que Paraguay estuvo en una mala noche también y no le pudo encontrar la vuelta al partido, ¿no? Entonces, ahí la cosa puede llegar a cambiar, ¿viste? Porque tengo la sensación de que Paraguay, no sé si emocionalmente, por todo lo que significa el primer partido y los nervios, eso, ¿viste? También te puede pasar. Y de pronto el gol en contra, como dije anteriormente, y algunos pasajes más de un jugador como Pulisic, que realmente es muy habilidoso y que juega muy bien. El 9, el Morocho también juega muy bien. Bueno, tiene jugadores realmente que saben lo que quieren hacer, ¿no? Los marcadores de punta también. Sets, que es el jugador ese que jugó con, que estuvo en las inferiores del Barcelona, que lo conoce, que también no tuvo gran proyección en Barcelona, pero que se nota que también lo hace, juega bien como un extremo por derecha y lo hace también.
1: Sí, ¿no? Juan B. Jorge, fue el duelo de las pizarras argentinas, ¿no? Porque se enfrentaban dos argentinos desde el banco, el caso precisamente sí, de Mauricio Pochettino y Gustavo Alfaro. Te voy a recordar algunas cosas. Alemania 2006, Ricardo La Volpe, selección de México, José Pekerman, selección argentina. Con aquel golazo de Maxi Rodríguez también, dos pizarras argentinas frente a frente. Pero no fue lo único. En Rusia, Juan Antonio Pizzi, director técnico de Arabia Saudita, Héctor Cooper, director técnico de Egipto. Ganó Pizzi, ganó Arabia Saudita 2-1. Mundial de Qatar, Lionel Scaloni se vio las caras con Gerardo Martino, precisamente. Triunfo de Argentina 2-0 ante los mexicanos con aquel gol de Messi, y después el otro lindo gol, los dos fueron muy lindos, de Messi de afuera del área y el otro de Enzo Fernández, que nos enderezó justamente para el Mundial. Y ahí tenías también Gerardo Martino enfrentando a Scaloni.
0: Claro, o sea, ya es un clásico, ¿no? Futbolístico, porque siempre nos cuesta y mucho México, y también porque la tecnicatura también está ahí, dada en los argentinos, ¿no? Cómo se están explayando por todo el mundo, por todas las selecciones, ¿no? Y porque, bueno, en este caso, lógicamente, nos hemos enfrentado en esto con técnicos de gran calidad. Pochettino creo que es el tipo ideal como para brindarles por su experiencia, ¿no? Todo lo que necesita el seleccionado de Estados Unidos y todo lo que ha avanzado Estados Unidos, ¿no? Yo recuerdo de aquella en el 90, ¿no? ¿Fue? No, 94. Sí. En Estados Unidos, ¿no? Cuando realmente era un Estados Unidos que uno decía, bueno, ¿qué mostrará? Y mostró poco, pero en definitiva todo lo que ha avanzado en esa situación. Sí. También tenemos que decir, ¿no? Siempre han llevado jugadores representativos del mismísimo fútbol, como queriendo cambiar la historia, ¿no? Y a partir de allí, bueno, podría decir la historia, dice, lo llevó a Pelé, ¿no? Lo llevó a Cruyff, lo llevó, bueno, ahora lo tiene a Beckham, jugadores realmente
1: sí, importantísimos. Y a Messi
0: evidentemente
1: también.
0: Evidentemente le dejan el mensaje del fútbol mundial, ¿no? Y que les muestra la probabilidad de poder cambiar, ¿no? Porque yo creo que también están, viste, ayer lo veíamos a Tom Cruise, ¿a quién más vimos?
1: Sí, el otro no juega en el fútbol, los que estaban. Ah, Beckham estaba Beckham también.
0: Estaba Beckham también. Sí. Bueno, evidentemente están cambiando algunas situaciones que tienen que ver con este auge mundial que es el fútbol, ¿no?
1: Bien.
0: Así que bueno, nosotros también queremos estar.
1: Bien, vamos a hablar de nosotros. El polaco que dirigió la final de Qatar va a ser el árbitro del debut en la Argentina el martes a las 22 cuando juguemos con Argelia. Dirige el mismo peladito que jugó la final contra Francia en aquella oportunidad. Eso es un dato. Después tenemos que hablar un poquito antes de cerrar de los partidos que se van a jugar hoy, porque hoy va a jugar Brasil. Y me parece que también ahí podemos disfrutar a las 7 de la tarde de un partido interesante, porque enfrenta a Marruecos, que había jugado bien el último Mundial. Así que hoy va a jugar Qatar-Suiza a las 4 de la tarde, a las 7 de la tarde Brasil-Marruecos y después a las 10 de la noche Haití-Escocia. Y si alguien se queda con ganas de ver fútbol, porque esto es ya para mañana, a la 1 de la mañana, Australia-Turquía, cosa que no sé quién lo va a ver, pero a la 1 de la mañana, Australia-Turquía, completando la primera jornada de las 2 del fin de semana.
0: Sí, muchos partidos, el que se lleva la atención me da la sensación de que es Brasil-Marruecos, ¿no? Sí, por sí. Todo lo que despierta una selección de Brasil que no es de las de otras, ¿no?, selecciones que llenaron de fútbol todas las canchas. Está en una situación diferente, distinta, con un Neymar que no alcanza a recomponerse tampoco de sus lesiones, y con una selección que por ahí tiene buenos delanteros. Sí, tiene buenos delanteros, porque están jugando en el fútbol mundial y en los grandes equipos, pero que le cuesta afirmarse tanto en defensa como en esa gestación, en esa generación que decimos siempre, a partir de la mitad de la cancha, ¿no? En la mitad de la cancha tenés un Casemiro, que ya también está un poco grande.
1: Está medio gordo, sí.
0: ¿Cómo?
1: Está medio gordo.
0: Bueno, viste, también... tiene esa consecuencia, y de un trajín realmente, viste,
1: no han conseguido un reemplazante. No. Mañana te digo, a las 5 de la tarde en otro partido que puede ser interesante. Juega Holanda, Países Bajos con Japón, mañana a las 5 de la tarde.
0: Mañana a las 5 de la tarde ese partido se roba un poco, ¿no?
1: Los otros, ¿no?, son flojitos.
0: Países Bajos y Japón, sí, que han mostrado un buen fútbol, ¿no? Yo he visto muchos compactos de Japón y realmente me impresiona, pero lógicamente, viste, no es lo mismo un partido en compacto, más allá de que te lo muestran bien, que bueno, jugar realmente en este primer partido y nada más ni nada menos que con Países Bajos, que ya sabemos que tiene un buen equipo, pero no, yo no lo veo a la altura de las circunstancias esperables, ¿no? Que uno siempre dice, bueno, Países Bajos, que tanto nos costó a nosotros, ¿no?, en los mundiales, y que hasta en algún momento nos sacara de algún mundial, no lo veo con ese potencial. Pero bueno, viste, a veces uno tiene esa tendencia por tanto fútbol que ve y después se sorprende porque, como digo siempre, el fútbol es impredecible, ¿no?
1: Bien, nos vemos el próximo martes, porque el lunes es feriado, así que el martes nos vemos en la previa del debut de Argentina.
0: Bueno, Ricardo, nos vamos a ver con todo el fútbol. Buen fin de semana para vos, buen fin de semana para todos, y en especial para los futboleros y futboleras. Será hasta el martes entonces, Ricardo.
1: Hasta el martes, y buen fin de semana, y cerramos.
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4: Son las 7 de la mañana, temperatura 23 grados.
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1: En torno al caso de Adorni, ¿qué decisión tomó el fiscal Policita, que es el que debería citarlo en algún momento? El fiscal evalúa los pasos a seguir, que viene evaluando hace como dos meses más o menos, esta investigación que lo tiene en el banquillo a Manuel Adorni por presunto enriquecimiento ilícito, luego de que el jefe de gabinete presentara su declaración jurada patrimonial, que no terminó con la polémica, sino que pareciera, por lo menos a juzgar por los últimos acontecimientos, que la avivó. Según fuente de la investigación, todo indica que va a extender el periodo de análisis hacia atrás en el tiempo, pidiendo más medidas de prueba sobre el tema de las criptomonedas. O sea, lo que va a tratar de determinar ahora es si es cierto esto de las criptomonedas. Bueno, obviamente que el fiscal no lo debe creer, como no lo creemos ninguno de nosotros, pero tenés que tener pruebas, porque nosotros podemos comentarlo, pero no tenemos pruebas. El fiscal lo puede comentar, pero tiene que tener las pruebas suficientes, así que va a empezar a buscar hacia atrás, es decir, antes de que Adorni fuera lo que es funcionario de Milei, esas pruebas justamente donde pueda aparecer algún dato de a favor o en contra de Adorni, sobre si efectivamente le fue bien con las cripto o es una gran mentira.
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1: El día de la conquista del desierto se conmemora precisamente en junio, por estos días. Ayer se conmemoró. ¿Qué es lo que se conmemoró? El genocidio de los pueblos originarios, que comenzó con Rosas, siguió con Alsina y lo terminó Julio Argentino Roca. Estamos hablando de fines del siglo 19, fue en 1897, faltaban dos años y medio para terminar el siglo XIX. Ahí es donde se produce la denominada conquista del desierto. Por lo general se habla de la conquista del desierto y se piensa en el sur, en la Patagonia, pero también ocurrió en Chaco, ¿no? Y los que sobrevivieron, los que no los mataron, fueron condenados a la marginalidad. Fueron expulsados de su tierra, fueron borrados de la historia directamente, nadie los recordó, ¿no es cierto? Se trataba de conquistar un área de 15.000 leguas cuadradas ocupadas cuanto menos por unos 15.000 miembros de los pueblos originarios. Por lo menos había 15.000 habitantes que estaban ahí desde mucho antes que a Rosas, Alsina y Roca se le ocurriera que había que expandir las fronteras hacia territorios ocupados por estas personas, ¿no? Había que limpiar esas tierras para ser destinadas a grandes estancias para la producción de ganadería y agricultura. Y bueno, los que iban en esos ejércitos iban también con la esperanza, la finalidad de que le dieran parte de esas tierras. De hecho, así fue. Roca, al mando del ejército, un ejército moderno para esa época, bien pertrechado, sometió la resistencia que pudieron ofrecer los mapuches y le causó una gran cantidad de víctimas, un desplazamiento de las poblaciones restantes a regiones mucho más alejadas, regiones mucho más periféricas. Y en esos años los mapuches chilenos fueron también derrotados en esa misma tierra de origen durante la ocupación de la Araucanía, que también se dio para esa época en Chile. Es decir, lo mismo que pasaba acá, pasaba del otro lado de la cordillera. Y quienes sobrevivieron fueron desplazados a zonas muy periféricas, muy estériles de la Patagonia. Unos 10.000 fueron tomados como prisioneros, otros 3.000 los enviaron a Buenos Aires y ahí los separaban por sexo, es decir, no importa la pareja, si era varón iba para un lado, si era mujer iba para otro, para que no tuvieran hijos, como para que esa raza no se procreara y no hubiera descendientes. Estamos hablando de no hace tantos años, ¿no? A fines del siglo XIX. A las mujeres las repartían en los distintos barrios de la ciudad para que trabajaran en casas de patricias, ¿no es cierto?, de la gente de plata, mientras que una parte de los hombres los mandaron a la isla Martín García, donde murieron en su gran mayoría porque estaban todos presos, ¿no? Concretamente eso es lo que pasó con la campaña del desierto, insisto, en la Patagonia, pero también en Chaco.
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1: Bueno, un dato que quiero mencionar, ya que hablamos de esta campaña del desierto, porque se cumple un aniversario en este mes de junio, dentro de los argumentos que apoyaban esa postura de el que no murió lo desplazás a la zona de frontera y los otros los tomás prisioneros, los mandás a trabajar a las mujeres en casas de familias patricias en Buenos Aires, y los varones los metés presos en la isla Martín García hasta que se mueran. Bueno, el argumento principal era uno solo, exterminar los salvajes y bárbaros de La Pampa y de la Patagonia. Desde 1820, durante el gobierno de Martín Rodríguez en la provincia de Buenos Aires, se escuchaba hablar justamente del exterminio, ¿no? Primero los nómades y luego a los sedentarios, pero los vamos a matar a todos, decía Martín Rodríguez cuando era el gobierno de la provincia de Buenos Aires. Concretamente, también se citaban los métodos que iban a utilizar y que directamente era un genocidio. Ataques a tolderías con mujeres y niños solos en momento en que los hombres adultos estaban fuera de las tolderías, o sea, le matamos a la mujer y la matamos a los chicos. Eso era la decisión de los cultos de Buenos Aires. Un campo de detención que estaba en Balcheta, que es la línea sur de la actual provincia de Río Negro, con alambres de púa de 3 metros de alto para encerrar a la gente que se terminaba muriendo de hambre por no tener alimentos. Ahí lo metían dentro de lo que era un campo de detención, como los campos que existían después o más acá en los tiempos, para detener a las personas. Después también traslado por la fuerza a prisioneros, los hacían caminar hasta Carmen de Patagones, que hay un puerto ahí en la desembocadura del Río Negro, en donde los llevaban directamente a la isla Martín García, los encerraban y se morían de hambre. Los traslados podían hacer de más o menos de 1000 kilómetros, y a medida que pasaba el tiempo los iban exterminando, y a los que no mataban, a los que no caminaban directamente porque no podían, porque estaban heridos, directamente los mataban. Después había traslado forzoso de familias a otro sitio dentro del territorio, como una especie de policía de frontera, había, y bueno, era para eso. Después había un segundo campo de detención en Martín García, en la isla. Tuvieron que habilitar, han ido a la isla Martín García. Bueno, ahí hay dos cementerios especiales, estamos hablando de 1879, solamente para los indios que se morían, los mapuches que se morían, que habían sido trasladados de su tierra a ese lugar. Bueno, después los separaban, como dije, las mujeres y de los varones, y les cambiaban los nombres para que no pudieran reconstruir sus historias familiares, pero los separaban para que no se reprodujeran, no va a ser cosa que tuvieran un chico, ¿no? Y la cifra de muertos varía mucho, según los que son medios, digamos, que apoyan al gobierno y demás, te hablan de 29.000. Otros te dicen, no, murieron 150.000. Bueno, así que en la conquista murieron entre 14.000 y 90.000 originarios, 20.000 a 35.000 de ellos fueron muertos en la campaña de 1879, después 25 a 50.000, 55.000 también en la de 1881, y el resto fue a las reservas y demás. Según algunos murieron 100.000 desde que ocuparon toda esa zona, ¿no? Roca había dicho en su momento: sellaremos con sangre y fundiremos con sable de una vez y para siempre esta nacionalidad argentina, que tiene que formarse como las pirámides de Egipto y el poder de los imperios, a costa de la sangre y el sudor de muchas generaciones. Bueno, ese era el pensamiento de Roca. Qué sé yo, por ahí algunos todavía creen que sigue siendo así, ¿no?

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2: Ahí anda Colapinto peleando con su auto. El primer objetivo en Barcelona lo consiguió, se metió en la Q2 con un tiempo por delante de su compañero Gasly. Ahora se está corriendo la Q2. Vamos a ver si tiene la posibilidad de meterse en la 1. Él consigue meter el auto ahí en la Q2, pero muy sobre la raya. Creo que los dos fueron los últimos, puesto 14 y 15, algo así. De modo tal de que está bastante, bastante complicado para meterse en la Q1. Bueno, veremos. Quedan algunos minutos todavía para justamente entrar en la parte final de la clasificación. Así que esto es lo que está pasando en estos momentos en la clasificación de la Fórmula 1. Esto no ha sido bueno durante todo el fin de semana. Pero bueno, ojalá con ese espíritu que tiene Colapinto de sobreponerse a los malos momentos, pueda meterse en la Q1, o sea, entre los 10 mejores, cosa que parece bastante, bastante complicado por el momento. 11:46 minutos. Vamos a actualizar los datos del tiempo ahora en la ciudad de Colón. En estos momentos la temperatura alcanza una marca de 10 grados 7 décimas. Cubierto con llovizna, vendría a ser muy, muy leve la llovizna, pero llovizna al fin. Aumentó levemente la temperatura, 10 grados 7 décimas. La sensación térmica es de 9 grados, la humedad está hacia arriba, 98%, y el viento está soplando en estos momentos del sector norte a 6 kilómetros por hora. Nos queda, bueno, unos minutos de programa, parte final. Después estamos con Soria, como lo hacemos habitualmente, dentro de algunos minutos.

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1: Como lo hacemos habitualmente todos los días sábados a esta hora, estamos con Gerardo Soria. Vamos a hablar de distintas cuestiones que tienen que ver con lo que está ocurriendo en el mundo en estos momentos. Están pasando cosas en el mundo. Están pasando cosas también acá en la República Argentina. Antes que nada, Gerardo, ¿qué tal? Buen día.
2: Buen día, Ricardo, a vos y a todos tus oyentes.
1: Entre las cosas que están pasando en el mundo, he visto que el primer ministro de Pakistán decía que se alcanzó el texto final acordado del acuerdo de paz entre Estados Unidos e Irán, y digamos que esto es una buena noticia, por supuesto, ¿no?
2: Sí, yo diría de una semana, comentándole un poquito a los oyentes, de un máximo nivel de tensión que llegó hasta el día miércoles. Recordemos que el día lunes, nuevamente Irán demostró tener una capacidad militar operativa importante. Arrancó la semana con un derribo de un helicóptero Apache, que son helicópteros de última generación, helicópteros que están preparados para, fundamentalmente, para acompañar a tropas, es decir, helicópteros muy bien pertrechados y además muy fortificados, son prácticamente un pedazo de acero volando, diríamos, ¿no? Bueno, para derribar un helicóptero de eso tenés que tener algún tipo de armamento muy bueno y sofisticado para poder proceder a derribarlo, porque además tiene sensores antimisiles y demás eso. Bueno, el lunes entonces Irán derriba un helicóptero norteamericano. Los dos tripulantes del helicóptero fueron rescatados con vida. Y automáticamente el día martes, se causó una conmoción nuevamente. Tanto el secretario de Seguridad Hesent como Trump anunciaron de que iban a bombardear nuevamente a Irán, atacando lugares que podemos decir sensibles. Lo hicieron parcialmente el día martes. Irán no se quedó ahí. El día martes y miércoles contrarrestó, atacando nada menos que 18 objetivos en la base militar de Arsab, en Jordania, y además atacando Kuwait, el aeropuerto de Kuwait y otros lugares más, demostrando nuevamente de que tenía capacidad militar operativa para responder a esos ataques. Es decir, que nuevamente la tensión estaba, diríamos, a flor de piel. Está claro que los bombardeos de Estados Unidos y de Israel no quitaron la capacidad operativa de Irán. En el medio de eso hubo acusaciones cruzadas al gobierno de Rusia de haberle provisto satélites para poder atacar las bases militares en Jordania. El ataque a Jordania fue un triunfo táctico de Irán, porque desde Jordania, en ese lugar donde ellos atacaron, había aviones F-35, que son lo máximo que tiene Estados Unidos, aviones de quinta generación, aviones F-16 y F-15, muchos de ellos fueron dañados, hubo heridos, y Estados Unidos, nuevamente, ¿cómo puede ser que nos estén golpeando las bases? Es decir, ¿qué tipo de diríamos, de GPS tienen para poder identificar las bases? Así que Irán respondió, insisto, atacando Jordania, Estados Unidos atacando algunas bases también iraníes, pero está claro que están más identificadas las bases militares norteamericanas en la zona que las bases iraníes dentro del territorio, del propio territorio de Irán. En el medio de todo esto sale el comunicado de Irán diciendo de que le prometían un infierno, dijo, prometemos un infierno para ustedes, dijo el canciller iraní en el medio de ese comunicado, mientras se abría una negociación, que es un poco lo que estás conversando vos, a partir del día jueves, ¿no?
1: Sí, exactamente, que aparentemente habría dado buenos resultados, pero no sería, o por lo menos están disfrazando justamente la negociación, porque lo que está fuera de la negociación era el único motivo por el cual Estados Unidos ingresó a este conflicto con Irán. digamos, está fuera de la negociación el enriquecimiento del uranio y la destrucción de materiales y demás. Este, es esa cuestión que era central por la intervención de Estados Unidos, se mantiene. Han dicho de que, por supuesto, para mí, para morigerar esto, de que va a ir...
2: Para morigerar la derrota.
1: Claro.
2: Hay que decirlo, claramente.
1: Sí, sí. Derrotado, claro. Para morigerarlo dice que es doble, que dentro de 60 días se van a reunir exclusivamente para hablar de esta cuestión. Ustedes deben recordar que Irán no aceptaba, acepta sí por ahí algún tipo de controles, pero no que le frenen el desarrollo. Creo que Estados Unidos, que en algún momento aceptaba llevar el material que ellos tenían a otro país, bueno, Irán dijo, no, ni se llevan el material, ni vamos a, dejar de lado nuestro desarrollo, porque es importante para nosotros, de modo tal de que dijeron, bueno, 60 días seguimos, habrá que ver si en 60 días se vuelven a reunir, o es una forma de decir, bueno, nos vamos con la cabeza gacha, pero no lo decimos. Decimos que dentro de 60 días seguimos y vamos por lo que fue el objetivo, que no lo consiguieron.
2: Claro, porque el objetivo de frenar el avance del desarrollo nuclear no es solamente el desarrollo militar, esto hay que tenerlo claro. El desarrollo nuclear iraní, como el desarrollo nuclear en cualquier país que decide por energía nuclear, como en su momento fue la Argentina, con la Argentina del general Perón en adelante, tiene que ver con energía. Y el desarrollo nuclear es igual a energía, y el desarrollo nuclear es igual a inversiones.
1: Sí, sí.
2: Es decir, si vos tenés, no tenés energía,
1: tecnología
2: no vas
1: también
2: a tener inversiones.
1: Tecnología también. Vos tenés aparatos médicos que son funcionan con eso.
2: Claro, por eso. Entonces, tiene que ver con el desarrollo de un país, el desarrollo, cuando vos estás por recibir el desarrollo nuclear. Pero fundamentalmente el desarrollo de energía. Si Irán recibió, dentro de los países de Medio Oriente, fue uno de los países, junto con Arabia Saudita, que recibió inversiones genuinas, fundamentalmente de Alemania y de China en su momento, y de Francia también, ahora muchos capitales alemanes y franceses por lo menos frenaron las inversiones, estoy hablando de fabricación de autos y de automóviles y demás, es justamente porque una de las cosas que tenía era energía. Vos no podés instalar una fábrica o hacer una inversión si no tenés energía. Y está claro que eso no lo va a renunciar, porque tiene que ver con el desarrollo económico sostenible de un país que tiene 100 millones de habitantes, que es prácticamente casi tres veces la Argentina, en un gran territorio. Entonces, me parece que lo que acá está claro es que Estados Unidos

0: israelita. Es decir, si vos lo mirás esta semana, desde el punto de vista militar, fue un triunfo táctico de Irán. Le derribó un helicóptero y le atacó las bases de Jordania y de Israel. Está peleando contra las dos potencias más importantes del mundo. Estados Unidos es una, fuera del territorio, y ya de, fuera del territorio, digamos, mundial, y en el territorio concreto de Medio Oriente, Israel es la otra potencia. Y sin embargo, ahí se le pusieron firmes alrededor de todo eso, y evidentemente estamos frente, por lo menos, a una derrota táctica y estratégica de la República Islámica de Irán. Siempre haciendo la salvedad, como lo digo siempre en este micrófono, de que yo no coincido para nada en muchas políticas internas que tienen que ver en Irán con políticas de derechos humanos, libertades de
1: militares. Ah, es otra cosa, este es un conflicto.
0: Acá estamos hablando de la política internacional, sí, y de la geopolítica, sí, y del derecho que tiene un país, cualquier país, a defender su soberanía, a defender su mar territorial, a defender su integridad territorial. Uh-huh. Y eso creo que hay que defenderlo, y creo que Irán sale muy bien parado de esta situación.
1: Y en este caso termina defendiendo su desarrollo nuclear. Ellos dicen que es para cuestiones científicas, que es para generar energía, para lo que sea, pero es el desarrollo nuclear que Estados Unidos pretendía que no avanzara.
0: Lo que va a quedar pendiente, y esto siempre lo digo, son las indemnizaciones. Porque si no arreglan las indemnizaciones de los daños provocados por un ataque unilateral de Estados Unidos a Israel por afuera del derecho internacional público, porque fue un ataque en ese sentido, por eso Europa no se metió, ningún país de Europa, ni siquiera los ingleses, se metieron en este conflicto, porque sabían perfectamente bien que el ataque era unilateral y no era consensuado por ningún órgano internacional. En este caso, el único que está autorizado en el mundo para hacer un ataque de ese tipo es la ONU, a través del Consejo de Seguridad. Este fue un ataque por afuera del derecho internacional público, lo que habilita a que Irán pueda reclamar entre los organismos internacionales las indemnizaciones correspondientes, tanto al Estado de Israel como a Estados Unidos.
1: Bueno, ayer hubo un bombardeo importante por parte de Irán a Estados Unidos, a Rusia con drones. Pareciera que el objetivo
0: ¿De Ucrania a Rusia o
1: de Rusia? De Ucrania a Rusia. Ah, de Ucrania a Rusia, sí, fue una andanada de drones, que la mayoría fueron destruidos, pero algunos pegaron en un edificio, mataron a una persona y hay tres heridos, creo que dos son chicos. Y el objetivo fue una terminal portuaria donde se desataron dos incendios ahí en la zona de Crimea, es decir, no fueron únicamente a la capital. Es el aniversario de Rusia, estaban justamente previendo hacer ese tradicional desfile en la plaza principal de Rusia, la Plaza Roja, y en algún momento empezaron a caer, justamente en ese momento empezaron a llegar los misiles y la mayoría de las se activaron las defensas. La mayoría los derribaron, pero algunos pegaron, pero después con el transcurso del tiempo se dieron cuenta que no eran solamente ahí, sino que buscaban otros puntos estratégicos, unos cuales de Crimea, ¿no es cierto? Y ahí es donde sale el gas precisamente que transporta Estados Unidos, Rusia, vuelvo a decirlo, y bueno, esos fueron los objetivos. Digo esto que forma parte de lo mismo, pero que de alguna manera aleja la posibilidad de entendimiento, porque era lo que hablábamos la semana pasada, ¿no?
0: Sí, entre Ucrania y Rusia la situación está muy empantanada, ¿no? Europa está proveyendo de materiales, ha suplantado de alguna manera el retiro de Estados Unidos. Creo que Estados Unidos está más alejado del conflicto de Ucrania y Rusia, se concentró en lo que es Irán y no le fue bien. Esto está muy claro. Vamos a ver ahora, cuando se produzcan las elecciones ya dentro de unos meses en Estados Unidos, vamos a ver cómo sale Trump parado de esta situación. Está muy claro que la política interna de Donald Trump con respecto a aranceles, el impacto que tuvo el aumento del galón de gasolina en Estados Unidos le ha pegado de frente. Las encuestas lo dan muy, muy abajo, incluso está rondando el 30%, lo cual no es una buena perspectiva para los republicanos. Pero el conflicto entre Ucrania y Rusia está en una situación complicada para ambos bandos. Ucrania, obviamente, es la más agredida, con un enorme endeudamiento externo, con un conflicto también. Esta semana se publicaron también ya informes de madres y de familiares de ucranianos que no quieren que los pibes vayan a la guerra, los que están reclutando prácticamente de prepo, los chicos, para mantener el frente. Es muy triste lo que está pasando en Ucrania. Rusia ha suplantado también sus soldados con mercenarios que ha contratado de algunos lugares del mundo también. las dos economías están

0: sentidas. Rusia ha hecho una alianza con China para tratar de alguna manera de sustituir las inversiones que tenía tanto fundamentalmente de Francia y Alemania en cuanto a cadenas de suministros, automóviles y demás, lo que la torna a la economía rusa en muchos aspectos comerciales muy dependiente, en este caso, de China. China obviamente es el gran ganador, en mi opinión, de los dos grandes conflictos, tanto en el iraní como en el ucraniano. China sale muy bien parada de esta situación y se consolida como prácticamente como el vector que quedó demostrado, ¿no es cierto?, en las últimas semanas, donde tuvieron que ir a China. Cuando vos tenés que ir a China, primero fue Donald Trump y después fue Putin, está demostrando de que el eje del mundo de alguna manera cambió, ¿no?
1: Sí, sí, efectivamente. Bueno, eran 13 regiones las atacadas, fundamentalmente algunas como Crimea. Eso fue lo que pasó. Otra cosa que, bueno, no se definió y me parece que también vamos a tener que esperar un par de semanas como mínimo es la elección en Perú, ¿no?
0: Sí, antes de pasar a Perú, quería comentarte que también siguiendo con la política europea, antes de entrar en nuestra patria grande, hubo hace unos años atrás, hará 5 años atrás, cuando se produjo todo el conflicto de Ucrania, todo el debate de la seguridad de la defensa europea. Recordemos que Europa había depositado su defensa en la OTAN, en la Organización del Tratado del Atlántico Norte, después de la Segunda Guerra Mundial, que Estados Unidos viene cuestionando fundamentalmente con la llegada de Donald Trump a este tratado y amenazar permanentemente con el retiro. Así que en ese contexto los ministros de defensa de Europa comenzaron a discutir alrededor de la posibilidad de rearmar o de tener una defensa independiente frente a lo que es el retiro de Estados Unidos. Este conflicto, de alguna manera, vuelvo a repetir, también lo coloca en una situación de fragilidad tanto a Europa como a Estados Unidos frente a lo que puede ser una amenaza de Rusia, por un lado, y también de China, porque China es una potencia económica, pero también va camino a ser una potencia militar, ¿no es cierto? Bueno, la cuestión es que tanto Francia como Alemania habían firmado sendos contratos, todas las empresas, tanto automotrices como siderurgias y de última tecnología, se habían comprometido por lo menos a fabricar tanques de guerra de última generación, habían diseñado algunos modelos y también un caza bombardero ya de sexta generación. Recordemos que el F-35 ya es de quinta y ya algunos están hablando de que son casi como naves espaciales, ¿no es cierto?, de sexta generación. Ese proyecto fue abortado esta semana, que la verdad que impactó mucho, incluso las empresas que estaban comprometidas en el tema se cayeron las acciones de manera estrepitosa. Estaba metida la Dassault, que es la francesa, y después la alemana, el máximo fabricante de aviones también, de aerobática en Alemania, y fracasó. Fracasó porque no se pudieron poner de acuerdo con el diseño del caza. Después de 4 años de trabajo, el proyecto se frustró. Alemania pedía otro modelo de caza porque tiene al lado tiene Polonia y Rusia. Francia tiene otra estrategia de defensa. Así que también entre ellos, y este hecho también conmocionó a Europa, porque ni siquiera entre las dos primeras economías europeas, que son Alemania y Francia, obviamente se pudieron poner de acuerdo en fabricar un elemento de defensa. Así que siguieron por caminos distintos, los alemanes por un lado y los franceses por el otro.
1: Bueno, y hablando de Europa, antes de venir a Perú, sí. Lo que han hecho es endurecer las medidas de contra los migrantes, ¿no? Se han puesto de acuerdo en fortalecer las fronteras, en tomar medidas con los que viven en Europa y en 7 días de determinar su deportación si es necesario, pero fundamentalmente en un mundo que cada vez apunta más al aislamiento. Fundamentalmente Europa se ha puesto de acuerdo en diversas medidas para evitar que los africanos, sobre todo, y asiáticos ingresen
0: sí,
1: a ese país.
0: Lamentablemente es eso, un continente infradesarrollado, ya ni siquiera subdesarrollado, con hambrunas terribles, con miserias terribles, con falta de recursos primarios, como es el continente africano, frente a la opulencia, hablo de la opulencia en términos generales, no es que todos los europeos sean ricos, ni mucho menos, ¿no? Es obvio de que eso iba a ocurrir, ¿no es cierto? Uh-huh. Son las desigualdades. Siguiendo con eso, esta semana se conoció antes de ayer, que el amigo Elon Musk pasó a ser el primer hombre en el mundo que tiene $1 billón.
1: Claro, sí, sí.
0: O sea, es una desigualdad absoluta. Sí. Para ponerlo en contexto, el Producto Bruto de la Argentina está más o menos en 600, 650 mil millones de dólares. Es decir, que todo lo que producen bienes y servicios de la Argentina, todo, para que la gente que nos escucha se ubique, todos nuestros campos sembrados y cosechados de cereales, nuestra producción cerealera, nuestra producción de ganado, petrolera, química, todo el PBI que tiene la Argentina, que está más o menos en 650, entre más o menos 650 millones de dólares en promedio, un poquito menos, Elon Musk tiene 1 billón, es decir, prácticamente un 30% más en un solo hombre, es decir, Elon Musk tiene lo que produce toda la Argentina más un 30, un 35%. Y del otro lado tenés claramente la espiral del aumento de la inseguridad alimentaria. No es cierto que no haya una repercusión. Lo que tiene uno se lo lleva el otro. Y es así. Mientras los superricos han aumentado en los últimos 20 años de manera exponencial, la inseguridad alimentaria en el mundo también aumentó. Sí. Esto está muy claro. Mm. Esto no es suma cero. El espacio que no ocupas vos, lo ocupa otro.
1: Es una lucha
0: permanente. Y lo produce el sistema eso.
1: Es una lucha permanente que se da dentro del país y se da en el mundo. Digamos, ¿cuál es la lucha? El que está abajo quiere estar un poco más arriba y el que está arriba quiere seguir sometiendo más a los de abajo. Lo que pasa es que estos son momentos de los de arriba. Cuando la derecha gobierna el mundo, son momentos de los de arriba y tenés un caso como este.
0: Más que la derecha son ultraderechas, sí. Porque hay derechas conservadoras que siempre cuidaron en mantener los estados de bienestar. Sí. Porque si nosotros hablamos de centro-centro-derecha, podemos decir que Charles de Gaulle, presidente francés, nunca fue un comunista ni fue un socialista.
1: Pero en otros tiempos.
0: Claro. Pero por eso, y hay derechas que son de alguna manera que piensan y plantean en de alguna manera en mantener los estados de bienestar de los pueblos. Pero acá estamos hablando de que el sistema ha permitido, porque esto lo ha permitido el sistema, yo no estoy cuestionando que Elon Musk lo haya hecho, si vos querés, ilegalmente. Lo ha hecho dentro del entramado legal y jurídico que le permite a una persona tener el PBI que tiene un país como la Argentina y más, o tener 5 veces Chile. Bueno, eso el mundo lo tiene que discutir y los pueblos lo tienen que discutir. Nosotros no podemos vivir en la opulencia. Yo lo siento por los que no piensan, pero no estoy para nada de acuerdo con eso. Y que en su momento Estados Unidos también lo pasó. Porque Estados Unidos en un momento tuvo los superricos que tuvo que enfrentarlos. A principio de ciclo, los superricos llegaron a poner un presidente que fue McKinley en aquel momento. Se reunieron para ganar la elección a John Bryan en 1896. Y se la ganaron. Eran Rockefeller, que era petróleo y destilería, era JP Morgan, que era la banca financiera, y era Andrew Carnegie, que era el dueño del acero. Y se pusieron de acero y le robaron la elección a Bryan en su momento, enfrentándolo Bryan a los grandes monopolios. Y bueno, después tuvo que venir primero Theodore Roosevelt y después otro Roosevelt, que fue Franklin, y enfrentar ese modelo, a pesar de que ellos venían de clases altas, pero bueno, tenían en claro de que no podía el sistema norteamericano capitalista depender de 4 o 5 grandes tipos que a su vez eran monopolios que influían directamente sobre la economía. Eso hay que resolverlo. El mundo se tiene que dar un debate y nosotros en la Argentina también tenemos que darnos un debate, porque también tenemos esa disparidad que ya vamos a hablar, de la tremenda disparidad que se está generando en la Argentina entre 4, 5, 20 super ricos, que hay otra cosa, que no es que hacen la plata por afuera del Estado, no, es mentira. Han hecho platas con el Estado, porque Elon Musk, la plata que la hizo fue con la plata del Estado norteamericano, del presupuesto norteamericano. Todas las inversiones que él ha hecho han sido subsidiadas por el Estado norteamericano, desde el auto Tesla a todas las inversiones que tienen que ver con los misiles que fabrican las empresas de Elon Musk, desde el presupuesto norteamericano. Es mentira eso de que son ricos por afuera de los presupuestos del Estado. Todas las fortunas, la fortuna que hizo Ford, la familia Ford, que la consolidó fundamentalmente en la Segunda Guerra Mundial, ya eran fuertes antes de la primera, en la entreguerra, pero la consolidan como monopolio a partir de la Segunda Guerra Mundial, cuando tuvieron que salir a fabricar la tonelada de aviones y de material bélico que hizo que Ford pegara una escalada sin precedente. Y así te puedo decir Kaiser, que se dedicó a fabricar los barcos, imagínate que se botaba un buque por día, no es una pavada lo que estamos diciendo. Por supuesto que colocó a Estados Unidos en el pináculo de su revolución industrial, pero también hizo rico a sectores y a monopolios y a familias que después se adueñaron del país y que fueron, en definitiva, y esto no es un relato, los que influyeron en el asesinato de John Fitzgerald Kennedy.
1: Claro.
0: A Kennedy lo terminan asesinando ese mismo sector cuando Kennedy no quería ir a la guerra de Vietnam, porque no había guerras y había presupuesto que había que ejecutar y Kennedy no estaba dispuesto a ejecutarlo, y todo ese parque militar fue el que organizó el asesinato de Kennedy en Dallas el 22 de noviembre de 1963.
1: Ahí es interesante porque hay algún emparentamiento con Elon Musk, porque la pregunta que podemos hacernos, ¿para qué quiere tanta plata Elon Musk? Y Elon Musk tiene un proyecto que en definitiva puede contribuir de alguna manera a ese objetivo. Él cree que va a colonizar Marte y que va a ser allí en Marte una sociedad autosustentable, es decir, un mundo distinto o un mundo paralelo a la Tierra, pero en mejores condiciones. Y dicen que quema parte de esa fortuna permanentemente en ingenieros, en investigadores, en gente que le pueda aportar precisamente a sus cohetes, a su método, la forma de poder vivir en Marte para crear precisamente eso. Y a lo mejor la historia se repite justamente con lo que estabas mencionando, ¿no? Él aspira, por lo menos lo que dice públicamente, a eso, crear una sociedad distinta en Marte.
0: Sí, y yo creo que también hay pensadores alrededor de Donald Trump y de la derecha republicana que no solamente piensan así, es decir, hay todo un debate entre ellos también. Uh-huh. Es decir, resetear cualquier sociedad se resetea históricamente y lamentablemente para los oyentes y para la gente que nos escucha, se han reseteado a partir de los conflictos bélicos. Es decir, cuando vos tenés un gran conflicto bélico, tenés una gran guerra, eso le permite a determinados sectores, según cómo termine esa guerra, ¿no es cierto?, poder resetear el mundo. Uh-huh. Bueno, el conflicto de la Segunda Guerra Mundial fue un intento de reseteo entre dos grandes tendencias. Entre las democracias burguesas, que pueden contener, de alguna manera, todas las variantes que te puede dar una democracia burguesa, desde los nacionalismos populares, las izquierdas democráticas, los partidos liberales o partidos de centro, o el fascismo y el nazismo, que pretendían, si ganaban la guerra, resetear y hacer desaparecer a su sociedad. Bueno, para suerte del mundo, y esto yo lo voy a defender, triunfaron las democracias burguesas. Por más que uno tenga diferencias, más al centro, más a la izquierda o más a la derecha, triunfaron las democracias burguesas frente a la besaña que era el nazismo y el fascismo italiano. Bueno, y también el imperialismo japonés, ¿no es cierto?, en Asia, que tenían una visión de una sociedad que era directamente pararla en función de las supremacías raciales. Bueno, hoy, más allá de las supremacías raciales, esta gente lo que piensa es una supremacía técnico-industrial que nació al calor del Estado, que esa es la ideología que tienen, y promueven las guerras, porque ellos saben y lo dicen de que a partir de un conflicto bélico, de una gran guerra, es como se puede imponer un nuevo orden del mundo. Acá la disputa no es ya entre las derechas y las izquierdas clásicas que nosotros conocemos, que son las que se disputaron a partir de la posguerra, sino que acá hay otra disputa mucho más de fondo, porque esta gente incluso desafía al propio Estado norteamericano y las propias democracias europeas. Te la están desafiando porque son antisistema. Esto es contundente. Es la idea de construir una sociedad dominada por los ricos, que son los que dominan la tecnología, y terminar de alguna manera con las representaciones populares de la democracia. Ellos ven a las sociedades conducidas por CEOs, por gerentes. No la ven conducidas por asambleas, como son las asambleas.
1: Y por la inteligencia artificial y los robots, que es lo que viene.
0: Sí, pero organizar, pero claro, pero vos podés incorporar, nadie está diciendo que nosotros no incorporemos tecnologías, pero vos vas a incorporar tecnologías a qué modelo de sociedad. Uh-huh. O sea, ¿qué sociedad y qué Estado tenés en la cabeza de estos dirigentes? Bueno, la cabeza que ellos tienen es justamente hacer desaparecer la representación tal como la conocemos nosotros. Que la representación es que un gobernante nace de una elección popular. Ellos no creen en eso. Ellos creen de que los pueblos y las ciudades deben ser gobernadas por técnicos, que son a su vez los dueños de las fortunas, que son a su vez los que van a imponer la dinámica de la sociedad. En eso creen ellos. Por eso que lo que está en juego es otra cosa que es mucho más profunda, que es si nosotros vamos a elegir un intendente en el pueblo de Colón en función del voto ciudadano como lo elegimos, o vamos a elegir un CEO tecnócrata multimillonario que gobierne en un futuro en la ciudad de Colón. Para dar un ejemplo, ¿no?
1: Sí, está
0: bien. Ponerlo en contexto, para que la gente entienda.
1: Está muy bien, justamente los reparos de las leyes orgánicas de la Constitución apuntan justamente a que todos estén en un plano de igualdad. Por eso el intendente tiene un sueldo establecido, fijo, para que no sean los ricos los que gobiernen, porque los ricos podrían depender, podrían gobernar sin cobrar, en cambio un pobre no lo podría hacer, y entonces en definitiva sería ir en contra incluso de lo que está escrito en nuestra Constitución. constitución, nuestra ley orgánica.
0: Pero por eso, porque ellos no piensan la sociedad en función de derechas o izquierdas, o conocen un tipo de derecha, pero dentro de derecha, dentro de lo que es el modelo constitucional y neoliberal. Ellos no piensan la sociedad, ni Peter Thiel, ni los pensadores, ni Bannon, por ejemplo, que son de los grandes pensadores, que incluso algunos de ellos los sigue también Milei. Milei sigue a toda esa gente. Pensémonos más que él, el día del fallecimiento de Solari, él pensaba rendir un homenaje a Horvath, que es un economista anarcocapitalista del cual él supuestamente se formó, y a su vez Horvath fue uno de los que formó a ¿cómo es que se llama? A Laje, a Agustín Laje, que es el gran ideólogo que tiene. Que tienen los libertarios. Laje es un tipo que es un ideólogo, él promueve, el presidente de la Fundación Faro, él promueve este tipo de ideas. A ver, no todo en ese conglomerado, no todos piensan igual, pero más o menos van por ese camino. El camino es que ellos quieran destruir las democracias burguesas y por lo tanto los estados de bienestar que emergieron después de la posguerra, considerando que la democracia, incluso Peter Thiel lo ha dicho, es incompatible con la libertad. Él lo ha dicho. Lo ha escrito Peter Thiel a esto. Y vino y se instaló en Argentina y compró una casa en Argentina y los pibes y las pibas, los hijos de ellos van acá. Entonces, la intención es claramente ver cómo este experimento de Javier Milei en la Argentina, que es un experimento, porque nosotros somos conejitos de India en esto, puede hacer destruir nada menos que el mayor estado de bienestar que tuvo América Latina, que fue justamente el de la Argentina. La Argentina fue el mayor experimento de estado de bienestar de toda América Latina.
1: Sí, sí.
0: Fue eso, a partir del año 40 con los gobiernos del general Perón, ¿no?
1: Y la destrucción empezó en el 76 con el golpe militar y se termina consolidando ahora de peor manera, porque en aquel entonces no consiguieron las cosas que están consiguiendo ahora en estos momentos con Milei.
0: Claro, pero la diferencia del golpe militar del año 76 es que el golpe militar en la cabeza de los militares y en la cabeza de los que pensaban, a ver, pensaban en esos términos, en mantener un Estado. Obviamente.
1: Sí, pero destruir el estado de bienestar, era un resurgimiento en ese momento en la Argentina, había como dirigentes gremiales que tenían una mentalidad distinta, no con los viejos dirigentes gremiales, había una juventud que quería sobresalir, había mucha cultura, había mucho cine nacional, había aspectos realmente importantes. Fueron contra ese estado de bienestar también.
0: Sí, sí, ellos fueron contra el estado de bienestar, pero querían imponer una Argentina preperonista, con Estado, un Estado preperonista, que es de alguna manera lo que intentó Mauricio Macri, si vos querés.
1: Sí.
0: O sea, ahí está la distancia entre un Macri y un Milei. La distancia entre un Macri y un Milei es que en la cabeza de Macri funciona un Estado preperonista, es decir, desmantelar, si vos querés, todo lo que es la organización social, lo que tiene que ver la intervención del Estado, las empresas del Estado y demás, y construir un Estado preperonista. Esa es la cabeza que siempre tuvieron los militares golpistas a partir del golpe militar del año 55. La gran discusión en el ejército fue esa. Un sector del ejército importante apoyaba la política industrial de Perón y del peronismo, porque los militares eran parte activa de esa organización militar e industrial. De hecho, todo el parque militar industrial de Córdoba fue organizado con el ejército, con el general que se llamaba Brigadier San Martín y demás, que organizaron todo eso. El Instituto Aerotécnico también estaba organizado alrededor de todo eso. Ahora, otro sector de los militares pensaban en construir una Argentina preperonista. Yo creo que esa era la idea. Lo que estamos diciendo ahora es que en la cabeza de un tipo como Milei, de Peter Thiel y demás, no tiene nada que ver con eso.
1: No.
0: Eso, ellos quieren resetear la sociedad,
1: no quieren
0: y construir otra cosa que es totalmente distinta.
1: Al Estado.
0: Claro, ellos quieren destruir al Estado y que la representatividad de quién va a gobernar a las poblaciones no va a ser ni por asomo como nosotros la estamos conociendo ahora. No va a votar el pueblo un intendente, ni siquiera va a votar. Va a dirigir al pueblo un tecnócrata multimillonario, que no va a emerger del voto popular. No va a nacer del voto popular, como hoy que nosotros nos damos nuestros representantes con el voto popular. Venimos de ahí, venimos de la democracia burguesa, de la construcción democrática que nace, si vos querés, en Grecia o nace en el norte de África, pues no solamente en Grecia, sino que en el norte de África los cartagineses ya se habían organizado alrededor de eso, 200 y pico años antes de Cristo, y los griegos 400, 300 antes de Cristo. Es decir, tener la idea de que el pueblo es el representante, más allá de las clases sociales, más allá de la condición económica.
1: El pueblo gobierna a través de sus representantes.
0: Claro, pero elegidos a través del pueblo, donde la soberanía descansa en el pueblo. Cuando hablamos del pueblo, hablamos desde la persona que tiene menos recursos, al más encumbrado en lo económico o desde el punto de vista técnico o en formación. Bueno, ellos no tienen eso en esa cabeza. Por eso es muy importante la discusión de fondo para saber a dónde vamos con esta gente, ¿no? Y que promueven la guerra, porque la guerra como vector para ellos es fundamental. Vos fijate que los multimillonarios del mundo, todos promueven la guerra porque todos tienen búnkeres, se construyeron todos búnkeres privados. Incluso se habla de que Peter Thiel también quiere construir un búnker privado en la Argentina. Cuando hablo de un búnker, es un búnker contra bombas atómicas. Esta gente está pensando así. A lo mejor, por ahí la gente que me está escuchando, la Soria tratando de... No. Se dio la charla, porque se dio. Fuimos de Europa y terminamos hablando de esto. Pero tenemos que entrar en la mentalidad de estos multimillonarios que piensan así. No solamente en conquistar Marte, como piensa Elon Musk, sino en pensar el mundo que va a resurgir un mundo nuevo para ellos, bueno, a partir de un gran conflicto bélico.
1: Bueno, pero Marte puede ser justamente el mismo pensamiento, pero fuera de la...
0: Sí, también es una alternativa, sí. ¿No es cierto? Pero no es casualidad que los multimillonarios estén gastando fortunas en armar búnkeres que son autosuficientes, porque ellos piensan en un gran conflicto bélico, en una gran guerra. Incluso Peter Thiel no es una persona que vos la escuchás y es un tipo normal. Peter Thiel ha sostenido de que una de las luchadoras sociales del medio ambiente es el anticristo. O sea, él sostiene que el anticristo está entre nosotros y anda con esas ideas, las promueve. Y todo lo que fue la lucha de esta luchadora, que creo que es sueca.
1: Una chica. Greta Garbo.
0: Sí, exactamente. Greta, bueno, él considera que es anticristo. O sea, estamos hablando a ese nivel. Es importante que la gente que nos escuche en un sábado, en el momento que podemos reflexionar al mediodía, salir un poco de la vorágine de las noticias de toda la semana, que adorne, que esto, que el otro, que empecemos a repensar las cosas que son mucho más profundas. En ese nivel estamos jugando. Y no es menor que Peter Thiel esté en la Argentina. No es menor que Thiel se haya radicado en la Argentina.
1: Concluimos la recorrida, decía dos palabras sobre Perú. Perú que en algún momento ganaba la candidata de derecha, esto es, el triunfo parecía de Fujimori. Después, cuando empezaron a llegar los resultados del interior, la cosa cambió, pasó, siempre hablando de poca diferencia de votos, ¿no? En 20 millones de votos, 30, 40, 50 mil votos es muy poquito, pasó a ganar el candidato del pueblo, de alguna manera, del interior, que es Roberto Sánchez, pero después últimamente empezaron a llegar también los resultados del exterior y parece que los peruanos que no viven en Perú consideran a Fujimori como la candidata y últimamente quedaron con 20.000 votos de diferencia, falta contar un punto y medio, pero esto me parece que va para un par de semanas porque van a tener que dar votos por voto, ¿no?
0: Sí, una elección totalmente pareja, la verdad que la elección de Perú marca una sociedad totalmente dividida entre la derecha encabezada por Keiko Fujimori, la hija del dictador autogolpista Fujimori, y además acusado por crímenes de lesa humanidad y demás, ¿no?
1: Condenado, murió, sí. Lo sacaron al último momento.
0: Por corrupción y por asesinatos.
1: Salió para morir fuera de la cárcel. Sí.
0: Muy pareja entre ella y obviamente la centroizquierda, que es una gran elección, porque Sánchez tiene una elección impresionante. La verdad que lo colocó a Perú con un discurso verdaderamente muy interesante, que son poco todos estos valores que chocaron, ¿no? Sánchez separó una reforma agraria, separó una intervención del Estado, reivindicó la intervención del Estado. La verdad que muy, muy, muy interesante la elección como se dio. Bueno, muy pareja, al que le toque gobernar para un lado o para el otro, va a tener que gobernar con una oposición social más que parlamentaria, porque está la sociedad muy dividida, ¿no?
1: Sí, y bueno, y en Colombia también va a haber segunda vuelta, sí. Con la novedad que Cepeda, que es el candidato del actual presidente, lo denuncia penalmente a Despriel, a su rival, por ser de alguna manera el organizador de esos movimientos paramilitares que terminaron asesinando montones de gente, el financista de esos movimientos paramilitares, una denuncia muy grave que llega justo en el momento antes de la segunda vuelta.
0: Y pero tener 40 y pico de años, ser abogado multimillonario en Colombia, que salta a la luz del día. Es decir, fue abogado de todos los narcotraficantes habidos y por haber, y también abogado de paramilitares.
1: Yo sé por qué nosotros vemos estas cosas y el pueblo colombiano no lo ve, ¿no?
0: Bueno, yo creo que influyen mucho los medios de comunicación. Sí. Ya lo hemos hablado. Sí, eso. Sí. Los medios de comunicación, el celular, los algoritmos y demás. Es así. Se trabaja sobre ese tema, ¿no? En algún momento todo eso se va a empezar a romper, y yo creo que hay una gran resistencia popular, porque pues fíjate que más allá de todo el discurso mediático en contra de las políticas del Estado, la intervención del Estado y todo, ahí tenés parado a un Pedro Sánchez que está dando una pelea con dignidad extraordinaria en Perú. No nos olvidemos que también Fujimori tiene el apoyo de la Embajada de Estados Unidos.

0: Sí, es decir, Estados Unidos está jugando por Fujimori, está jugando por el narcotraficante este, abogado de narcotraficantes en Colombia. Lo que desmonta eso de que nosotros venimos y peleamos en contra, mentira, eso es todo mentira. La política de Washington y del Pentágono tiene un claro objetivo, que es impedir que los pueblos de Sudamérica levanten cabeza, que es impedir que los pueblos de Sudamérica tengan su propio proyecto político y social, y también impedir fundamentalmente que los pueblos de Sudamérica busquen su unidad y su liberación, ¿no? Que fue de alguna manera, y es el mandato que nos otorgó el general San Martín y Bolívar, que los pueblos con la diversidad tenemos que buscar en Sudamérica nuestra independencia, consolidar nuestro camino, caminar sobre nuestros propios pies.
1: Qué lejos quedó eso, porque en algún momento pudimos aspirar, había Argentina, Bolivia, digamos, Venezuela, Uruguay, estábamos más o menos en esa línea, quedó absolutamente lejos,
0: Sí,
1: ¿eh?
0: yo soy optimista en esto. Yo la historia, como a mí me apasiona mucho la historia, yo siempre digo que 10 años para la vida de los pueblos no es nada, y para la vida de un hombre o de nosotros sí. Yo lo veo optimista en qué sentido. Los primeros intentos, vos fíjate que los primeros intentos de Unión Sudamericana ya comenzaron. Comenzaron con San Martín, comenzaron con Bolívar, Rosas intentó mucho. Hubo distintos líderes que lo fueron intentando, y bueno, todos los procesos fueron intervenidos primero por Inglaterra, ¿no es cierto? Nosotros fuimos a grandes rasgos, nos independizamos de España, pero después automáticamente Inglaterra se vino a estas colonias a través del comercio a conquistar. Fuimos colonia española, en el caso de la Argentina, para pasar a ser colonia británica. Y nos sacamos los ingleses de encima claramente con el gobierno de Perón, o sea, se están cumpliendo el 80 aniversario de aquella gesta histórica. Yo a partir ya del sábado que viene, así como te hice una referencia de los 80 años de la Segunda Guerra Mundial, voy a hacer una referencia de todos los años del peronismo. 46, 2026, voy a comenzar a contarle a la gente aquí a través del micrófono, con tu permiso obviamente, todas las obras semanales que fue llevando adelante el gobierno del general Perón desde el año 46 en adelante, para que entremos en clima y entendamos de lo que estamos hablando. Yo creo que se intentó, no se pudo, después vino Perón, lo intentó Ibáñez del Campo en Chile, se intentó con Getúlio Vargas en Brasil, se intentó, permanentemente se intentó. Y bueno, pero esa semilla que dejó Perón, que dejó Bolívar, que dejó San Martín, después volvió, porque vos, ellos, Néstor Kirchner o Evo Morales o Lula, en su momento Lugo, Chávez y demás, fueron el Frente Amplio en Uruguay, fueron hijos de esa política. Entonces yo creo que todo esto que se sembró, que a pesar de que hoy se está en retroceso, yo creo que la caída del retroceso ya está. Yo creo que en perspectiva lo peor del intento de desintegración de esas ideas ya pasó, fue hace 3 años atrás. Y que ahora de a poco hay una consolidación nuevamente, con una consolidación y una recuperación. Mira, cuando vos llegas a un piso y lo estás viendo la resistencia del pueblo colombiano, que no va a dejar así nomás que sacarse de encima.
1: Y Bolivia también.
0: Bolivia tenés un ejemplo,
1: Sí.
0: Perú tenés un ejemplo
1: En
0: también.
1: Chile ya se levantaron los
0: Bueno, pero
1: estudiantes.
0: por eso, o sea, yo creo que en la Argentina también, Ricardo, en la Argentina también ya se tocó piso, ya se probó con esto, y los movimientos populares se empiezan a reorganizar. Obviamente, la historia tiene sus avances, pero yo soy optimista en eso, ¿no? No, no, no, no. Yo creo que de alguna manera, a pesar de que hay una etapa muy oscura en nuestros países, y en particular en la Argentina, soy muy optimista.
1: Bueno, ayer inaugurando un jardín de infantes, entregando patrulleros y demás, estuvo Kicillof en Pergamino, queríamos señalando para entrar en la Argentina, porque a partir de ahora probablemente Kicillof tengamos que tenerlo en cuenta, porque él está haciendo todo para ser candidato, ha estado en la provincia de Corrientes recientemente, anterior, bueno, y ayer estuvo también con todos los intendentes del sur de la provincia de Santa Fe, estuvo en Figueras, y allí se reunió con 9, 10 intendentes, muchos legisladores, pero hubo muchísima, muchísima gente en Santa Fe. Por eso lo traigo a colación, porque no fue una presencia que pasó desapercibida, una presencia en la provincia de Santa Fe, gobernada por un radical, Puyaro, que tiene intenciones de llegar a lo más alto. por el momento no parecen tan posibles, pero que tiene intenciones, Kicillof ha tenido una muy buena presencia, que por supuesto no la puede consolidar mucho en la provincia de Buenos Aires por las divisiones internas que tiene, por esa situación bastante difícil que tendrán que resolver en algún momento, pero no pueden esperar tanto. Bueno, pues estuvo en Pergamino ayer y estuvo en Figueira, en el sur de la provincia de Santa Fe.
0: Sí, vos entraste por el lado, de la oposición al gobierno de Milei. Creo que Axel Kicillof es claramente una de las alternativas que puede ofrecer el movimiento popular, el que estaría en mejores condiciones de competitividad electoral. Yo creo que a eso lo que hay que acompañarle es claramente un proyecto político, ¿no es cierto? La esperanza de devolverle al pueblo qué es lo que va a hacer el peronismo y sus aliados, podemos decir así en términos concretos, para devolverle una potencia que en mi opinión tiene que ser profundamente revolucionaria, profundamente transformadora, tiene que tomar algo de las cosas viejas, que las cosas viejas, como se dice por ahí, funcionan también, pero también dotarlo de una visión moderna, ¿no es cierto?, de cómo construir un Estado más eficiente para que de alguna manera no te vuelvan después a aparecer todo este tipo de conflictos. Uno de los temas que hay que asumir, que el movimiento popular tiene que asumir, es la corrupción. Eso lo tiene que asumir. Tiene que asumir de que no se puede promover las ideas del Estado y la intervención del Estado y a su vez ser permisivo o permitir que eso esté asociado a la corrupción. Porque si bien estos muchachos que están gobernando hoy se llenaron la boca diciendo que ellos eran lo nuevo, bueno, ya no es lo nuevo, la corrupción se los va a llevar puestos a todos, se los lleva puestos lo que está ocurriendo con Adorno, y bueno, no quisiera dedicarle tanto tiempo porque ya vos te dedicaste toda la semana y los medios de comunicación se han dedicado, pero no es solamente Adorno, sino todo el esquema que han armado para saquear el país. A mí en realidad lo de Adorno en definitiva me tiene sin cuidado porque es un ladrón de poca monta. Lo que acá el pueblo tiene que tener en claro es que acá no es la discusión que sacamos a Adorno del medio para seguir con esto, acá la discusión es el sistema. Acá es el mecanismo y las grandes transformaciones que hizo Javier Milei en la reforma laboral, con los RIGI, las concesiones, las privatizaciones que llevó adelante, que eso es lo que nosotros tenemos que discutir y no quedarnos con esta discusión de Adorno y sí o Adorno y no, porque lo que está haciendo la derecha, y está muy claro que la derecha lo que quiere es llevárselo puesto a Javier Milei, hoy los medios de comunicación, los dos grandes medios, tanto Magneto con lo que es el grupo Clarín, TN y por el otro lado, La Nación Más, ayer y demás, han puesto todos sus periodistas y los han alineado para pegarle con un caño al gobierno de Milei, que me parece bárbaro, y a Adorni, pero el objetivo no es el mismo que creo que tiene Figueira y Soria. El objetivo es sacarse a Adorni del medio y construir otro candidato dentro del mismo sistema para que este sistema siga. Y a mí lo que me interesa es cambiar el sistema, es volver a cambiar el sistema más allá de Adorni o de algún otro hecho de corrupción, ¿no?
1: Sí, de todas maneras
0: hay que tener cuidado con esto. La que avista en este sentido, y acá me quiero meter, así como vos ves a Kicillof ahí, me parece bárbaro, pero la que avista en ese conglomerado de ultraderecha que se está reorganizando es Patricia Bullrich. Sí. Porque así como Kicillof camina como candidato, la que está caminando para mantener este sistema, este status quo que generó Javier Milei en favor de los multimillonarios, de los ultrarricos, en contra de los trabajadores, en contra de la clase media, en contra del pequeño comerciante, en contra de los discapacitados, en contra de la educación pública, de la salud pública y demás, es Patricia Bullrich, ¿no?
1: Y aquí estaremos para contárselo a la gente, para que después por lo menos tenga un elemento distinto para decidir. Quieren cambiar un presidente, pero no quieren cambiar el modelo. El actual no ganaría, entonces tienen que encontrar a alguien que pueda llegar a ganar, y le buscan a ella que, como lo digo habitualmente cada vez que hablo, ha sido responsable de muertes de Maldonado y un montón de muertes más, la responsable de las represión a los jubilados permanentemente en la plaza y demás, pero que bueno, que evidentemente hay un sector de la población que parece no querer tener en cuenta esas cosas, y ella ha ganado en la capital federal con más del 50% de los votos.
0: Sí, yo creo que Bullrich es una candidata que no sé si va a penetrar popularmente, cuando hablo de popular, de que sea competitiva en términos presidenciales. De hecho, ya lo intentó. Pero bueno, hay un sector de la sociedad que es antiperonista, que no quiere volver al estado de bienestar. Muchos están cómodos, otros no. Pero bueno, vamos a ver cómo camina todo esto, ¿no?
1: Cuando hablábamos precisamente de que no vamos a hablar de Adorni, porque ya se sabe todo y Adorni es un muerto político, más allá que lo quiera sostener por porfiado Milei, digamos, el esquema ese de que generaron, como que acá están los buenos y todos los demás son malos, se les cae a pedazos, no solo con Adorni, sino que ha ocurrido en los últimos días. Hicieron una ley de para inocencia fiscal, y el que la hizo, el que la redactó, era el titular de Arca, Juan José Paso. ¿Sabe quién fue el primero que adhirió?
0: Él
1: y Stusenegger.
0: Sí, es una vergüenza lo que te están robando en la cara, porque es alevoso el robo en la cara. Imagínate que yo siempre digo, si acá no, estos tipos tuvieran un gobierno peronista, terminan todos en cana. Porque es alevoso.
1: Sí.
0: Armar una ley en la cual los que los peleó, yo tengo la lista.
1: 46 creo que son.
0: Acá está, mira, Joaquín Venegas Lynch, sí, que es el primo de Venegas Lynch, que andan por todos lados hablando de la libertad y todo, unos gorilas, estos sí que son gorilas, ¿eh? Gorilas, antipueblo, antitrabajadores, Joaquín Venegas Lynch, Manuel Adorni, que se acogió obviamente para cubrirse por lo menos fiscalmente, no se va a cubrir penalmente, pero confirma que cometió un delito. Vázquez, tanto Vázquez de Arca, que recordemos que Vázquez está siendo investigado por tener departamentos en Miami, y Paso, como vos bien dijiste también, los dos. Los mismos titulares de Arca se dieron la ley y se acogieron. Pero es una vergüenza.
1: La hicieron ellos.
0: Sí.
1: La hicieron ellos.
0: José Rolandi, que es el vicejefe de gabinete. Santiago Viola, que es el vice de justicia. Santiago Oría, que es el que lo firma y el que hace películas.
1: Sí, Oria, sí.
0: Sí, Santiago Oria. Sí. Oria.
1: Sí.
0: Bueno, pero vamos a detenernos porque por ahí vamos rápido. No, yo ya sé que ya estamos en el límite, ¿no? El vicejefe de gabinete, el jefe de gabinete Manuel Adorni se acogió. El segundo, José Rolandi, se acogió. Santiago Viola, el vice de justicia, después de Máiquez, también se acogió para blanquear toda plata en negro que no sabemos dónde viene. Porque sí. Pero puede, esa plata, hay que explicar a la gente, puede venir de cualquier lado. Puede ser plata de coima, de robo, de plata de blanca.
1: Porque
0: de
1: no le preguntan de dónde viene.
0: No, de cualquier lado puede venir la plata. Federico Stusenegger, el ideólogo de todo este desastre, porque el ideólogo que todos los días se levanta para destruir, ha destruido el INTI, el INTA, quiere vender el INTA ahora quiere vender el complejo de Chapadmalal, todas esas ideas destructoras de lo mejor de que tiene el Estado, ¿no? Felipe Núñez, Marcelo, fíjate vos quién, acá lo noté, el jefe del Estado Mayor Conjunto, Ricardo, que yo pensaba, digo, si San Martín se levanta, militar, el jefe del Estado Mayor Conjunto, Marcelo Dole Nogare, que es el jefe del Estado Mayor Conjunto, también se acogió. Da que pensar que un tipo que es jefe del Estado Mayor Conjunto tenga dólares. ¿Dónde sacó esos dólares?
1: ¿De dónde sacó la plata?
0: Tengo todo el derecho a desconfiar de que fueron cooptadas las Fuerzas Armadas por otras fuerzas para que el tipo tenga esa plata.
1: ¿Qué? ¿De dónde sacó esa plata?
0: ¿De dónde sacó esa plata?
1: Si no ganan nada.
0: El vice de seguridad, el que está la vice de seguridad, que es Kussinger, también se acogió. Juan Pablo Alan, que es el, mirá vos quién, del registro de aduanas. Fíjate como que el registro de aduanas es donde se está produciendo el mayor contrabando que tenga registro en la historia argentina. El mayor índice de contrabando de cada 10 productos que circulan importados, 4 son de contrabando, Ricardo.
1: Ah, sí, sí, eso sí. Sí, sí,
0: de
1: sí.
0: Todo lo que nosotros estamos consumiendo importado, el 40% es de contrabando.
1: Lo que llega a través de las fintech, a través de los correos, vos comprás a distancia, bueno, tenés un gran problema. Primero que puede ser de contrabando, que de última a lo mejor te rebaja el precio. El tema es que si es de contrabando, ¿qué tipo de garantía tenés de que ese producto te sirva?
0: Por eso, Aime Vázquez, que es una asesora de Adorni también, o sea, todo el equipito de Adorni, todos se acogieron, y Gabriel Gurnicas, que es fiscal en bienes, que tendría que honrar los bienes del Estado, también se acogió. O sea, la verdad que es una vergüenza armarse una norma que, te vuelvo a repetir, tendrían que ir todos presos. Bueno, eso es lo que tiene que decir el peronismo. El peronismo tiene que decir que cuando gane, va a derogar todo esto y los va a procesar a todos para que no vuelvan más. Porque es necesario, que no es que Caputo vino, nos endeudó, Stusenegger vendió, se quedaron con esto, la familia Neus, que es amiga de Santiago Caputo, se quedó con Transener, que no eran nada, porque eran empresarios, pero eran pequeños empresarios, los tipos hoy están compitiendo porque tienen el amparo del Estado. Bueno, tienen que terminar presos. Bueno, perfecto, ellos se dieron el lujo de meter presa a Cristina Kirchner, de meter preso a Vudú, bueno, muy bien. el gobierno popular los tiene que meter en cana.
1: Bueno, listo.
0: Bueno, nos vemos el sábado que viene, Dios mediante.
1: Muy bien, en el final vamos con algunos datos precisamente del tiempo aquí en la ciudad de Colón. Vamos a decir que ahora la temperatura es de 11 grados 4 décimas, cielo cubierto con probabilidad de llovizna, es lo que indica para lo que resta de la jornada el Servicio Meteorológico Nacional. 10 la sensación térmica, humedad que se mantiene hacia arriba, peor no puede estar, 98%, y el viento está en el sector oeste a 8 kilómetros. En la tarde de hoy el viento va a virar hacia el sector sur con alguna intensidad y nos va a traer un marcado descenso de temperatura para este fin de semana largo. Domingo y lunes con temperaturas en cero o bajo cero, ya que el frío que está en el sur, que viene desde la cordillera, que viene desde Mendoza, que viene desde el sur, va a llegar en las próximas horas y tendremos heladas con temperaturas bajas. Bueno, lo de la helada vamos a ver, depende del viento, pero las temperaturas bajas están en cero y un grado bajo cero pronosticada. Buen fin de semana para todos. Nos reencontramos el próximo martes.

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0: La radio te informa la hora. 12:57 minutos.
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0: Abrimos el ranking con el último disco de Trueno, colaboración junto a María Becerra, 90s.

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0: Ingreso.
1: Gente corriente, ya salió el lanzamiento entre Manuel Carrasco y Juanes. En el puesto 36 se trata del nuevo disco de Manuel Carrasco, Pueblo Salvaje 1. Soy de...

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1: ¿Qué hacemos, Andrés, con esta gente?

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5: La radio te informa la hora. 13:30 minutos.

¿Cómo les va? Bienvenidos. Qué placer volver a encontrarnos, sí, en un fin de semana, en este retro parade, en este viaje por el tiempo. Es un lugar donde nos encontramos a disfrutar buena música, a celebrar el día de hoy, a celebrar que estamos vivos. Fin de semana mágico, ¿sí? Nos plantamos en este 13 y 14 de junio y vamos a vivir 5 horas seguidas a pura pasión. Vamos a recorrer distintos momentos, distintos años, desde los 70 hasta el día de hoy. Vamos a disfrutar desfiles que te van a sorprender. Son 10 desfiles temáticos, cada uno tiene canciones que te van a hacer disfrutar del momento, que te van a hacer celebrar la buena vida y la música, porque acá no solo escuchamos música, la celebramos que estamos vivos, disfrutamos del momento, descubrimos, claro, secretos que están guardados tal vez en tus canciones favoritas. Así que prepárate, servite una bebida espirituosa de repente, deja que la magia empiece a desfilar en este Retro Parade, que tiene de todo. Y en un ratito nada más, aquí tenemos las reinas de las pistas, las voces femeninas, un desfile a pura elegancia, así es, con mucho poder, con mucha seducción, porque ellas no solamente cantaron, ellas conquistaron el mundo y nos enseñaron a bailar y a disfrutar de sus grandes canciones. Todas divas, ¿eh? Sí, así vamos a comenzar con las reinas de las pistas aquí en este Retro Parade, en este fin de semana. Te damos la bienvenida y ¿qué vamos a tener? Tendremos a Donna Summer, tendremos a Cher. Estará Gloria Gaynor. Tendremos a la reina del pop, a Madonna, o a alguna Adele. Estarán los ABBA con esas voces femeninas tan bien manejadas. Todo esto en este primer bloque. En el Retro Parade comenzamos este programón. Así es. Reinas de las pistas, voces femeninas, divas. En este 13 y 14 de junio, prepárate para vivir el Retro Parade del Club Retro.

Hot Stuff, qué canción, ¿no? De ella que buscaba la pasión. La reina del disco unió la música dance con la guitarra rockera, le invitó a Jeff Baxter y levantaron un premio Grammy. Demostraron que las chicas solamente quieren encender la noche y quieren disfrutarla. Donna Summer haciendo Hot Stuff allá por el año 1979. Uno de los grandes y una versión extendida de La Reina de la Música Disco. En 1978, un año antes, Gloria Gaynor sobrevivió. I Will Survive.

En este fin de semana disfrutamos solo buenas canciones. Era Believe de la mano de Cher y la fiesta continúa, sí, así es. Divas, reinas de la pista, reinas del pop. En este caso, la reina del pop. En el año 1984, canción incluida en el disco Like a Virgin, ella es Madonna, paralizó el mundo entero con ese vestido de novia, ese cinturón que decía Boy Toy, ¿se acuerdan? Madonna, producida por Nile Rodgers, esto es Material Girl.

Una chica material, decía la reina del pop Madonna. Estamos en el Club Retro, estamos en este fin de semana increíble en el Retro Parade y se sube del otro lado este cuarteto sueco. ¿Se puede mezclar pop sueco en el calor de Miami? Sí, y la respuesta fue este Bulebu que fue grabado en los estudios Criteria de Miami. Claro, trataron de empaparse del sonido de los Bee Gees y lograron este temazo, Bulebu.

0: Estamos escuchando la música con ABBA. Esto era Boulevard. Se quedan con nosotros. Hay mucho más Retro Parade en instantes.
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0: puesto 30.
1: J Balvin y Ryan Castro, temazo, Palagua, que sigue escalando puestos. Estamos en el puesto 30 y abriendo camino a las 30 canciones principales de toda la semana.

Otra de las grandes novedades que nos trajo el mes de junio es que el mismísimo Bizarrap se suma a Toy Story 5, presentando su voz al personaje Santa de Jardín para el doblaje en español. Además, en la película lo vamos a escuchar compartir una escena especial con un personaje interpretado por Bad Bunny. Así que hay mucha expectativa y te lo contamos todo en Ranking Latino.

lanzamiento de Ozuna y posible incorporación a la lista del ranking, el puertorriqueño lanzó Mi Yo de Antes, una canción donde vuelve a su faceta más romántica. El tema habla de secuelas de una relación tóxica y de cómo el amor puede cambiar a una persona. La canción tiene videoclip, se grabó en Puerto Rico y suena en Ranking Latino.

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3: Te propongo comenzar un nuevo desfile con las canciones abrepistas, los himnos que encendieron la noche en los 70, en los 80, en los 90, en el 2000 y pico acá. En vivo, junto a sus hermanos, qué manera de comenzar este abrepistas, canciones magnéticas, esos temas que sentías electricidad en los pies. No pares hasta conseguirlo, Michael Jackson.

It's a celebration, es una celebración y nosotros hablamos de celebración. Y este título dice todo. Se suben a nuestra pasarela de cada fin de semana los Kool & the Gang, año 1980. Una creación del himno oficial de cualquier fiesta del planeta. Celebration, el buen hecho de vivir la música. Seguimos con un single del año 2014, abre pista hasta total, sí. Uptown Funk, de la mano de Bruno Mars y Mark Ronson. Pasado y presente se dan la mano. Temazo, escucha.

Y seguimos por la década del 2000, y en este caso año 2013, Get Lucky de Daft Punk con Nile Rodgers. La voz invitada de Pharrell Williams y los Daft Punk la grabaron de forma analógica para poder recuperar ese sonido de la década del 70, ¿no? Y esta canción es un canto a la buena suerte, Get Lucky, tenés suerte, temazo. Llega The Freak. Con ustedes, Chic, año 78.

Grandes versiones, Les Freak de la mano de Chic, aquí en el Club Retro, en esta pasarela que no se detiene y tampoco se detendrá porque llegan ellos, se suben a la pasarela. Los hermanos Gibb, señoras y señores, tema inolvidable, Staying Alive, manteniéndose vivo, Bee Gees.

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Lo mejor de la bachata en el ranking, te cuento que ya se estrenó el videoclip de Ay San Miguel entre Romeo Santos y Prince Royce. Una canción que celebra las raíces y la identidad dominicana a través de su cultura, de colores y las costumbres que marcaron sus vidas. El tema forma parte de su álbum en conjunto, Better Late Than Never, y muestra una faceta más personal de ambos cantantes, conectando con la bachata de sus orígenes y transmitiendo un mensaje de orgullo por la cultura que los inspiró.

0: Quizás Grupo Marca Registrada dice presente en la lista del ranking latino, este es su último sencillo y ya escala en el puesto 32.
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4: La radio te informa la hora. 15, 22 minutos.
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6: Prepárate porque comienza un nuevo segmento en este Retro Parade, las realezas del rock. Vamos a escuchar bandas increíbles, estadios llenos, camperas de cuero, riffs inolvidables, realezas del rock en vivo con U2. Año 1984, así comienza este nuevo desfile de canciones. Inspirada en Martin Luther King, aquí está este Pride in the Name of Love. Aquí suena Orgullo en el Nombre del Amor. Orgullo por una causa justa. Bono compuso esta canción pensando en la obra que dejó Martin Luther King. Disfrútala.

Orgullo en el nombre del amor, el amor hacia el otro, ¿no? Tremenda canción, una causa justa, decía por allí Bono en el año 1984. Tenemos un programa increíble, tenemos unas canciones tremendas, realezas del rock, guitarras e historias épicas. Y si ponemos otro ladrillo en la pared...

Ahí estaba sonando We No Need No Education, una rebelión escolar, tal vez la más famosa del planeta, en el año 1979 del disco The Wall, Another Brick on the Wall Part 2, otra canción icónica, otra realeza del rock, en este caso con Pink Floyd en 1979. Y vamos a la década del 80. Si bien el tema comenzó con un ritmo de reggae en el 76, muchas tomas más tarde y tal vez unos años más, en el 81, Keith Richards le dio un zarpazo rockero tremenda a esta canción y, bueno, llegó perfecto para activar el fin de semana del Club Retro con la banda más longeva y peligrosa del planeta. Llegan al club. Año 81, Start Me Up, Enciéndeme. La versión del 81, ¿no? Aquí están los Rolling Stones, se quedan con nosotros. Qué fin de semana, realezas del rock.

Enciéndeme, Start Me Up, decían los Rolling Stones. Aquí realeza, una realeza tras otra. Y de los Rolling Stones pasamos a ellos, que dicen Dulce Niña Mía. Son los Guns N' Roses. Es la banda liderada por Axl Rose aquí, en esto que es el Club Retro, la máquina del tiempo, el Retro Parade. Se suben esa guitarra que habla de la mano de el señor Slash, ¿no? Con Axl Rose y mucho más. Dulce Niña Mía. Realezas del rock en el club.

Sweet Child O' Mine, dulce niña mía, decían por allí los Guns N' Roses, señoras y señores, realezas en el día de hoy. Y esto no termina, ¿no? Porque llega otro clásico de clásicos. En el año 1976, Las Águilas llegaron hasta el Hotel California, una obra que es una metáfora sobre los excesos del éxito en Hollywood. Un solo de guitarras cruzadas que está considerada al final uno de los más grandes riffs de todos los tiempos. Aquí está, viajamos al 76 y nos vamos al Hotel California. En un ratito hay más canciones. Estamos desfilando sobre la pasarela. Sí, más optimista del mundo, ¿eh? Una celebración tras otra en el Retro Parade del Club Retro.

Hotel California de la mano de The Eagles, año 1976. Estás en el Retro Parade, estás en el Club Retro. Señoras y señores, faltaban ellos, faltaba The Police, la banda liderada por Sting. Aquí suena Every Breath You Take arriba.

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0: puesto 25.
1: La culpa es Abel Pintos compitiendo en la lista del ranking desde el puesto 25.

En el ranking también suenan lanzamientos del rock nacional. En este caso, no puedo desaprovechar la oportunidad de contarte que Las Pelotas lanzó Sin la Piel, un nuevo adelanto de su próximo disco que verá la luz el 11 de septiembre. La canción invita a reflexionar sobre la importancia de comunicarse de forma auténtica y fortalecer los vínculos humanos, dejando de lado las máscaras sociales.

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6: Llega otro segmento, otro desfile y canciones de amor en, y de danza en francés. Un concepto diferente, un viaje bohemio. Vamos a París, hablamos el idioma del amor. En este Retro Parade, en este fin de semana, se apodera de la pista de baile ahora Desireless, año 1986, con este tema. Cuando decís armás las valijas y viajás por encima de los océanos, estética andrógina, un ritmo synthpop que te hipnotizaba. Aquí suena Voyage, Voyage, viajar, viajar. Sí, señores. En un ratito vamos a tener aquí también a Franz Gall haciendo Ella, Ella, Ella. Tendremos a Joe Le Taxi, temazo de Vanessa Paradis y mucho más. Sí, estás en el Retro Parade.

Ahí estaba Desireless haciendo este temazo, Voyage Voyage, nosotros seguimos con vos. Quédate. Franz Gall en el año 1987. ¿Sabías el origen de este tema? Es un tributo a Ella Fitzgerald y a la lucha por los derechos humanos. Una canción alegre, contagiosa, que tiene mucha onda y que te invita también a celebrar la diversidad de la vida. Ella, Franz Gall, arriba el volumen, subí.

0: Una versión distinta, ¿no? Sí, homenaje a Ella Fitzgerald, Ella LLA, France Gall, gran canción. Y Vanessa Paradis, con solo 14 años, compuso una canción que te contó una historia real, la de un taxista parisino que conocía a todos los clubes de la ciudad de jazz, ¿no? 3 meses estuvo en el primer lugar en Francia, lanzaron a la fama mundial a esta leyenda del pop. Vanessa Paradis, Yo le taxi.
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La vida en rosa, temazo, aquí, tema que cantó Edith Piaf, ¿no? En este caso por Grace Jones, editado allá por el año 1977. En el Retro Parade subía Grace Jones y bailábamos un montón. Como seguimos bailando con este clásico, ahora del 86. ¡Qué temazo! C'est la quat. Una delicia pop que dice que hay que disfrutar de la vida. Aquí estamos. Es como el algodón. Esta canción está para vos. En el Retro Parade del Club Retro, en este segmento donde celebramos la música de Francia. Íbamos a ponernos en el segundo lugar el bloque, pero al final no sé por qué.

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0: Ángela Torres sigue consolidándose como una de las nuevas figuras del pop argentino. La cantante anunció su gira nacional No Me Olvides, con la que va a recorrer distintas ciudades del país presentando en vivo su álbum debut. El anuncio llega después de una serie de shows con entradas agotadas, confirmando el gran momento de Ángela Torres en Argentina.
1: No sé qué...

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1: Una nada más, Mike Towers, desde el puesto 18. Este artista la rompe y ya compite entre los 20 éxitos principales de la semana.

0: Bruno Mars, dentro de la pelea del top 20 del ranking latino, las principales canciones están acá. Lo arriesgo todo.
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4: ¡Qué desfile increíble! Comenzamos un nuevo desfile, ahora con duetos icónicos. Amor y complicidad en el micrófono. Cuando dos estrellas se juntan, es como que se brilla más fuerte, ¿no? Mira cómo comenzamos. Con John Travolta y Olivia Newton-John, fueron pareja real e histórica en el año 78. You are the one that I want.

Esto formó parte de la película Grease, ¿no? Destituyó a todo lo que se había vendido antes fuerte. 15 millones de copias, sí señores. Y aparte, lleno total en todos los cines del mundo para ver esta pareja tremenda. ¿Qué decían? Tú eres todo lo que quiero. You are the one that I want. Año 1978. Amor y complicidad. Dos grandes que se juntaron también y cantaron juntos, cómplices totalmente. Comenzaron con una noche de vinos y empezaron a zapar en Suiza. John Deacon creó un riff muy fuerte, un riff de bajo, tal vez el más famoso del mundo. Casi se lo olvida en la cena, se lo recordó David Bowie el día siguiente. Grabaron con la voz de Freddie Mercury y David Bowie y jugaban a ver quién era el que cantaba mejor y más alto. El resultado, esta genialidad, Under Pressure.

Duetos, canciones icónicas, Under Pressure, eran David Bowie y Queen año 1981 y esto continúa con otro temazo para que disfrutemos juntos. Esto es Amor Eterno, Endless Love, Diana Ross y Lionel Richie.

pura complicidad con ellos, con Elton John y Kiki D haciendo Don't Go Breaking My Heart. Qué temazo, otro tema inolvidable, un dueto único. Elton John quería recrear el sonido alegre de los viejos dúos de Soul. Grabaron sus voces por separado en distintos países, pero escuchá el ensamble, esta magia, esa mezcla, fue un himno bailable inmediato y un track que ilumina y te hace sonreír, ¿o no? Otra canción que fue una devolución de la participación de Paul McCartney en Thriller. Michael Jackson, Paul McCartney, para el disco Pipas de la Paz. Este tema fue grabado en el año 83 y se llama Say

666, Michael Jackson, Paul McCartney. Nos vamos a otra de película. ¿Sabías que los productores de la película Reto al Destino, o Un Gentleman y su ejecutiva, odiaban la canción y no querían incluirla hasta que escucharon la versión de Joe Cocker y Jennifer Worms? Se llevó el premio Oscar. Esto es Up Where We Belong, año 1982.

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0: Maluma y Vélez despliegan los poderes. 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
2: No se acuerda.

Carlos Santana y Becky G presentan Mi Gran Amor. Se trata de una emotiva canción que aborda la realidad de los inmigrantes latinos en Estados Unidos. El tema cuenta historias de esfuerzo, separación familiar y esperanza, poniendo foco en los desafíos que enfrentan muchas familias migrantes.

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1: Puesto 11, Si te vas 2.0 sigue escalando. La canción de Lit Killah junto a Paulo Londra, Kea y Rama.

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4: La radio te informa la hora, 18 en punto.
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7: Comenzamos un nuevo desfile, señoras y señores, la fiebre de los sábados por la noche, los dorados 70, luces de neón, pantalones tipo pata de elefante, ¿no? Pistas iluminadas desde abajo, ¿acaso? Aquí están todos ellos. Comenzamos en el año 1976 con una canción que hace arder la pista y se llama Disco Inferno. Fue inspirada en una película clásica que llamaba The Towering Inferno. Aquí dice Burn, Baby Burn, una canción tremenda para disfrutar. Qué fin de semana, qué Retro Parade presente. Quédate acá, te cuento que no te vas a poder mover. Presentamos este nuevo bloque en el fin de semana más esperado. Dale.

Era Trumps con Disco Inferno. Seguimos juntos. Otro tema sonó con Wood. Año 1979. Era un tema de Soul del 66 que la reinventaron con luces estroboscópicas y la voz salvaje de Amy Stewart. Aquí está, alcanzó el primer lugar y se sube a la pasarela perfecta de este Retro Parade año 79. Amy Stewart golpeó.

Estabas escuchando YMCA, estabas escuchando a los Village People, año 1978, con este bloque de fiebre de sábado por la noche. Dorados años 70, comienzos de los 80 alguna también, temas que te hicieron bailar, temas que te hacen disfrutar. Mira, nos quedaron un montón afuera, estoy dándome cuenta. Estábamos pensando, Patrick Hernández con Born to be Alive, ¿no? Bueno, esto es Boogie Wonderland de la mano de Earth, Wind & Fire, año 1979. Super Freak de Rick James. Uy, un montón, dale. Nos quedaron muchas afuera.

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5: 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Pronóstico.
6: El Servicio Meteorológico Nacional pronostica para Colón y la zona. Para este sábado, cielo nublado, desmejorando hacia la noche con probabilidad de lluvias aisladas, mínima 8 grados, máxima 13. Para el día domingo, ligeramente nublado, mínima 1 grado bajo cero, máxima estimada 12. Lunes, despejado, mínima 0 grado, máxima 14. Para el día martes, despejado, mínima 4 grados, máxima 15. Miércoles, temperatura mínima 7 grados, máxima 18, cielo algo nublado. Para el día jueves, parcialmente nublado, temperatura mínima 8 grados, máxima estimada 19.
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15: El New Wave y el Synth Pop tienen muchos éxitos en la década del 80. Se revolucionaron las máquinas con mucho corazón, los sonidos de los peinados raros, nuevos, y los sintetizadores dominaron el mundo. Bienvenidos al Synth Pop y el New Wave en este Retro Parade. Comenzamos en 1983. Este fue el maxi single de 12 pulgadas más vendidos de todos los tiempos. Es de New Order. Tiene esta intro de una batería electrónica diseñada para que las máquinas tocaran solas mientras la banda iba ingresando y descansaba, ¿no? Abrían el show de esta manera. El sonido se transformó en la máxima celebración de la pista. Lunes triste, Blue Monday, con ustedes New Order, año 1983. Un nuevo desfile comienza, en un ratito llegan ellos que están preparados allá atrás, los Aja, y luego de Pet Mode, y luego mucho, mucho más.

Era Blue Monday, estabas escuchando otro clásico de clásicos. Era la música de New Order, año 83, y en el 85 la banda de Morton Hartock. Un videoclip, ¿te acordás que se mezclaban un lápiz y una acción real? ¿Te acordás? Inolvidable. El registro vocal de Morton Hartock y una pista que se llena con un desfile a pura nostalgia de la década del 80. Esto es Take On Me, Tómalo Por Mí, con ustedes, ajá. Subí el volumen, déjate llevar. Nos vamos para Noruega, celebramos la vida y disfrutamos juntos.

con la voz de Vince Clark, ¿no? Que luego se fue para Erasure. Estabas escuchando a Depeche Mode haciendo Just Can't Get Enough. Esto continúa con Karma Chameleon. ¿Alguna vez sentiste que cambiabas de color como una camaleón para evitar un compromiso? Ah, Boy George, Karma Chameleon, 7 millones de copias en todo el mundo.

Linda versión remixada de esta canción segura de Safety Dance de los Men Without Hats. Todo comenzó cuando el cantante Ivan Dodrust fue expulsado de una fiesta por bailar pogo. Enojado, dijo: voy a escribir un himno de libertad, una canción segura que nos invite a bailar como nosotros queremos, dejando atrás a todos los que no saben disfrutar del momento y vivir la vida. Por eso armamos una canción segura, Men Without Hats, año 1982, y los OMD, los Orchestral Maneuvers in the Dark, tratan de crear una canción bailable sumamente alegre que se esconde detrás de la historia del avión que lanzó una bomba atómica. Este contraste permitió a que OMD sea leyenda.

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3: La radio te informa la hora, 18:58 minutos.
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1: Momento de comenzar otro segmento. Aquí estamos en este Retro Parade y nos vamos a los 90 con Eurodance y canciones que tienen buenos bajos, raperos que hablan rápido y coros celestiales. Cuando Europa se convirtió en la discoteca más grande del planeta. Comenzamos con Snap, allá por el año 1992. ¿Se acuerdan de este Rhythm is a Dancer? La voz profunda de Penny Ford. Un terremoto de sonidos que dominó las listas mundiales y redefinieron los 90. Snap. En este Retro Parade comenzamos a vivir los 90 con Rhythm is a Dancer. Rhythm.

0: era la música con Hathaway. Todo comenzó con una pregunta simple que se transformó en el meme rítmico más grande de la historia de las pistas de baile, ¿no? ¿Qué es el amor? What is love? Con esta base bailable indestructible, este cantante nacido en Trinidad y Tobago conquistó el mundo entero. Hathaway en 1993 y Technotronic desde Bélgica en el 89 ya estaban planificando los 90. Señoras y señores, esto es Pump Up the Jam, arriba.
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Estamos en el momento del Eurodance, estamos en el momento de la fiesta total. Yo te propongo que disfrutemos de Melody Thornton y La Bulla, siendo una de las intros a capela más imitadas de la década. Esto es Be My Lover.

Qué manera de sonar esta canción allá por el año 93 de la mano de los Ace of Base. Era The Sign, una canción realmente maravillosa. Reggae pop sueco. Aquí estaba este cuarteto que demostró que Suecia no terminó con ABBA, que siguen teniendo fórmulas de felicidad radial. Y aquí estaba The Sign, el signo, o la señal, o el símbolo. Bueno, ahí estaba sonando este tema del año 1993. Mientras que se prepara del otro lado de la pasarela Robert Miles con una reversión del DJ italiano Robert Miles. Qué canción, ¿no? Children, una canción instrumental, llegó al primer lugar en todos lados, fue abrepistas de un montón de discotecas en todo el mundo, y es una melodía de piano celestial que te transporta a un estado de paz y relax total. ¿Sabías que la compuso para calmar a los chicos que salían de las discos y evitar de esta manera accidentes en las rutas? Eso es lo que dijo Robert Miles allá por el año 1995, Children, en el Retro Parade.

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2: La radio te informa la hora. 19, 26 minutos.
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8: Bueno, regresamos y llega el momento en este caso de encontrar los íconos del pop del nuevo milenio. El pop se vuelve futurista. Salen nuevos artistas, videos que valían una fortuna y un ritmo que hoy todavía sigue marcando el pulso. Los 2000 en esta pasarela tremenda que comienza con Kylie Minogue. Se te pegó este la la la, ¿no? Claro. No puedo quitarte de mi cabeza.

Era Kylie Minogue haciendo este No Puedo Quitarte de Mi Mente, canción inolvidable, si se te habrá pegado, ¿eh? Aquí estamos con ustedes, Kylie Minogue sonando en el Retro Parade. Pero esto no termina acá, no, es un bloque realmente increíble. En el año 2003, un violín sampleado de una vieja publicidad, de una película en realidad de Bollywood, destinada para Kylie Minogue, la tomó la señora Britney Spears y la transformó en un tema que ganó un premio Grammy. Aquí está esta canción llamada Toxic, ¿eh? Tóxica, Britney Spears, año 2003.

Seguimos por los 2000 con este Crazy in Love de la mano de Beyoncé junto a Jay-Z, año 2003. Beyoncé, había una vez una chica que dejaba un grupo para comerse al mundo entero. Y ahí estaba ella, con una carta de presentación que decía: para que yo soy la nueva reina de la música global. Esto continúa con otro tema del año 2008. Luego ella se transformó un poco, ¿no? Se la comió un poquito a Beyoncé. Lady Gaga haciendo Poker Face. Qué temazo, ¿no? Cara de póker. Esconder las verdaderas emociones, decía Lady Gaga. Y poner cara de yo no fui. Vendió más de 10 millones de copias. La llevó al número 1.

qué manera de disfrutar de este desfile de fin de semana. Era Poker Face de Lady Gaga, año 2008, y ahora Justin Timberlake en el 2002. Qué temazo, ¿eh? Esto es Rock Your Body.

Esto hay mucha gente que no lo sabe. ¿Sabes que los Neptunes guardaron esta canción para el disco de Michael Jackson? Así es. Luego pasó lo que pasó, ¿no? Y Michael no la pudo grabar. La agarró el señor Justin Timberlake y la sumó. Y le puso su propia impronta, ese toque de beatbox. Le dio un poquito de funk, ideal para meterse en el año 2002 en los primeros lugares. Justin Timberlake movía el cuerpo, ¿no? Rock your body, rockeaba un poquito este músico enorme. Mientras tanto, aquí en este lugar donde desfilan los principales, llega Maroon 5 con Adam Levine a la cabeza y Christina Aguilera con este single del año 2011. Le rendimos tributo a los movimientos del líder de los Rolling Stones. Y un silbido que también contagia, ¿no? Maroon 5 y Christina Aguilera. Esto es Moves Like Jagger.

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1: El Servicio Meteorológico Nacional indica como pronóstico para Colón y la zona para este domingo, soleado durante toda la jornada, 1 grado bajo cero de temperatura mínima, 11 de máxima. Para el lunes, soleado, 0 grado de temperatura mínima, 16 de máxima, siempre con vientos leves del cuadrante sudoeste, después rotando el lunes al noroeste. Para el martes, parcialmente nublado, 5 grados de temperatura mínima, 15 de máxima. Para el miércoles, parcialmente nublado, 6 grados de temperatura mínima y 15 de máxima. Para el jueves, parcialmente nublado con 8 grados de temperatura mínima, 19 de máxima. Y para el viernes, parcialmente nublado, 8 grados de temperatura mínima, 16 de máxima.
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5: Muy bien, último bloque. En este fin de semana nos revelamos porque para el décimo bloque definimos guardar baladas de oro, slow dancing y dejarte el momento del romance para el final. ¿Qué te parece? Vamos cerrando el programa con un poco de relax, bajamos un poco con Murmullo Descuidado de la mano de George Michael. ¿Alguna vez sentiste culpa de un amor perdido mientras bailas con alguien más? George Michael compuso esta canción con un saxo icónico con solo 17 años. Aquí está.

Era Careless Whisper. Hoy cambiamos el patrón del Retro Parade. Hoy dijimos, vamos a cerrar con los mejores lentos en vez de con todos los temas arriba. Pero allá por 1984, un rockero, Mick Jones, vocalista de la banda Foreigner, estaba completamente solo, se sentía solo y escribió como una plegaria al universo. Y dijo, voy a llamar a los chicos del coro de New Jersey Mass Choir. Y lo que logró es elevarnos con un coro que te invita a celebrar ese sentimiento de verdad. Foreigner, en el año 1984, aquí en el Retro Parade, se sube a nuestra pasarela y nos dice que quiere saber qué es el amor. ¿Se acuerdan?

I Want to Know What Love Is, decía Foreigner. Aquí estamos, Retro Parade, se sube el inolvidable Prince y dice que se viene una lluvia púrpura. Thank you.

¿Qué podés decir? Purple Rain, el origen de este monumento musical, fue grabado en vivo, lo improvisó en un concierto de Minneapolis, mezcló el rock, el gospel y el pop en una maestra, en una obra maestra en total de 8 minutos. Acá escuchamos una parte más cortita, un himno, ¿no? Purple Rain the Prince, en el 84. Aquí llega Heaven de Bryan Adams, otro himno, en el año 83.

Era Heaven, era Bryan Adams, este canadiense, y un himno total. Pero otro himno, en este caso vamos más para atrás, nos vamos al 73, Mick Jagger y Keith Richards se desenchufaron, ¿no?, de su estilo rockero y se suben a nuestra pasarela de una de las baladas acústicas más lindas de la historia de la música, Angel.

tremendo programa. Ya llegamos al final. Se nos fue este 13 y 14 de junio. Beso al cielo a mi abuelo, que cumpliría años el 14. Nos vamos con True, de los Spandau Ballet, Sophisti Pop. Este era un tributo secreto al cantante de

imágenes alteradas a Claire Brogan, una melodía con una guitarra flotante, un saxo que te invita a soñar, una canción inolvidable, True Verdad, Spandau Ballet, año 83, buena vida, buen fin de semana, nos escuchamos el lunes. Quédate en la radio.

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1: La radio te informa la hora. 20. 54 minutos.
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2: El Servicio Meteorológico Nacional indica como pronóstico para Colón y la zona para este domingo soleado durante toda la jornada, 1 grado bajo cero de temperatura mínima, 11 de máxima. Para el lunes soleado, 0 grado de temperatura mínima, 16 de máxima, siempre con vientos leves del cuadrante sudoeste, después rotando el lunes al noroeste. Para el martes, parcialmente nublado, 5 grados de temperatura mínima, 15 de máxima. Para el miércoles, parcialmente nublado, 6 grados de temperatura mínima y 15 de máxima. Para el jueves, parcialmente nublado con 8 grados de temperatura mínima, 19 de máxima. Y para el viernes, parcialmente nublado, 8 grados de temperatura mínima, 16 de máxima.
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